0: gestión de Primer y, por supuesto, bueno, el manto asfáltico referido.
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buenos días, queridos amigos de la radio monaguense, que como siempre están en sintonía del mejor programa de corte humorístico, informativo y para del epípedo de la radiodifusión oriental, que dije oriental, venezolana, como es el humor y el interés. Aquí vamos a estar durante toda la mañana tratando de llevarles a ustedes alegría, información, diversión, anécdotas y los mejores cantos gregorianos que hay, que usted puede escuchar en su vida. Aquí estamos en las escuelas de canto. Este es un programa que llega a ustedes. En el control técnico de sonidos, Maridí Mundaray, la Amundaray de la radio, Natalí y Natacha Cermeño en las redes sociales y el departamento de risas, Fernando José Amaya Benítez, Noelia Lacimpar Martínez, Arturo José Marcano y quien les habla, Jesús Antuárez, certificado de locución 945-49, el locutor más despreciable de la radio monaguense. Sí, señor, vamos a estar hoy llevándoles a ustedes alegría. La mañana amaneció bien agradable. La Plaza Bolívar amaneció llena de policías, circundantes. Me paré y pregunté, yo siempre pregunto. Es una parada que hay allí. No se vaya a asustar, es una parada que va a haber. Bueno, vamos a darle entonces la bienvenida a Arturo José Marcano Benítez, que acaba de llegar. Benítez. Ay, Arturo José Marcano.

0: amigas, amigos. Buenos días. Bienvenidos a El Humor y el Interés. Por aquí, por 104.5, tu preferida, Pa'Encima. Bueno, recuerden que ya estamos en la temporada número 25. Son 25 años, señoras y señores.
1: Lavando mejor su ropa.
0: Sí, señor.
1: Oye, que se dice muy rápido, ¿no?
0: Sí, pero mira,
1: se dice rápido.
0: Unas cuantas horas y unas cuantos minutos y segundos.
1: Arturo, no solamente el tiempo, son las circunstancias por las cuales ha atravesado este, bueno, y cualquier otro programa de radio siempre atraviesan, sobre todo también cuando se hacen con diferentes personas que siempre salen a relucir, bueno, inconvenientes, problemas, mudanza, hasta decesos, ¿no? Que la gente se separe por alguna u otra razón, como te pasó a ti con Asdrúbal, que finalmente terminó yéndose para Colombia, ¿no? Sí. Que fue el fundador de este programa, y así. Pandemia, hemos pasado hiperinflación, bueno, cualquier cantidad de cosas.
0: Por 27 años de marabunta, hemos pasado por todo. Amigos, son las 8:13 minutos. Y bueno, aquí ya estamos. Hoy lunes, esperamos pues que ustedes hayan tenido un feliz fin de semana compartiendo con la familia, haciendo las cosas que no han podido hacer durante toda la semana. Los domingos, para aquellos que trabajamos de lunes a viernes, de lunes a sábado, que es el día para lavar, para limpiar la casa, para lavar las sábanas, en fin.
1: Incluso, Arturo, para chismear también, sí, para las mujeres que en los barrios que les gusta chismear, sí. Sí, el chisme es muy bueno, el chisme nutre. Hay un estudio especializado, Arturo, de la Universidad del Cairo, donde dice que el chisme es bueno para la salud porque vitaliza la lengua, la pone ágil, activa las neuronas cerebrales.
0: Así que bueno, hoy es lunes, a trabajar todo el mundo, a trabajar everyone, everybody. Bueno, son las 8:14.

0: 11, 8, 14 minutos, amigos. A esta hora vamos con la reflexión. Vamos a buscar el grupo donde los Marimí, donde Marimí nos envía todo lo que tenemos que hacer. Marimí es nuestra productora de la presentación.
1: Así es. Buenos días. ¿Sí? ¿Empezamos? Sí, vamos, dale. A empezar. Buenos días. En nuestra cultura hemos asociado sumar con lo positivo y restar con lo negativo y la pérdida. Sin embargo, la madurez psicológica y la perfección no se tratan de sumar continuamente, sino de restar todo lo innecesario y saber desprenderse de ello sin necesidad de mirar atrás continuamente. Que el Señor en este lunes e inicio de semana te consagre a su clementísimo corazón. Pido que bendigas tu hogar, tu trabajo y tu familia, y que su divina protección te acompañe durante todos los días que vienen. Doctor Osmar Betancourt Madera.
0: Así es, bueno, se quedan, ya son las 8:15 minutos, y bueno, les digo que hoy es 15 de junio. Mira por dónde vamos ya.
1: Día de Nuestra Señora de la Quincena.
0: Sí, señor. Me estaba pensando que antes, cuando nosotros decíamos, hoy es 15, decíamos, hoy es día de Santa Quincena, y te pagaban y tú salías raudo y veloz.
1: Se iba para el supermercado de la Coromoto, y el supermercado del centro y el Cada a sí, comprar. Señor.
0: Y llenabas un carrito, carro y medio. Sí, wow. Llevaba 6-7 paquetes de harina, pan, 4-5 kilos de arroz, 4-5 kilos de espagueti.
1: 2 kilos de posta.
0: 2 kilos de posta, 2 kilos. Llevaba chisguis, llevaba, bueno, en fin, posta, todas Dios las Dios. Salsas que habían para el momento. Llevaba atún, llevaba diablito, llevaba todo en ese carrito cuando cobraba uno los 15.
1: Y las cajas de ACE en cartón, ¿te acuerdas? También.
0: También venía el detergente, venía en cajas.
1: El pollo traía dos patas, dos muslos, ¿sí? El pollo venía completo, no le quitaban nada.
0: Vienen como si vinieran de la guerra.
1: Ahorita le quitan las patas, le quitan el pescuezo, le quitan el hígado, le quitan el corazón. Todo le quitan al pollo. Te venden
0: Por lo menos eso, le quitan al pollo. Bueno, amigos, ahora, caramba, chicos, qué tristeza da decir hoy es 15. Porque lo que vas a ver como pago hoy no alcanza, como dice la canción de Whitney Houston, nothing at all. Nada en absoluto, casi nada que se puede comprar hoy día con lo que gana un empleado público. Es triste, pero esa es la realidad. Píquele, debe piquiña al que le tenga que dar, pero esa es la realidad de hoy día en nuestro país.
1: Arturo, y otra cosa, que el trabajador laboraba con la esperanza de que a finales de diciembre, cuando llegaran las utilidades, que eran calculadas, por supuesto, a su salario integral, real, sí, integral.
0: Salario integral.
1: Entonces, bueno, tenía la esperanza de que con 3 meses de aguinaldo se compraba ahí lo que sea.
0: Hasta un carro se
1: te compraba. Hasta un carro.
0: Sí, señor.
1: Y le daba a la querida y todo, hasta la querida salía contenta.
0: Así es.
1: Oye, un saludo a todas las queridas del mundo.
0: Sí,
1: pendiente de este programa también, las queridas nos oyen.
0: Mira, a mí me pagaron una vez 3 meses de utilidades. No eran 3 meses de utilidades como tal, porque era que nos pagaban el 16% de todo lo que tú te ganabas en el año. Okay, eso también lo tenía la industria petrolera, 16%. Entonces tú sacabas todos tus recibos de pago y sumabas hasta tener el ingreso anual. A ese ingreso tú le sacabas el 16%. Y eso era plata para...
1: Ahorita le sacas el 16% a 130 bolívares. No alcanza ni para un alcacerse.
0: Así
1: ni
0: es.
1: Para un alcacerse alcanza.
0: Así es. Wow. Y bueno, uno decía, bueno, ahora sí vamos a disfrutar de una Navidad bien sabrosa. Se le compraban las cosas a los muchachos.
1: Arturo,
0: un muchachito de 21, 22 años podía hacer eso. Una vez me gané en un diciembre cualquiera 14,000 bolívares. 14,000 bolívares y el dólar a 4.30. Tendría yo como unos 22 años.
1: Te ibas para Calipito y te parabas en el costo. Pues,
0: no.
1: Como cachapa.
0: Ajá. No, y lo peor del asunto que me hizo un amigo, Arturo, yo estaba estudiando inglés para el momento, y me dice, Arturo, vámonos para Nueva York. El muchacho tenía familia en Nueva York y me dice, Arturo, pasamos la Navidad y te vienes en enero. Y yo dije, ¿para dónde? ¿Para Nueva York?
1: Sí, era...
0: Estás loco, yo me voy para Caripeto.
1: Pero menos mal que no te fuiste para Nueva York, porque hubieses venido allá con...
0: Ya me hubiese muerto por allá.
1: Con el, ¿cómo se llama? Con el, con, ¿cómo es? Te me fui para Nueva York, ah, por el, Nueva, el, como una quimera.
0: El norte es una quimera. Amigos, son las 8:20 minutos, 8:20. Vamos a comenzar con las efemérides. Buscamos al popular Fernando Saúd. ¿Dónde está Fernando? Aquí está. Nos tiene una efeméride que dice que tal día como hoy, en 1813, el libertador Simón Bolívar dictó en horas de la madrugada la famosa proclama de guerra a muerte. Es un documento terrible, calificado por algunos y por otros como de una necesidad perentoria, como único medio de hacer interesar a los americanos en su propia causa y de aterrar a los españoles. Bueno, por aquí ahorita parecía que hay un decreto así, ¿no?
1: ¡Ay, caramba!
0: ¡Ay, mi madre! ¿Qué te puedo decir? Si no, pregúntenle por allá, por el sur, a la gente. Bueno, son las 8:21 minutos, 8:21. Y...
1: Bueno, por cierto, es un tema muy, muy, muy candela. Un tema que está muy, muy, muy al tapete noticioso del país, lo que está pasando en el sur, en el estado Bolívar.
0: Sí, señor. Fíjate tú, que por eso es que Arturo tiene que estar metiendo la cuchara en este momento. Fíjense ustedes. Con este muchacho dicen que no es posible que se actúe de esa manera porque en Venezuela no hay ninguna ley ni la constitución lo establece como pena, la pena de muerte, por ejemplo. Bueno, sí, perfecto, es verdad, es verdad. No hay ninguna necesidad de hacer una cosa como esa porque hay leyes, porque hay que respetar la constitución, porque hay que darle siempre a la persona que es acusada de algún delito el derecho a la defensa y todo ese debido proceso. Pero así como lo dicen hoy día, porque no lo dijeron cuando Oscar Pérez, a Oscar Pérez también le pasó igualito, lo mataron con un lanzacohetes, es decir, lo desvivieron, porque ahora no se puede decir así, lo desvivieron en vivo y en directo para Venezuela y el mundo, como para que quedara como un mensaje a García, llamaban eso. Para ese momento, nadie dijo de la pena de muerte ni de la constitución. El 29 de julio desvivieron a 23 muchachos sin debido proceso, sin absolutamente nada. Y allí no se habló de la Constitución, ni que cómo es posible que venga un país y tal, y qué sé yo, patatín y patatán. Y aquí había gente de otro país haciendo eso.
1: Arturo, disculpa, tú que hablas de este tema tan delicado, ¿no? ¿Tú te imaginas la canción aquella de Juan Charrasqueado? ¿Cómo se cantaría si no hay que decir que lo mataron de un balazo? Un día domingo que se andaba emborrachando, a la cantina lo desvivieron. Así, algo así, sí, usted. Así.
0: Hay que cambiarla.
1: Hay que cambiarle, sí, el
0: cambiarlo,
1: tema.
0: O sea, editarlo, por lo menos. Amigos, son las 8:23 minutos. Vamos con las efemérides. Tal día como hoy se aprueba la Carta Magna del Reino Unido, o la Gran Carta de las Libertades, redactada por el arzobispo de Canterbury, Stephen Langton, cerca de Windsor, que enumera ciertos derechos de los nobles frente al rey Juan I de Inglaterra en 1215. Según algunos historiadores, es la constitución más antigua aún vigente, con algunos efectos legales, pero con más poder simbólico que real. El Reino Unido no tiene un documento constitucional único. La Constitución del Reino Unido es un conjunto de documentos escritos dentro de leyes, sentencias judiciales y tratados, como otras fuentes no escritas que incluyen convenciones constitucionales, parlamentarias y prerrogativas reales. Por eso se dice que no tiene una constitución escrita, sino que tiene una no codificada.
1: Nobleza, Arturo, hablaste de la nobleza.
0: La nobleza.
1: ¿Sabes que era muy común que la nobleza en esos tiempos, esos títulos se heredaban o se compraban? se adquirían, y por eso es que usted ve esas pelucas que se usan la gente, con diversos tipos de pelucas, con esos hombres, sí, incluso esas imágenes cuando usted vea por lo menos a Beethoven, al otro, a Mozart, que lo ve con unas pelucas, esos son títulos de nobleza, que se adquieren incluso el derecho a usar esas pelucas.
0: Sí, señor.
1: Sí, esas pelucas, una cosa tan extraña, ¿no? Uh-huh. ¿Usted se imagina usted con un título de nobleza?
0: Sí.
1: No, no, era un rasgo de distinción la peluca. Claro.
0: Sí. Bueno,
1: de allí vienen los pelucones, de allí vienen los pelucones.
0: La gente ahorita, cuando dice, ahorita sí. todavía. Bien, amigos, el Papa Sixto IV crea oficialmente la Biblioteca Apostólica Vaticana, ubicada en Ciudad del Vaticano, tras asignarle un presupuesto y nombrar como encargado al bibliotecario Bartolomeo Platina, quien elaboró en 1481 su primer catálogo en 1475. También Simón Bolívar firma el decreto de guerra a muerte durante la campaña admirable, de eso ya nos envió Fernando Saúd su efeméride. También muere Antonio Nicolás Briceño en 1803. Abogado y militar venezolano, figura clave en los primeros años de la independencia, participando en los sucesos de 1810 y en la firma del acta de independencia en 1811.
1: Oye, pero después ese señor no aparece en la guerra de independencia, no se le escuchó. Estuvo en el 810 y en el 811, pero después no.
0: Bueno,
1: nunca se supo de él. Bueno, no, bueno, en el 12, pues, la guerra comenzó en el 11, 12.
0: Sí, claro. Bueno, él fue uno de los primeros de la independencia.
1: Que alborotó la vipero.
0: Claro, el que alborotó la vaina.
1: Después se fue.
0: Después partió.
1: Como Loroño.
0: Hizo como Loroño allá en Ática. También se da la segunda batalla de La Puerta en 1814. Este enfrentamiento se enmarca en el contexto de la guerra de independencia de Venezuela. También en 1859, tal día como hoy, inicia la guerra del cerdo entre Estados Unidos y el Imperio Británico. El ámbito específico de la controversia fueron las Islas San Juan. El conflicto estalla cuando un cerdo que pertenecía al irlandés Charles Griffin se comió los vegetales del jardín del norteamericano Lyman Cutler. Este se enfada y mata al cerdo. La noticia llega a Washington y Londres y toman medidas para solucionar el problema. El conflicto termina en octubre de ese mismo año sin ninguna baja. Bueno, sería el colmo que por un cochino se hubiese dado una guerra cruenta con cualquier cantidad de muertos.
1: Sabe, Arturo, que aquí...
0: Eso fue un chisme.
1: Aquí en Maturín se produjo la guerra del cerdo también. Ajá. De hecho, aún siguen, hay secuelas en la vía de Azagua, donde están las cachaperas. Ajá. Permanentemente ahí es la guerra del cerdo todo el tiempo. Sí. El cochino del cerdo frito lo venden con cachapita y cosas. Y siempre sí. Usted va ahí y se da su...
0: Más de una baja.
1: Cuando el cochino queda crudo, ¿ah?
0: Bueno, pregúntenme a mí.
1: Esa es una baja inminente.
0: Una baja inminente. Yo por estar comiendo cochino mal cocido, tuve 10 días terribles. En 10 días perdí 10 kilos.
1: Oye, los musulmanes no entienden.
0: Me decían, sí. Arturo, estás feo para la foto.
1: Sí, estuviste a punto de desvivirte.
0: El páramo.
1: Desvivirte.
0: También en 1923 nació Amalia Pérez Díaz, actriz chilena-venezolana reconocida por su destacada participación en telenovelas venezolanas.
1: Chico, tú sabes
0: Amalia
1: que...
0: Amalia Pérez Díaz, la llamaban la señora.
1: Amalia Pérez Díaz tenía... Hay mucha gente de La Rochela, incluso son los que más hablaban hacia afuera del canal, que era una señora muy odiosa, muy estricta, muy... Sí, muy... Uh-huh. Así, hay muchos chistes acerca de eso, acerca de ella.
0: Sí. Era muy estricta, era muy respetada y quizás de alguna manera odiada por quienes de repente nunca escucharon los consejos, se fueron para otro lado, se le echó a perder la vida y le echaron la culpa a la pobre vieja.
1: Oye, un análisis digno de los hijos del pecado.
0: Pero qué manera de leer las efemérides estas, Dios mío. Nace Rubén Aguirre en 1934, actor, comediante e ingeniero agrónomo mexicano, famoso por haber interpretado el profesor Girafales en la serie mexicana El Chavo del Ocho. El Mastromonte, diría un amigo mío. No, tú sabes que una vez me fue a visitar a alguien a Radio República y mi operador era Tony Cañas. Y era mi compadre Roger Martínez, que es bastante alto. Y para aquel momento estaba gordito. Y me dice, Arturo, ahí te anda buscando un Mastromonte.
1: Mastromonte, era como un mastodonte, ¿no?
0: Claro.
1: Mastromonte.
0: Claro, que hay Mastromonte. Bien, en tal día como hoy, en 1943, murió José Gil Fortul, escritor, historiador, abogado y político venezolano, considerado uno de los principales exponentes del positivismo en Venezuela, corriente filosófica que influyó decisivamente en la construcción del Estado moderno. Fue un defensor del gobierno dictatorial del general Juan Vicente Gómez, lo que ha generado debates sobre su legado. El doctor historiador José Gil Fortul, así se llama la escuela donde hice mi primaria, todavía se llama así, allá en Caripito. Ahora ya no es escuela básica, sino liceo José Gil Fortul.
1: Uno dice José Gil Fortul, Arturo, y se imagina a un señor así, con esos lentes así que son redonditos,
0: monóculo,
1: y un bigote así para arriba.
0: Exacto.
1: Y serio, o sea, José Gil Fortul.
0: Mismo
1: más,
0: era.
1: No, nada que ver con Marcano, con Antuares, no, señor. No, señor, apellido serio.
0: Fortul.
1: Fortul.
0: También se funda la Unión de Asociaciones Europeas de Fútbol, UEFA, en Basilea, Suiza, en 1954. Es el organismo rector del fútbol europeo y una de las seis confederaciones continentales de la FIFA. La UEFA organiza varias competiciones importantes de fútbol, como la Liga de Campeones de la UEFA y la Eurocopa, entre otras. También los hermanos Dan y Frank Carney, fundadores de Pizza Hut, abren en Wichita, Kansas City, en Estados Unidos, el primer local de franquicia en 1958. Pizza Hut, o Pizza Hut, se fundó por allá por 1958. Ya tiene 68 años.
1: Siempre me llamó la atención, Arturo, saber por qué la pizza no es cuadrada en lugar de redonda. ¿Por qué no se hizo la pizza cuadrada? Parece una pregunta tonta, ¿no? Pero yo me imagino que tiene que ver con un horno, con algo, con la capacidad de hornear. Yo no entiendo realmente.
0: No se entiende porque es que, bueno, nosotros aquí tenemos gente que tú le pides pizza para pasapalo y no te la venden redonda, te la venden cuadrada poder picarlo.
1: Eso digo.
0: De hecho, nosotros allí en panadería, pastelería y charcutería Las Delicias de Oriente, cuando tenemos algún agasajo, mandamos a hacer dos o tres pizzas, pero entonces es hecha en un sartén de pan.
1: Claro.
0: De una horma blanca, redonda. Y bueno, de esa manera se puede picar para pasapalo.
1: Incluso pizza entra mejor en la caja cuadrada. No entiendo porque honestamente no sé si algún oyente...
0: Es como la pelota de béisbol, que es redonda y viene en una caja cuadrada. También se funda la asociación... El béisbol, la pelota de béisbol, la de softball, todas las pelotas vienen en caja cuadrada.
1: Y la pelota de Carey,
0: También se estrena la película romántica de comedia dramática estadounidense Piso de Soltero, producida y dirigida por Billy Wilder en 1960. Fue la ganadora del premio Oscar a Mejor Película en 1961.
1: Arturo, hay muchas historias acerca de esto de los pisos de soltero, lo que comúnmente aquí en Venezuela se llama apartamentos de soltero. Muchos políticos, mucha gente influyente que tiene dinero hace mucho tiempo, no sé ahora, tenían su apartamentico de soltero para sus cosas particulares, ¿no? Para su
0: atención.
1: Sí, señor, un apartamento tipo estudio.
0: Particulares, singulares
1: y peculiares.
0: Pero tú has visto.
1: Sí.
0: Bueno. También el Departamento de Defensa de Estados Unidos, a través de DARPA, se conecta con el Centro Sísmico NORSAR en Noruega mediante la red ARPANET, precursora de Internet, siendo la primera vez en la historia que una computadora de un país se conectaba con la de otro a través de este tipo de red, marcando el inicio de su expansión internacional y sentando las bases de la red global moderna. Este Esta conexión se dio tal día como hoy en 1973. También el árbitro de fútbol venezolano nacido en España, Vicente Llobregat, se convierte en el primer árbitro venezolano en pitar en una Copa del Mundo al dirigir el partido donde Italia vence a Haití 3-1 en la Copa Mundial de la FIFA Alemania Federal 1974.
1: Por cierto, ayer, en estos días, un árbitro venezolano pitó uno de los juegos como árbitro principal aquí en el Mundial de Fútbol. Qué bueno que tengamos representación de eso. Claro, tenemos derechos porque aunque Venezuela no esté en la Copa, tiene representación en la FIFA por ser miembro de la FIFA y por supuesto el cuerpo arbitral tiene derecho a participar en esta Copa.
0: Así es. También muere Teuro Nakamura en 1979. Fue un militar japonés originario de Taiwán, conocido por ser el último soldado japonés en rendirse tras el final de la Segunda Guerra Mundial. Nakamura se encontraba aislado y sin contacto con el exterior, creyendo que la guerra seguía, hasta que fue encontrado por las autoridades indonesias el 18 de diciembre de 1974, casi 30 años después de la rendición oficial de Japón en 1945.
1: Es famoso, muy famoso ese caso, Arturo. ¿Y sabes por qué se estuvo tanto tiempo aislado? Porque se le acabó la batería, no tenía wifi, por eso. Si no, se hubiese enterado facilito. Oye, 74 años, Arturo, la guerra terminó en el 45, 74 años, no, mucho tiempo aislado.
0: 30 años
1: aislado.
0: La guerra terminó en el 45 y él surgió en 1979.
1: Así sería.
2: Todavía queriendo echar plano.
1: Con la carabina al hombro. Mira, no, así, mira.
2: Plan y plomo, yo
1: así, así sería de cruenta la guerra, ¿no? Mira, la guerra la gente la ve, Arturo, con muchas cosas, así tranquilidad. Mire, cuando la guerra pasaban por los pueblos, los ejércitos de cualquier nación reclutaban a los muchachos, se llevaban a los muchachos de 14, 15, lo que sea. Se lo llevaban para, y las madres veían a sus hijos partir y muchos de ellos no regresaron. Así se nutrían los ejércitos alemanes, de todo tipo, en Europa, por supuesto. Y esa gente, imagínese usted los dolores, las crueldades que tuvieron que pasar. Ese señor escondido durante la guerra, y fue en el año 74 que pudo asomarse. Ya habían los McDonald's, ya 74, Feli. Uh-huh. 74.
0: Ya en Japón había McDonald's, ya, Pizza Hut.
1: Y Mario Bros.
0: También en 1979 se estrena la película Rocky 2. La película fue un gran éxito y continúa la historia de Rocky, quien regresa al ring para enfrentarse nuevamente a Apollo Creed.
1: Esas escenas de Arturo son tan icónicas, las escenas de Rocky, que una de las más recordadas es aquella en la cual el hombre sale a entrenar así en la mañana, se levanta y abre la nevera sin cepillarse ni nada, y agarra dos huevos y lo echa en un vaso y se los come crudo. ¿Qué cosa tal? Uno decía, ¿qué cosa es esa? No, y era fortaleza para... Rocky se alimentaba a fuerza de huevo. Sí, señor, el huevo da poder.
0: Bueno, no, es que el huevo es una de las proteínas más completas y, por cierto, una de las más económicas. También se funda, bueno, en todo el mundo es más económica, aquí no.
1: Bueno, hay que ver los índices económicos del día de hoy para ver cómo amaneció el huevo.
0: Así es. También se funda el estudio Ghibli. En 1985 es un estudio japonés de animación considerado por los especialistas como uno de los mejores del mundo. Estudio Ghibli también ha colaborado con estudios de videojuegos. Entra en vigencia la reforma de la ley orgánica del régimen municipal, donde desaparece el distrito Sucre y se crean los municipios Sucre, Baruta, Atillo y Chacao en 1989. Imagínense el tamaño del distrito Sucre, que abarcaba todo el municipio Sucre, que hoy día es Petare, que eso es enorme, Baruta, El Atillo y Chacao. Era geográficamente gigantesco el municipio Sucre, que dio para cuatro municipios cuando se dio la nueva división político-territorial de esa área.
1: Y cuando se hablaba, Arturo, de corrupción administrativa, se hablaba mucho del municipio Sucre, ¿te acuerdas? Siempre salía
0: a relucir. También entra en vigencia la reforma de la ley orgánica del régimen municipal, donde desaparece, bueno, ya lo habíamos dicho. También se estrena la película de animación estadounidense El Rey León. Producida por Walt Disney Feature Animation y distribuida por Buenavista Pictures Distribution en 1994. El Rey León es una de las películas con mayores ganancias y es la cinta de VHS más vendida de la historia, con más de 55 millones de copias. El Rey León. También muere John Atanasoff en 1995, ingeniero electrónico, físico e inventor estadounidense de origen búlgaro, conocido por crear en el Colegio Estatal de Iowa de Agricultura y Artes Mecánicas, hoy Universidad Estatal de Iowa, o Iowa, ¿sí?, la primera computadora digital electrónica de la historia, junto al ingeniero Clifford Edward Berry, en la década de los 30, conocida como la computadora Atanasoff-Berry. Su trabajo fue fundamental para el desarrollo del computador digital moderno. También el acróbata estadounidense Nicholas Balenda se convierte en la primera persona en cruzar las cataratas del Niágara en 25 minutos, caminando sobre una cuerda extendida de 457 metros de longitud y de 5 centímetros de grosor, en el sector denominado Cataratas Horseshoe. En 2012 fue esta hazaña de Nicolás Balenda.
1: La segunda persona que cruzó el Niágara fue Juan Luis Guerra. Lo hizo en bicicleta. Y es una canción. Ustedes la han escuchado. Yo aquí no hablo tonterías, señores. Cosas que son verdad. El Niágara en bicicleta se llama la canción.
0: En bicicleta con Juan Luis Guerra. Sí, señor. Bueno, Juan Luis Guerra, hablando de ese señor.
1: Un genio, un genio.
0: Dominicano más conocido a nivel mundial. Ahí está, el Niágara en bicicleta.
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0: señores. Son las 8:43 minutos. Ahí escuchábamos ese gran éxito de Juan Luis Guerra y el Niágara en bicicleta. Estábamos hablando de Nicolás Valenda, o Valenda, que cruzó la catarata del Niágara en una cuerda floja. También tal día como hoy, en 2019, murió Franco Zeffirelli, director, diseñador y productor italiano reconocido internacionalmente por dirigir clásicos modernos con su versión cinematográfica de Romeo y Julieta de Shakespeare, por la que fue nominado al premio Oscar, y por su miniserie para televisión Jesús de Nazaret, que recibió un amplio reconocimiento. Franco Zeffirelli.
1: Lo bueno de estas películas de Zeffirelli es que siempre, toda Semana Santa, era la que competía con Marcelino Pan y Vino, siempre. Una Semana Santa, cuando no tenía que como ir para la playa, se tenía que ver las películas de Franco Zeffirelli. Sí, Moisés, Marcelino Pan y Vino y esa.
0: Microsoft descontinúa y termina con el soporte completo para Internet Explorer, sustituyendo por el navegador web Microsoft Edge. Eso fue en 2022. Internet Explorer fue uno de los navegadores web más utilizados de Internet, alcanzando una cuota de mercado del 95% entre 2012 y 2003. En 2015 fue ampliamente superado por Google Chrome. Bueno, hoy se celebra también el Día Global del Viento, Día Mundial de Conciencia de Abuso y Maltrato a la Vejez. Esto sí es importante. Día Mundial de Toma de Conciencia de Abuso y Maltrato en la Vejez.
1: Arturo, cuando uno estaba pequeño en el colegio, cuando yo estaba pequeño en el colegio, la palabra viento era muy mal vista. Claro. Era como una cosa.
0: Que tenía que decir aire.
1: Sí, sí.
0: Que al ritmo de la canción, el ritmo de alguna canción o algún género, uno le decía, mira, ¿cuál es el aire de esta canción?
1: Sí, sí.
0: Mi muchachito. ¿Cuál? Ese era.
1: Claro, claro.
0: Decía que ese era el género. Y entonces, allá en Caripito, tenía un primo que era ordinario, además. Y me dice, en vez de decir cuál es el aire, me preguntó, ¿y cuál es el viento de esa canción?
1: Mira, yo recuerdo en la escuela cuando la maestra decía viento, todo el mundo volteaba así a los lados. Sí. Y había ella se refería a los vientos alisios. Después Elio Roca sacó una canción, se llamaba Es el viento. Esa es otra cosa.
0: Esa es otra cosa. Sí. Día Global del Viento. Y pensar que el viento puede ser tan destructivo como beneficioso. Por ejemplo, para la energía eólica, el viento es el principal protagonista.
1: De hecho, hay una canción romántica, muy romántica, que dice, sabes que la distancia es como el viento.
0: Domenico Modugno.
1: Domenico Modugno. Solamente a Domenico se le ocurrió una cosa como esa.
0: Sí, señor.
1: Saludos, Taide, allá en Las Brisas, mi amiga, en sintonía. Disculpa la impertinencia.
0: La intermitencia. Vamos con la noticia nacional. No, vamos primero con los titulares del periódico. ¿Qué se me hizo ya el grupo, Dios mío querido? Lo tenía ahorita aquí. Aquí lo tengo. A ver, vamos. No lo tenemos todavía. Bueno, entonces vamos con las noticias nacionales e internacionales de sus santuarios.
1: Sí, vamos con las noticias nacionales e internacionales. Exactamente, ¿dónde está esto? Bueno, sí. Esto lo llenaron de cosas.
0: Bien, vamos entonces con Impacto Digital Noticias. Dice que tal día como hoy, hoy el INAME dice que onda tropical número 15 se desplaza sobre el oriente del país. Esa lluvia que vimos y sentimos ayer es una onda tropical, la número 15. ¿Y son cuántas?
1: 16, es decir que oficialmente las lluvias no han entrado. Estos son ondas tras ondas.
0: Sí, onda tropical. ¿Lo tienes?
1: Sí.
0: Dale.
1: ¿Las noticias? Uh-huh. Ok. Abogada María Alejandra Díaz, comunicado del gobierno sobre el niño guerrero, admite graves delitos.
0: Provea solicita información detallada sobre la muerte del niño guerrero.
1: Defensoría del Pueblo participa en el despliegue interinstitucional convocado para la reforma de la justicia penal.
0: ONG reporta 156 días de protestas frente al Rodeo 1 y exigen liberación de presos políticos.
1: ACNUR, solo el 9% de los migrantes venezolanos planea regresar al país.
0: Familia, 9% nada más de inmigrantes desean regresar a su país, por lo menos ahora. Sí. También familia fundadora de Conferri se desvincula de su reactivación y exige cumplimiento de acuerdo tras 15 años de intervención.
1: Qatar Airways iniciará operaciones hacia Venezuela con ruta triangular desde julio.
0: Muere bebé de un año tras caer en un desagüe en Portuguesa.
1: Detienen a sujeto por abusar de sus dos hijastras en el estado Falcón.
0: En el plano mundial, en noticias internacionales, Curazao evalúa eliminar el visado a venezolanos para reactivar el flujo turístico.
1: Elsner califica como algo enorme la alianza con Venezuela tras operativo que eliminó a Niño Guerrero, el líder del Tren de Aragua.
0: Pete Hegseth confirma que Estados Unidos mantendrá presencia militar en Venezuela y otros países.
1: Gobierno colombiano alerta posibles disturbios tras segunda vuelta presidencial.
0: Dos helicópteros chocan en Río de Janeiro y dejan 6 muertos.
1: El youtuber Gatsby viajaba con el cantante estadounidense Oliver Tree cuando el helicóptero chocó con otro, según medios de Brasil.
0: Sí, lamentable este accidente de ayer, fue una de las noticias más difundidas. Hubo alguien que tuvo el tino de ir grabando el vuelo de los dos helicópteros y pudo grabar pues la colisión entre ambas naves. Algo horroroso, porque ciertamente no es porque haya muerto Oliver Tree y Gatsby, sino que en cualquier circunstancia es terrible ver que dos naves aéreas se encuentran en el aire donde hay tanto espacio para
1: maniobrar, ¿no? Sí.
0: Uh-huh. Y chocan de esa manera tan absurda.
1: Keiko Fujimori se aleja de Sánchez y su ventaja superior.

0: Alberta, en Canadá.
1: Papa denuncia que el ambiente digital aumenta la indiferencia hacia los pobres.
0: Reino Unido prohibirá a partir del día de hoy redes sociales a menores de 16 años.
1: Ay, ¿tú se imaginas la patulequera que va a agarrar esa gente? Miles de personas exigen en Madrid y Barcelona mejores condiciones para los docentes.
0: Casos de ébola en la República Democrática del Congo llegan a 689 y el número de muertes a 139.
1: Zelensky pide medidas legales que permitan confiscar petróleo de la flota fantasma rusa.
0: Trump anuncia que ha alcanzado un acuerdo con Irán para reabrir el estrecho de Hormuz.
1: Estados Unidos e Irán firmarán acuerdo de paz el 19 de junio en Suiza.
0: Líderes internacionales celebran acuerdo entre Washington y Teherán como un paso hacia la paz.
1: Reino Unido, Francia, Alemania e Italia condicionan alivio de sanciones a medidas de Irán.
0: Precios del petróleo se desploman tras anuncio del acuerdo entre Estados Unidos e Irán.
1: Israel ataca objetivos de Hezbollah en suburbios del sur de Beirut.
0: Trump acusa a Netanyahu de poner en riesgo acuerdo con Irán tras bombardeo en Beirut.
1: Irán advierte que si Estados Unidos no cumple sus compromisos en Líbano, peligra el acuerdo.
0: Ahora vamos con los índices económicos para hoy. El Bitcoin sigue bajando. Hoy amanece en $63,813.70.
1: Y el euro sigue subiendo. Hoy 680.08 bolívares por euro.
0: Y el dólar no se queda atrás. El dólar se cotiza hoy en 587.40.
1: El peso colombiano tampoco se queda atrás. Hoy está en 6 bolívares por peso.
0: Sí, señor. Un peso colombiano está hoy en 6 bolívares. Las reservas internacionales, ahí están en 13.312. Sale y vuelve a salir toneladas de oro de El Arco Minero. Y las reservas aún están allí en 13.312 millones.
1: Atención, Petrica, hoy el gramo de oro, $135.40 por gramo. Ah, se le interesa. Ese está en sintonía de nosotros.
2: Se lo conoció.
1: Claro,
0: el Petrica que tiene como 5 kilos de oro.
1: Recuerda que yo vengo de Tocorón, Arturo.
3: De las minas.
1: No, en la mina yo no lo conozco.
0: El gramo de oro. El gramo de oro está en $135.40.
1: Litro de gasolina, 293.70 bolívares por litro.
0: Vamos rumbo a los 300 bolívares por un litro de gasolina.
1: Fácil, Perolito.
0: Como dijo Perolito. El petróleo Merey venezolano, $90.10.
1: Oye, se acerca el precio del crudo de la OPEP. ¿Te acuerdas que hace rato estaba en 30 de diferencia? Bueno, ya está en 92.15 dólares por barril el crudo de la sexta OPEP.
0: El petróleo Brent de Europa, $89.16.
1: Y el huevo Today, $8.03 bolívares por cartón, con yema y todo, clarita, con yema y cáscara y todo.
0: Sí, señor. Eso es lo que le da precio, ¿no?
1: Claro.
0: La cáscara.
1: Un huevo sin cáscara,
0: deporte,
1: no.
0: Ah,
1: un huevo sin cáscara.
0: En el deporte tenemos resultados del Mundial de Fútbol. Alemania goleó a Curazao 7-1. En su estreno y firma la mayor goleada del Mundial.
1: Arturo, independientemente de este resultado, 38 minutos de gloria vivió Curazao, sí, y empató a Alemania. Y la gente disfrutaba de esa, qué cosa, ¿no? Cuando la gente se pone de parte del más débil, lo disfrutaba, claro. Y los curazoleños disfrutaron ese partido, aún perdiendo 7-1.
0: Claro, sí. Nos estaban enfrentando.
1: Le dieron una paliza, pero una paliza con amor, como dice, con amor.
0: Ah, bueno, es que hubo un partido donde Alemania goleó a Brasil, creo que fue 7.
1: En el Mundial, en el Maracaná fue eso, en el Mundial del 2014.
0: Sí, señor.
1: Uno iba a tomar agua y le metían 2 goles, y uno venía al baño, otro más, una cosa loca.
0: Una cosa loca. Uh-huh. Japón rescata un empate dramático ante Países Bajos en el último minuto en Texas. Ese partido quedó 2-2.
1: Costa de Marfil vence 1-0 a Ecuador en su primer partido del Mundial.

0: y hasta ahora lo mejor que he visto en ese mundial ha sido ese partido.
1: Costa de Marfil vence a Ecuador. Uh-huh. Esto sí que dolió, porque teníamos a Ecuador como uno de nuestros representantes con posibilidades de pasar a cuartos de final, por lo menos. Bueno, esperamos que se recupere. Suecia se convirtió en la gran sorpresa de la primera jornada del Grupo F del Mundial 2026 al firmar una contundente victoria por 5-1 sobre Túnez.
0: Juegos para hoy en el Mundial de Fútbol 2026 a las 12. España versus Cabo Verde en Atlanta.
1: A las 3 de la tarde juegan Bélgica versus Egipto en Seattle.
0: A las 6 de la tarde no se pierde el juego Arabia Saudita versus Uruguay en Miami.
1: Y a las 9 de la noche, último juego de la jornada, se enfrenta Irán versus Nueva Zelanda en Los Ángeles, California.
0: Venezuela clasificó por primera vez al Mundial FIBA femenino sub-19.
1: Lewis Hamilton rompe maldición con Ferrari y vence en Cataluña.
0: La frase de hoy, muy conocida, más vale tarde que nunca.
1: Sí, señor, más vale perder un segundo en la vida que la vida en un segundo. También encontramos esto. Estudio encontró que cuando un pitcher de béisbol tiene una expresión facial feliz, el bateador es más probable que intente batear la pelota. Ahora, el bateador va a estar pendiente de la o de la pelota que le van a lanzar.
0: Oye, ¿qué analista tan sinvergüenza? Ponte a hacer algo, hijo. Son las 8:57 minutos. Vamos al corte y ya regresamos.
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1: Yo sé, amigos, el marcha.
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1: Bueno, amigos, son las 9:15 minutos, 9:15. Seguimos en el humor y el interés por aquí, por 104.5, tu preferida para encima. Bien, bueno, hoy es lunes, comienzo de semana. Saludos para toda la gente que reporta sintonía. Marlene Farías lo hace desde Madrid, en España, allá en Getafe. Está escuchando el programa como todas las tardes allá en España. Allá en España ya son las 2:16. Dos no, creo que son las 3. Para ser exactos, 3:16 allá en España. Allá está Marlene en nuestra sintonía. Saludos. También saludos para Brunilda Rivera, la Bruni. Saludos para Brunilda Rivera, que también nos envía una bonita imagen. Mirna Rondón también nos dice buenos días, feliz inicio de semana para todos. Thank you very much. José Alberto Romero también nos escribe para que saludemos a la señora Carmen y Teresa Mena en Los Godos. Carmen y Teresa en El Paraíso. También saludos por aquí. Vi un mensaje que nos envió nuestro colega Roosevelt Rojas. Aquí lo tengo. Dice, maravilloso, productivo y exitoso día. Que nunca nos falte la fe y la confianza ni la alegría para disfrutar de la vida. Empecemos esta semana con la seguridad de que cada esfuerzo valdrá la pena. Te envío la mejor energía, optimismo y un fuerte abrazo. Feliz inicio de semana. Bien, Jesús Antuárez.
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2: 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Son las 9:21 minutos.
1: Bueno, amigos, a esa hora, 9:21 minutos, vamos a darle la bienvenida a Natalie Cermeño.
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5: Hola, hola, encantada. Buenos días de estar con ustedes nuevamente en el mejor programa de la radiodifusión monaguense. Hoy inicio de semana, 15 de junio ya. Las mamás y los representantes están locos de que llegue ya julio para descansar. Esta mañana veía un video ya cuando ya llegan los últimos días de clase y no te importa nada y le metes cualquier cosa al muchacho en la lonchera. Bueno, felices de verdad de compartir con ustedes nuevamente. Vamos a iniciar esta semana con todas las ganas del mundo. En este momento son las 9:22 minutos de la mañana y yo, como siempre, voy a hablarles de Escuela Experimental Monagas, 26 años al servicio de la educación privada en nuestro estado. 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Son las 9:24 minutos de la mañana y continuamos.
1: Así es, amigos, son las 9:24 minutos. Son 9:24. Por aquí me llama Pablo Bailón desde Los Godos, sector Pequeña Venecia, la cancha Venecia. Pues ellos entregaron la plata, es decir, pagaron el gas a la gente de Gasmaca hace 16 días. Y la empresa, a estas alturas, aún ni siquiera han ido a buscar los cilindros para prestar el servicio como tiene que ser. Estos son unos de los detalles que uno no logra entender. No se puede trabajar con la plata de los demás. La plata de los demás se respeta. Cuando uno paga un servicio es para que te lo entreguen de inmediato, a menos que el servicio venga de otro estado o de otro país. Pero si están aquí en Maturín, ¿cómo es posible que uno pague un servicio y no te lo presten sino cuando te salga del fondo del alma? Eso no puede ser. De ninguna manera. Me van a disculpar, pero ese es un abuso. Porque ese dinero que usted tiene de esa gente, con ese dinero ellos han podido haber hecho otra cosa.
2: Arturo.
1: Tiene su dinero, tiene que prestar el servicio de inmediato.
2: Arturo, 16 días sin recoger las bombonas, pero Dios libre que usted se lleve la bombona a su casa, porque enseguida lo van a llamar. ¡Caiga la bombona, apúrese!
1: Ah, ya lo saben, es en Los Godos, sector Pequeña Venecia. Por favor, y eso ocurre en todos los sectores. No puede ser. Así no se presta un servicio de gas eficiente. Habiendo tantos empresarios queriendo tener un área, una zona para prestar el servicio más eficazmente, pero no, hay que centralizar todo.
5: Arturo,
1: porque de esa manera, pues la bola es más grande.
5: Así es, y con el precio que tiene el gas aquí en Monagas.
1: Que es el único estado del país donde el precio del gas llega a tales niveles. De paso sea dicho. Son las 9:27 minutos, amigos. Son 9:27 y bueno, vamos a hacer publicidad a esta hora. 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Son las 9:30 minutos.
2: 9:30 minutos de la mañana. 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También te vamos a hablar de... ¿cómo te vamos a hablar de...
5: Se le perdió.
2: 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Chichara Deliciosa, 9:33 minutos.
1: Bueno, mira, hablabas de los árbitros venezolanos que están presentes en el Mundial de Fútbol 2026. Hay una terna arbitral que estuvo presente, la terna arbitral de Venezuela en el juego Australia-Turquía, que terminó ganando Australia 2-0. Ahí estuvieron presentes Jesús Valenzuela como principal, Jorge Urrego y Tulio Romero. Una terna arbitral venezolana que estuvo presente en ese juego en Vancouver, Canadá.
2: Y lo hicieron muy bien, oíste, muy bien, no hubo problemas en ese... Mira, cuando un equipo de fútbol, en un equipo hay mucha pelea, usualmente es porque el árbitro está conflictuando las cosas, no lo sabe llevar, y entonces se presentan esos encontronazos porque el árbitro a veces exceso, debilidades, no hace las cosas como es debido. En ese juego no hubo ningún problema y los comentaristas alababan la actuación de los venezolanos. Qué bueno, qué bueno.
1: Así es. Bueno, hablando pues de la presencia de los árbitros de Venezuela en el Mundial de Fútbol. Son las 9:34 minutos, amigos, 9:34. Lamentable lo ocurrido ayer, lo leíamos y lo decíamos en el comienzo del programa cuando leíamos lo de la noticia, donde dos helicópteros increíblemente colisionan en el cielo de Río de Janeiro, perdiendo la vida 6 personas, entre ellos el cantante Oliver Tree y el youtuber Gatsby. Gatsby, por cierto, tenía 3 millones punto 8 de seguidores en sus cuentas de YouTube y de Instagram. Era muy querido, un argentino que hacía muy buenos contenidos en las redes sociales. Y Oliver, también cantante, por cierto, de esos estrafalarios de última generación.
5: Ese corte que tenía.
1: Sí, sí, tenía un corte muy raro. Bueno, es la moda actual. Sí. Antes los jóvenes del rock usaban el pelo largo y yo me acuerdo del grupo Kiss.
2: Incluso la moda era no peinarse.
1: Sí, tenían, se pintaban la cara. Era una cosa, siempre el rock ha sido así. Pero últimamente pues esta cantidad de nuevos cantantes también usan este tipo de vestimentas o de cortes de cabello, los piercing,
2: los tatuajes, gafas, los tatuajes. Bueno, las gafas siempre.
1: Lamentable que se hayan perdido vidas en un accidente que nunca debió ocurrir, porque, repito, no es que tú vas por una avenida y tienes 3 canales de circulación y hubo uno que perdió los frenos, se le reventó un caucho y tuvo que invadir el espacio de otro. El cielo, en el cielo no hay carriles, no hay nada de eso. Y se encontraron estos dos helicópteros para desgracia de estos seres y de su familia. Es verdaderamente trágico esta situación.
2: Aunque en el cielo sí hay, en el cielo sí hay tráfico, Arturo. Recuerda a los ángeles, los arcángeles,
1: bueno, sí,
2: que tienen grandes alas y vuelan. ¿Usted se imagina dos ángeles chocando con las alas así, esas blancas?
1: No, sí. Nunca chocan. Pero es que yo diría que a la cercanía de un aeropuerto puede ser que con todo el tráfico que hay en cualquier ciudad de esas grandes, como Río de Janeiro, por ejemplo, que pueden haber cualquier cantidad de aviones en el aire, unos despegando y otros aterrizando, de repente puede ser hasta normal que haya un accidente, pero en el sitio donde hubo esta colisión de helicópteros era un sitio amplio, abierto, donde no había más nada volando, sino ellos dos, y sencillamente uno se cruzó ante el otro y hubo semejante encontronazo. Por cierto, fíjate, hoy en la madrugada yo vi ya en las redes, están haciendo con inteligencia artificial el momento de la colisión. Ellos pudieron evadir el accidente, aterrizan y ambos aterrizan en una playa, por cierto, de Río de Janeiro, y se abrazan tanto el cantante Oliver Tree con Gatsby. Y pareciese que no ocurrió nada. Imagínense lo que se puede hacer ahorita con esto de la inteligencia artificial.
2: Mira, chicos, hablando de inteligencia artificial, mira la hora que es y el mono Amaya no ha venido. ¿Qué pasará con el mono Amaya?
1: Gracias.
2: ¿Ah? ¿Dónde estará? Mono Amaya, repórtate, hermano.
1: Bueno, mira, Fernando nos reportó que tiene un compromiso académico hoy. Hay que recordar que Fernando Amaya está cursando un PhD, un doctorado en educación, ¿no?
2: Ah, sí, en educación. Va a ser nuestro doctor para nuestras atenciones. Hoy cuando le hagan las preguntas a Maya, él va a responder, supóndele a cualquier pregunta, va a responder así en tono futbolístico, las goleadas.
5: Esa es la respuesta que él va a dar.
2: Va a hablar de fútbol. Va a hablar de fútbol.
1: Gracias,
5: Maya.
1: Mira, fíjate, otro caso de gas. Aquí nos dicen, aquí en Rómulo Betancur se pagó el 2 de junio, hoy es 15, tenemos 13 días y todavía nada que recogen los cilindros. Uh-huh. Insisto con esto del gas, porque yo sé que esta es una empresa estatal y todo lo demás, pero ¿cuándo será el día cuando este problema se acabe? La única manera de acabar con este problema es descentralizar y privatizar el servicio, tal y como lo teníamos antes. Que no sea una sola la empresa que distribuya el gas, porque ocurre esto, que por ser mucho el trabajo, no se puede atender a la cantidad de clientes que se tiene. Y por eso ocurren estas cosas. No hay suficiente número de camiones, no hay el suficiente número de choferes, el suficiente número de trabajadores que puedan prestar el servicio tal y como debe ser.
2: Arturo, ve, no hay gerencia, porque no. Si hay gerencia, ellos coordinan exactamente cómo es que va a ser las entregas, cuando la gente saque su bombón y cuando la gente se la va a llevar, una programación. No hay gerencia, porque si hubiese gerencia, hubiese coordinación, no pasa eso, que la gente está 16 días esperando, con la bombona esperando ahí.
1: No, imagínate. ¿Qué te puedo decir? No hay gerencia, no hay nada. No hay nada, porque este servicio no es posible que lo preste una sola empresa.
2: 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Son las 9:42 minutos.
1: Bien, amigos, saludos para Francisco, Francisco Guevara, popularmente conocido como el Fuño. Bueno, Francisco tiene hoy a su hijo, al Junior, Francisco Javier Guevara Ricardo, cumpliendo años. Francisco Javier cumple hoy 46 y recibe felicitaciones de su mamá, de sus hermanos, de su abuela suya de él, sus tíos, primos, su papá, Francisco, también lo saluda. Así que saludos para Francisco Javier Guevara Ricardo, hoy en sus 46 años. Así que hoy lunes, el Fuño va a botar la casa por la ventana para felicitar a su hijo, el Junior, Francisco Javier Guevara, en sus 46 años. Así que saludos, felicitaciones y que la pasen de lo mejor. Rosy Allen también nos escribe: feliz y bendecido día, amigo, para todos. Ayer estuvo cumpliendo 8 años mi nieto Manuel José. Para que me lo saludes, lo acompañamos en su cumpleaños, su mami, sus tíos, su nono, Félix Moravito, sus amiguitos y su tati Rosy y el resto de la familia. Es fiel a la chicha, la deliciosa.
2: Ah, qué bueno, chicha la deliciosa, la más sabrosa y la más cremosa. Mira, Arturo, quiero comentarles algo en relación al epicentro del día de ayer. El epicentro del día de ayer salió digital, de manera que usted lo puede conseguir en YouTube, en Instagram, en TikTok, en Facebook y en mi red de WhatsApp. Mira la cosa, ¿no? Estoy contando la historia completa del accidente de Avenza que ocurrió el 22 de diciembre del año 1974 aquí en Maturín, cuando se dirigía de Maturín a Maiquetía. La historia completa, con imágenes, con la imagen del avión, incluso el avión que se cayó, el avión con su matrícula. Ahí está, para que usted tenga una idea exactamente de qué fue lo que pasó. Se tergiversó mucho, se habló mucho de ese accidente, muchas noticias infundadas, según las cuales, bueno, por mala pericia, por diversas circunstancias, el accidente ocurrió, que se llevó la vida de 74 personas, 58 pasajeros, 4 aeromosas, más los dos, el copiloto y el piloto. 100.000 vistas inmediatamente tuvo, en pocas horas, 100.000 vistas en TikTok tuvo el video, se está viendo muchísimo. Bueno, estamos recomendándoles ese trabajo, un trabajo de investigación periodística muy bien logrado, no tuve mayores reparos, casi nadie objetó. Mira, la gente siempre dice, no, esto no fue así porque yo estuve ahí. No, señor, la propia hija del capitán, Diógenes Torrellas, mandó un mensaje por allí agradeciendo el trabajo. Es importante que Maturín rescate su historia como es, el cuento como fue, porque ahí se echaron muchas historias que no fueron las reales. Mucha gente de Maturín se vio afectada, porque pasajeros que venían de Puerto Ordaz también murieron en ese accidente de aviación que enlutó, por supuesto, esas navidades tristes del año 74. Entonces, bueno, ese trabajo está allí, se lo recomendamos. En Epicentro 88 está la cuenta, por Instagram, por Facebook, por YouTube, por todas partes, Epicentro 88.
1: Así es, lo recomendamos, yo lo pude ver, perfecto. Lo único que le iba a hacer un comentario allí al video, de que Jesús Antuárez, con uno de los botones de la camisa, mató un mato.
5: Se le iba a salir, la camisa se le iba a explotar.
2: ¿En serio? ¿Ese es el comentario que tú vas a hacer?
5: Increíble. Ya se puso bravo. Tiene el teléfono abierto. Mira, ese video vamos a enviárselo ahí. Tenemos un tío.
1: Por lo nuevo.
5: Ay, aquí le iba a enviar eso a él.
1: Todos los comentarios. Mira, yo vi el video y es cierto, tiene ya más de 100.000 vistas. Bueno, eso fue una tragedia que enlutó a muchas familias, es verdad. Solo que como él es también muy llamado a decir barbaridades,
5: claro,
1: cuando uno está haciendo un comentario en serio.
5: Ajá,
1: pude desquitarme con esta. Porque el hombre sale en el video con una camisa anaranjada. Vean ese detalle.
5: Ay, Dios.
1: Con una cosa tan seria como la que estamos tratando. Y yo me burlo de la camisa de este hombre que hizo un trabajo impecable de investigación. Fue al sitio, investigó, se llevó a un grupo de amigos vaqueanos de ese sector. Y bueno, hicieron un perfecto trabajo. Y hacen honor y hacen, sí, yo diría que honor y respetos para los pilotos y las personas que incluso fueron vilipendiadas, y la empresa hizo algunas maromas jurídicas para no reconocer lo que tenían que indemnizar a los pasajeros y todo esto. Todo fue perfecto, solo que esta vez yo hago el comentario de la camisa, porque para mí fue la nota como para decir, cuando tengamos que hacer el comentario, lo voy a decir, porque yo sé que no le va a caer nada agradable.
6: Soporta.
2: Verdugo no chilla.
6: Soporta.
5: No clemencia.
1: Verdugo no tiene clemencia.
5: No, vale, demasiado bueno.
1: No, pero no, de verdad, te felicito por el programa, por el trabajo, y que todos los comentarios que hay en ese trabajo son positivos, en reconocimiento al trabajo que se tuvo que hacer, y además de la seriedad con que se manejó ese caso, como tenía que ser. Fueron más de 60 vidas que se perdieron en un instante. En apenas 2 minutos duró el avión en el aire y se precipitó a tierra. Yo estuve por ahí un día después. También nosotros tuvimos un accidente de vehículo viniendo de Caripito hacia Maturín, y estuvimos en el hospital central de Maturín cuando iban llegando las bolsas con restos de los fallecidos en ese terrible accidente. Amigos, son las 9:49 minutos, 9:49. Vamos a hablarles de... bueno, por aquí me... Mira, fíjate, el caso del gas, es bueno decir que yo no sé, pero el gobierno local, el gobierno municipal y el gobierno regional, creo que esta es una empresa del gobierno regional, Gasmaca, van a tener que hacer algo al respecto. No se puede prestar un servicio tan vital para la familia monaguense de esa manera tan irresponsable. Lo digo con todas sus letras. Es una irresponsabilidad que usted tenga el dinero de sus clientes por tanto tiempo sin prestarle el servicio. Pero aquí me dicen, aquí teníamos empresas como Silvagas, Rodelgas, Permagas, que uno llamaba a la empresa, hacíamos el pedido y enseguida venían a instalar la bombona ellos mismos. Obvio, aquí el gobernador y todos los funcionarios del gobierno tuvieron que vivir esa época. Sus padres tuvieron que vivir esa época en que usted levantaba su teléfono, llamaba a, qué sé yo, a cualquiera una o de esas empresas, y el servicio se lo prestaban de inmediato. Y cuando mucho, esperabas hasta el otro día, de acuerdo a la hora que tú llamaste.
2: Con servicio técnico incluido.
1: Así es. ¿Cómo es posible que ahora, cuando es el mismo gobierno que es el que debe dar ejemplo de seriedad y responsabilidad, lo hacen de esa manera? Pregunto. Discúlpenme, pero es así. Son las 9:51 minutos, amigos, ¿no?
2: Mira, a esta hora hacemos un llamado a la señora Juana Aguilera Suárez, Juana del Valle Aguilera Suárez. Tiene aquí su cédula extraviada. Suponemos que está extraviada.

0: propósito.
1: Y Jesús dijo algo peor.
0: Ay, Dios mío, querido. Son las 9:51 minutos. Vamos con un tema. Vamos al corte y ya regresamos.
2: Habla Montalvo.
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1: Bien, amigos, son las 10:14 minutos. 10:14. Y seguimos en el humor y el interés por aquí, por 104.5, tu preferida, pa' encima. Bien, saludos para, por ahí me llamó Marixa Roca para saludar a una de sus sobrinas que está de cumpleaños hoy. A ver si consigo aquí el mensaje que nos envió. Él nos llamó, pero tuve que hacer una nota por aquí para saludar a Glemis. Glemis está de cumpleaños en Los Guaritos. Los Guaritos 4. Los Guaritos 4, por allá por el centro comercial Los Guaritos, donde está Glemis Milagros. Aquí la conseguí, Glemis Milagro Zárraga, que está de cumpleaños en Los Guaritos 4. Y le saludo a su mamá Glemis, también sus hermanos, primos, sus tíos, en especial Maritza Roca. Así que saludos para Glemis Milagros Zárraga, que hoy está de cumpleaños allá en Los Guaritos. Felicitaciones, que la pasen muy bien. Hoy es lunes, el que toma los lunes toma toda la semana. Así que fruten. También queremos saludar a la señora Marixa Esteves. Marixa Esteves, que también está cumpliendo años hoy, cumple 73. Le saluda a su esposo, también sus hijos y nietos. Marixa Esteves. Bueno, amigos, saludos. Bien, el sábado estuvimos en el acto de entrega de certificados de la segunda cohorte de locutores profesionales, atendiendo una invitación del colega Ángel Gainza, que fue uno de los, el coordinador y uno de los facilitadores de ese curso a nivel profesional universitario de locución, que graduó más de 50 locutores para la radio, la televisión, redes sociales y también la locución institucional y comercial. Y bueno, de verdad que nos sentimos muy agradados de conocer esa gran cantidad de muchachos y muchachas que lograron pues con éxito su certificado, que más que un certificado es un título, porque muchos de ellos también son profesionales en otras áreas, son médicos, abogados, muchos.

0: son docentes, otros periodistas universitarios. Así que de verdad feliz de poder estar allí entre ese grupo de muchachos. Yo era el mayor de todos, pero de verdad que me sentí súper agradado de compartir con tanta gente con ganas de progresar, con ganas de hacer el trabajo como debe ser. Hoy, por cierto, Inmer me envió un mensaje. Saludos para Inmer Narváez, él trabaja con la estación Río. Así que saludos para Inmer, que me envió un audio agradeciendo pues por los consejos y felicitaciones para él y para todos nuestros colegas que lograron con éxito su certificación, entre ellos nuestro director, el amigo José Gregorio Rodríguez. Y así como él, muchos que estando en la radio no tenían su certificado, gracias a esa oportunidad que le da la Universidad Santa Rosa, lograron pues su cometido. De verdad que es felicitaciones para todos. Todos tienen talento y ganas de hacer buena radio. De hecho, Inmer está haciendo muy buena radio. Saludos para él. Felicitaciones por su trabajo. El trabajo de José Gregorio y tantos otros que hoy día logran coronar pues con éxito ese gran esfuerzo. Felicitaciones para todos y todas. Y todes. Son las 10:18 minutos, amigos. 10:18. Y seguimos. Saludos para Freddy Apíscope, que nos envía su mensaje de todos los días. Una reflexión que dice: si la vida te concede algo para recibir, que sea salud, porque en ella habita la fuerza para avanzar. Y si te invita a dar, que sea amor, porque es lo único que se multiplica sin agotarse. La vida se acaba cuando dejas de soñar, la fe cuando dejas de creer y el amor cuando dejas de cuidarlo. Disfruta y agradece cada momento. Dios te bendiga. Deseo que tengas un excelente y bendecido día lunes, así como también un gran inicio de semana. Lo declaro en el nombre poderoso de Jesús. Amén. Jesús, mejor dicho, Pablo. Saludo para Pablo Bailón, que está en nuestra sintonía. Gracias a Freddy Apíscope, que nos envía este mensaje desde Los Teques. Nos escucha a través de la web, a través de el periódico de monagas.com/104.5.com o .com/, es así la cosa, me enredé allí. La dirección es www.elperiodicodemonagas.com.be/104.5. Bien, amigos, seguimos. Vamos a hablarles. Ah, bueno, José Alberto, vale, que también nos escribe. Saludos. Gracias por estar en sintonía. Fernando Saúd también nos dice aquí que el salario da para comprar un cubito y medio. Un cubito, para eso es lo que nos puede servir un salario como el que tenemos en Venezuela. Aurimar también, como siempre, como todos los días, nos envía su mensaje y reflexión. Que no te falte la salud, que la paz inunde tu hogar y que el amor de tu familia sea tu mayor refugio. Sal a conquistar este día con la frente en alto, porque quien camina de la mano de Dios nunca camina desamparado. Que tengas una semana extraordinaria y llena de milagros. Saludos desde el sector La Manga, Aurimar. Saludos para toda la gente que nos escucha. 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
1: Bueno, son las 10:24 minutos de la mañana. Hoy el programa está tranquilito. Hoy no hay mucho bochinche porque Jesús tuvo que salir hace un rato y Fernando está cumpliendo con unos compromisos. Mañana estén atentos para el contrapunteo. Ajá. Por ahí estamos buscando el tema de uh-huh. del contrapunteo de mañana, así que estén pendientes por allí. Uh-huh. 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
1: 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Son las 10:28 minutos de la mañana. Continuamos.
0: Bueno, fíjense, son las 10:28 minutos y ayer pasábamos por la Avenida del Ejército en la noche, ¿no? Ayer no, eso fue el sábado.
1: El sábado.
0: Y pudimos ver un gran movimiento de ventas de empanadas, de comida rápida en la Avenida del Ejército. Y mira, se activó la avenida. Uh-huh. Y resulta que escuchen esto ahora. Buenos días, amigo Arturo. Le escribo desde la Avenida del Ejército para hacer del conocimiento a entes del gobierno por este medio importante que estamos afectados por la gran cantidad de comerciantes, proliferación de ventas de todo tipo de comida, enseres y víveres en las aceras por donde los peatones nos corresponde andar. Debido a esta problemática, nos tenemos que lanzar hacia la avenida por donde transitan los vehículos. Por favor, un llamado hasta cocinas encendidas, vemos sin ningún tipo de vigilancia para niños que transitan, entre ellos estudiantes de esta zona. Muchas gracias y lo firma Ángela Algarín.
1: Bueno, imagínate no pueden entonces nadie transitar tampoco por allá por la avenida de los Guaritos.
0: En los Guaritos eso se convirtió en una zona.
1: Es una feria de comida.
0: Una feria permanente de comida rápida y de todo tipo de cosas, porque no solamente hay comida rápida, hay de todo en la avenida principal de los Guaritos. Creo que esa es la avenida 3, si mal no recuerdo. Así que la situación económica del país hace pues que la gente tenga que emprender de alguna manera. Sí, no, señor. Hay forma de que se pueda vivir con lo que se gana como salario en Venezuela. Y hay gente que ni siquiera tiene eso que puede ser insignificante como ingreso. Y entonces tienen que salir a la calle a trabajar. De verdad que se ve y se tiene que también reconocer el derecho de los que transitan por esas aceras, por los vecinos, por la bulla, por el escándalo, que a veces también afecta a los vecinos. Pero por otro lado, también tenemos la realidad de un país donde la gente tiene que hacer cualquier cosa para buscar el sustento. Esa es la gran tragedia de nuestro país. Si aquí hubiese, en vez de promover el cierre de empresas, y no solamente el cierre de empresas, sino que la voracidad fiscal del gobierno nacional y de los gobiernos municipales también hace que muchas empresas ya dejen de ser formales y pasen a ser informales, porque los impuestos, las alícuotas que le imponen los municipios y el gobierno nacional son impagables. Y por eso pues se tienen que pasar de la formalidad a la informalidad. Sí. Antes era al revés. Uh-huh. Uno comenzaba de manera informal y cuando el negocio te iba creciendo, tú tenías que entonces buscar un local para hacer pues de comerciante formal, pagando tus impuestos y haciendo todo el papeleo legal para poder funcionar como tiene que ser, como un empresario. Pareciese pues que la voracidad fiscal del gobierno es tal, pareciera no, es así.
1: De hecho,
0: que hace pues que la gente tenga que buscar alternativas.
1: Sí, fíjate que el sábado conversábamos con un amigo que muchos años, de una persona que tiene muchísimos años con un negocio, una venta de repuestos, bueno, y que él dice que, me comentaba, ¿no?, que los quebraron a todos definitivamente, se mantienen allí, bueno, luchando, uh-huh, contra todo esto por ese mismo tema de los impuestos y la devaluación, que es algo increíble, y que por mucho que ellos luchen y luchen, dicen, nos quebraron definitivamente, no se puede. Me decía, cuando se sepa la realidad también de lo que sucede en el CENIAT, allí vamos a tener otras cuantas sorpresas más.
0: Mira, fíjate, sí, señor, que nosotros que tenemos vehículos y que tenemos que acudir a las ventas de repuestos, cuando tú vas a una venta de repuestos, toda esa cantidad de impuestos que tienen que pagarle ellos al gobierno municipal y al gobierno nacional, a que no adivinan a quién se lo recuestan por la costilla.
1: Claro.
0: A los consumidores finales. Fíjate, nosotros que podemos comprar un repuesto aquí, tenemos que ir a las casas de repuestos acá a comprar X repuesto. Pedimos el precio y nos dicen, bueno, ese es el precio, qué sé yo, 35, 40, 80, 120 dólares. Y vas a buscar a internet el precio de esa misma pieza en Puerto La Cruz, en Caracas, en Valencia, en Miranda, y resulta que el precio varía no menos de 30 y 40 dólares cuando el repuesto te vale más de 100. Uh-huh. Entonces, ¿por qué ocurre? Precisamente por esto. Y uno tiene que entender que los comerciantes no van a dejar que los quiebren. Tienen que ajustarse a la realidad de los precios que tienen que cobrar. Entonces, el llamado es al gobierno a que por favor bajen esas alícuotas que están quebrando a las empresas y están mandando a la gente a la calle. Y mientras ustedes están mandando a la gente a la calle, esa gente tiene que buscar algo que hacer, porque no se van a quedar allí de brazos cruzados a que se le muera de hambre la familia. Entonces, hay que tener conciencia, tener mesura a la hora, uh-huh, de imponer alícuotas al comerciante, al empresario, porque un país progresa con sus empresarios, con sus comerciantes, con sus profesionales. No hay manera que un país pueda desarrollarse con ese tipo de actuación por parte del gobierno, porque lo otro es que esos impuestos que ustedes cobran desde el gobierno no se ven por ninguna parte de beneficio, que haga algún beneficio, haya algún beneficio para los habitantes. Fíjense lo que está ocurriendo con el gas. Verbo y gracia, el gas. Uh-huh. Por decir un servicio. Ni hablar del servicio de agua, el servicio de vialidad, todo lo que tiene que ver con las atribuciones que tienen los gobiernos municipales y regionales. Amigos, son las 10:35 minutos. Vamos a escuchar un tema. Sí, ¿tenemos algo preparado por ahí?
1: Por allí.
0: No. Ahí lo tiene.

0: amigos, son las 10:42 minutos, 10:42. Ahí escuchábamos a los Hombres G y el tema Te Quiero. Los Hombres G, una agrupación madrileña que pegó muchas canciones por allá, por los 80. Ya todos están por encima de los 70 años, siguen activos y siguen haciendo pues el deleite de mucha gente de aquella época y de las nuevas generaciones que les encantan la música de Hombres G. Está integrado por Rafael Muñoz Gutiérrez, también Daniel Mezquita, Javier Molina en la batería. Son todos músicos de larga trayectoria. ¿Por qué se llaman los Hombres G? Dice que el nombre de la banda tiene su origen en la película She-Man, la cual sirvió de inspiración al fundador y vocalista David Sommer para dar nombre a la agrupación. Los Hombres G, los Hombres G, G-Man, película de por allá también de la misma época, finales de los 70, comienzos de los 80 del siglo pasado. Amigos, son las 10:43 minutos, 10:43, y por aquí nos escriben para que felicitemos a la princesa de la casa, Mirsalis, que está cumpliendo hoy 20 años y es felicitada por sus padres Mirza y Ali y también sus hermanos Eliezer y Junior y sus sobrinos Joseph y Anibel desde la Toscana, sector La Ceiba. Así que saludos para Mirsalis, que hoy está de cumpleaños, está cumpliendo sus 20 primeros años.
1: Sí, señor.
0: Mirsalis, toda una señorita. Saludos.
1: Bueno, saludos. También vamos a felicitar a nuestro queridísimo amigo Juan Escobar, que estuvo de cumpleaños ayer.
0: Ayer domingo.
1: Sí, señor, ayer domingo. No, me enteré ya tarde, así que bueno, Juan, feliz cumpleaños, que cumplas muchísimos años más, que Dios te bendiga. Eres una persona a la que apreciamos muchísimo.
0: Así es.
1: Eres un ser, de verdad que todos los que te conocemos sabemos de tu calidad humana y pues esos mensajes por allí por donde pude saber que estabas de cumpleaños son hermosísimos, así que eso habla muy bien de ti. Feliz cumpleaños, mi amor, que sean muchísimos, muchísimos años más de mi parte y de parte de todo el equipo del Humor y el Interés.
0: Así es, saludos, Juancito, gracias por tu amistad y por tu respeto, así que saludos para Juan Escobar, el doctor Juan Escobar, que ayer estuvo de cumpleaños.
1: Sí,
0: bueno,
1: señor.
0: Ayer el día estuvo pasado por agua, llovió mucho ayer acá en Maturín. Sin embargo, esperamos que la hayas pasado de lo mejor con tu familia, con tus amigos más cercanos.
1: Sí, señor.
0: Bueno, son las 10:45 minutos, 10:45. Por aquí también hay otro cumpleañero. Nos dicen buen día, señor Arturo, ya está de cumpleaños. Ah, bueno, la misma Mirsalis, por partida doble, me envían el mensaje por aquí. También nos dicen, feliz día, deseo que estén bien. Me pueden complacer al señor Luis Eduardo Cabello en su cumpleaños, 44 años cumple Luis Eduardo Cabello, y le felicitan sus padres Azucena y Luis Eduardo, su hija Juliet, hermanos y amigos. Sigamos disfrutando de este maravilloso programa, siempre alegrando nuestros corazones. Así que saludos para ver quién nos envía el mensaje, si tenemos alguna seña aquí en Azucena Angulo Malavé. Saludos para Azucena, que hoy su hijo está cumpliendo 44 years, Luis Eduardo Cabello. ¿Qué más tenemos por aquí? Bueno, saludos para toda la gente que nos escucha. Por ahí van a venir hoy los belgas, que no son de Bélgica, hoy a partir de las 6. Sí.
1: Ese es el horario, no sé, no, tú no sabes.
0: Ya no los van a decir sí. Los belgas que no
1: por
0: son
1: de
0: Bélgica.
1: Por ahí está un belga de esos.
0: Por ahí anda uno de ellos. Sí,
1: mira, por ahí nos están pidiendo información acerca del epicentro. ¿Tú tienes el link o cómo pueden buscarlo para que la gente...
0: Pueden buscar, déjame buscar aquí rápidamente el link de epicentro. Por aquí Jesús nos lo envió y también envió todos los link donde podemos ver o leer ese epicentro. Jesús Santuárez, a ver, aquí está, lo podemos ver por YouTube y también en Instagram. La dirección epicentro 88 Blogspot, para aquellos que saben de internet, si lo pueden buscar por internet, la dirección es epicentro88.blogspot. Y allí lo pueden conseguir tanto también por YouTube y por TikTok. El epicentro está muy bien hecho con toda la información de esa fatídica fecha donde cayó.
1: Gracias.
0: Ese avión con más de 60 personas a bordo.
1: Sí.
0: Apenas duró 2 minutos en el aire el avión y se precipitó a tierra.
1: Sí, eso fue algo. Por cierto, allí viajaba la mamá de unos queridos, no son como nuestros primos de Alexei y Marielva Márquez Dordelli. Su mamá se llamaba Elva Dordelli, viajaba allí en ese avión. Uh-huh. Esposa del profesor también ya fallecido, Pedro Márquez, un profesor muy querido en aquellos tiempos, profesor del pedagógico de Maturín, una tragedia de verdad que enlutó a muchas familias de nuestro estado y de otro estado del país. Por cierto, eso quedó grabado en la memoria de muchos monaguenses y Jesús, con su forma tan particular de hacer estos epicentros, de verdad que yo no era una niña, no había nacido, perdón, todavía, pero crecí escuchando esas historias y Jesús hace que uno sienta eso como cuando eras niño y escuchabas.
0: Como algo que ocurrió ayer, sí, y eso sí, ya tiene 51 años.
1: Sí, señor, queda en esa... Ojalá que la memoria histórica de Monagas se contara de esa manera, porque aquí se ha perdido mucho, se ha perdido la parte arquitectónica y esa historia reciente de Monagas, de Maturín, se ha perdido también. Quizás no tenemos, o hay unos historiadores que no tienen esto que tiene Jesús, ya este epicentro que tiene tanto tiempo y que ha tenido la facilidad de él manejar por sus redes ahora. Antes escribía una columna, está aquí en la emisora y se da a conocer un poco más, pero de verdad que sería muy, muy bueno que se hicieran estas cosas, no solamente para nosotros que vivimos con esa nostalgia, sino para las nuevas generaciones que no tienen información ni idea de nada de esas cosas.
0: No tienen ni idea que haya ocurrido un accidente de avión aquí en territorio monaguense, donde fallecieron 74 personas. 74. 74 almas. Y bueno, el epicentro lo pueden ver en Instagram, en Facebook, en TikTok y YouTube. Epicentro 88. Coloquen allí en el buscador de cualquiera de estas redes. En el buscador coloquen Epicentro 88 y allí rápidamente les va a aparecer este trabajo hecho por Jesús Antuárez, periodista de muchos años de experiencia y además sociólogo. Así que bueno, Jesús Antuárez tuvo que salir, tiene un compromiso en el Hospital Central de Maturín. Fernando está cumpliendo con algunos compromisos académicos. Ya le dijimos que está cursando estudios de su doctorado y será mañana pues cuando estén de nuevo aquí en el programa. Amigos, son las 10:51 y vamos a hablarles de la gente de, a ver, Dienka, tu casa eléctrica. 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

0: 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Son las 10:54 minutos, tenemos que ir al corte de la estación y ya regresamos. ¡Vaya!
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0: 11:13 minutos de la mañana, continuamos. Allí escuchábamos a Eros Ramazzotti y ese tema del año 1988. Se llama Las cosas que he visto. Esa versión en español, muy bella. Parece que estuviera muy, está como vigente esa canción y después de tantos años, ¿no? Continuamos, Arturo José.
1: Bueno, son las 11:14 minutos, 11:14. Y bueno, saludos para... Por aquí me acaba de enviar Milagros desde Miraflores, una imagen de la celebración del cumpleaños de su nieto, Dylan Manuel Resende Rodríguez. Saludos entonces para Dylan Manuel Resende Rodríguez. Ayer estuvo de cumpleaños, se celebraron, ahí dice una torta, a ver cuál es el motivo de la torta. Oliva. No sé qué muñequito es este, porque yo soy de Tom y Jerry, para atrás.
0: ¿Qué es? Ve la otra también, eso es que no se ve bien.
1: No, es que se ve un poco borroso.
0: Está borroso. Ah, eres tú, yo pensaba que era José Gregorio, estás tan flaco. ¡Perro, chamo!
1: Mira, Ángel Gainza está en dieta y nosotros no nos dimos cuenta cuando entró y le dijimos, chamo, esa dieta está haciendo efecto porque ya ni te ves.
2: No hago bulto.
1: Ya no hace bulto.
0: Ángel Gainza está con nosotros. Como estamos esperando un belga por ahí, yo pensé que era él que venía.
1: José Gregorio Rodríguez y, a ver, Clay. Los belgas que no son de Bélgica.
0: Sí, saludos.
1: No, el que sí está aquí es Ángel Gainza. Ángel, ya hacíamos esta mañana un comentario para, para decir lo que vivimos el pasado sábado en la graduación, la entrega de certificados de los nuevos locutores, los locutores que van a ser nuestra generación de relevo, y me llevé una muy buena impresión de todo el grupo. Fueron 50 en total. No sabía que eran tantos, pero me impresionó gratamente ver tanta gente joven buscando pues certificarse y trabajar de manera legal ante los micrófonos, dando ejemplo a aquellos que todavía no se animan a hacer lo mismo, porque nada más confortable y más agradable que estar frente a un micrófono certificado, como legalmente debe ser para ejercer una profesión como la nuestra.
2: Sí, buenos días, Arturo, buenos días a la audiencia del Humor del Interés. Efectivamente, ese sábado fue maravilloso, pues nos reencontramos con el grupo de 50 aspirantes que lograron su cometido, lograron obtener su certificado de locutor. Y bueno, lo que pudimos observar acerca de lo que estás comentando y poder destacar que la mayoría no son gente de radio. No son gente que están involucradas directamente.
1: La gran mayoría de ellos.
2: La gran mayoría de ellos a los medios de comunicación. Por eso es que reitero el llamado a las personas que estén interesadas en conocer acerca de esta amplia, fabulosa, generosa profesión como lo es la locución. Conocer para hacerla profesionalmente. No empíricamente, sino profesionalmente, como merece como merecen nuestros oyentes, como merecen nuestros seguidores, en el caso de las redes sociales.
1: Nuestros anunciantes.
2: Nuestros anunciantes, que son los que aportan ese granito de arena para la construcción de el funcionamiento de los medios de comunicación. Es así como se realizó esta segunda cohorte en el año 2024. Lamentablemente no habíamos tenido la oportunidad de engranarlos a todos para poder realizar el acto. Tampoco se pudo engranarlos totalmente, pero se logró una mayoría el día sábado.
1: Muy buena mayoría, yo creo que fueron pocos los que faltaron.
2: Así es.
1: Dos o tres, cuando mucho.
2: Sí, bueno, faltaron algunos que no están en la ciudad, otros que por diferentes ocupaciones. La mayoría de los que no estuvieron fueron los médicos, que están ocupados.
1: Claro,
2: no,
1: ocupados.
2: Sí, y bueno, lo importante de todo esto es que ahora se abre una nueva brecha, una nueva oportunidad para quienes tengan el interés de formarse como locutores de nuestro país. Y no solamente eso, sino certificarse a través de la Universidad Católica Santa Rosa, a través de la Escuela de Comunicación, la Escuela de Locución Juan Manuel La Guardia, que es el enlace directo y a la que pertenecemos todos nosotros, para poder impartir esta formación a quienes tengan el interés.
1: Así es. Bueno, mira, recordando hace muchos años cuando yo escuchaba radio, por allá por los 70, las grandes estrellas de la radiodifusión y la televisión venezolana tenían que certificarse por obligación. Nadie podía trabajar en radio y mucho menos en televisión sin ser certificado por el ministerio respectivo, porque había organización, porque había un sindicato que era vigilante de que eso fuera así.
2: Y había un reglamento de telecomunicación.
1: Correcto.
2: Bueno, está vigente ese reglamento.
1: Lo que pasa es que nadie le hace caso, y que además en los últimos años esto se relajó de tal manera que la enorme mayoría de los que hoy tienen el uso cotidiano del micrófono son muchachos y muchachas, y ya no tan muchachos ni muchachos que están ejerciendo la profesión de locución sin tener su respectivo certificado. Y la otra es que hoy día exigen estudios de bachillerato, incluso si eres ya profesional o TCU, puedes aspirar a tu certificación como locutor. Antes no, por allá por los 60, por los 70, la gente podía ser locutor con sexto grado, por decirlo, con tercer año, porque bueno, la educación venezolana tampoco se había masificado como se ha masificado ahora, y que sería triste que una persona que tenga la responsabilidad de estar ante un micrófono no tenga la preparación académica que se debe tener a estas alturas del siglo XXI.
2: Sí.
1: Y bueno, y no obstante de ser personas que tenían sexto grado o tercer año, ni siquiera eran bachilleres, fueron grandes estrellas de la televisión y la radio. Eso hay que decirlo también. O sea, este es un trabajo de talento y un trabajo de preparación. Hay mucha gente que han sido autodidactas y han llegado a ser grandes estrellas de la radio y de la televisión.
2: Así es, porque no es solamente es un tema de que te guste hacerlo, sino de prepararte, de tener el interés, las ganas de prepararte para ser no solo el locutor, sino el mejor locutor.
1: Claro, así es. Entonces, tienen ustedes, muchachos, que hoy día hacen radio sin certificación de hacerlo. No vaya a ser cosa que en una vuelta de chipola, como decimos popularmente, venga un gobierno que comience a exigir a través del ministerio respectivo o de las universidades la debida certificación para que puedan estar en la radio tal y como ocurría por allá por los años 70, 80, 90.
2: Si esta certificación o lo que están haciendo las universidades se está haciendo, está vigente en varios estados, en la capital, con diferentes universidades, es por algo.
1: Sí,
2: por eso se está certificando a la gente como locutores. Así que es necesario. Hagan lo que puedan, hagan lo posible por hacerlo. Comenzamos el día 4 de julio. Es la Universidad Católica Santa Rosa que emitirá los certificados de locución. La formación estará a cargo de profesionales de la locución de nuestro estado y tendremos también invitados especiales de otros de otras ciudades, quienes vendrán con todo su conocimiento y trayectoria y su experiencia a compartirla con todos ustedes. Así que, bueno, en el grupo de facilitadores estará Gustavo Sosa, el doctor Gustavo Sosa, estará Noelia Martínez, Robert González, Arturo Marcano y quien les habla, Ángel Gainza. Así que bueno, ya tienen allí el plantel de quienes estaremos a cargo de la instrucción, profesionales de amplia trayectoria en la locución de nuestro país y que estamos dispuestos a acompañarles, apoyarles y a enseñarles a trabajar esta maravillosa profesión.
1: Así es. Bueno, aprovechen, por favor,
0: por cierto,
1: aquellos que ya tienen tiempo. Yo conozco aquí más de uno que tienen 10, 15 años trabajando en radio y han tenido la oportunidad de sacar su certificación y no lo han hecho. Y debo llamarle la atención para que lo hagan. Deben hacerlo.
2: Además que están todas las posibilidades abiertas. Pueden llamar.
1: Claro. Imagínate, vamos a tener que abrir un crédito cachea para que aquellos que no lo puedan hacer.
2: Tengo algo mejor que cachea, así
0: no
2: que pueden
0: cachea,
2: llamar.
0: Pero sí se puede.
2: Claro, pueden comunicarse.
0: Sí,
2: pueden comunicarse.
1: Hay un plan de financiamiento para que lo paguen fácilmente.
2: Quedan 20 días.
0: En ese plan estoy yo, por cierto, porque yo voy a hacer esa... Ahora sí la voy a hacer.
2: Así que, así como Natalie, también tienen que comunicarse conmigo a través del 0412-833-3484, 0412-833-3484. Allí les voy a suministrar toda la información necesaria y ustedes, junto a mí, planificamos allí cómo van a pagar esta formación que tiene un costo de $220.
1: Y tienen 3 meses para pagarlo.
2: Prácticamente,
1: sí,
2: señor.
1: Tienen 3 meses para pagarlo, se puede hacer un plan de pago y ustedes pueden fácilmente hacer su certificación. Mira, cuando a mí me dieron la oportunidad de certificarme en Caracas, me dijeron, bueno, chico, tenemos un examen el 8 de diciembre. Ah, bueno, anótame ahí, le dije yo a mi amiga que me estaba atendiendo en el piso 26 de la torre de
2: Parque Central.
1: Parque Central. Y ella me dice, bueno, sí, es el 8, pero en Maracaibo.
2: ¡Wow! Hay que dar.
1: Y le dije, bueno, señores, habrá que ir para Maracaibo. Bueno, para Maracaibo tuvimos que ir a presentar examen.
2: Yo tuve que ir a Caracas en la Universidad Central de Venezuela en el plan, no, eso se llamó, no recuerdo cómo, pero era locución 95, fue en el año 1995 en la Escuela de Comunicación de la Universidad Central de Venezuela. Allí se graduó una gran cantidad de personas. Yo creo que llegaron a los 1000 o estuvieron en ese plan, porque eso estaba full, la universidad, de artistas, de gente de todo el país con la intención de formalizar
1: su certificación.
2: Y bueno, había artistas, Wanda de Isidoro, Yalimar, Simón Pestana, el basquetbolista Gabriel Estaba, entre los más. Ana Karina Manco fue en muletas, en ese tiempo estaba en recuperación
0: del accidente
2: que se
1: dio.
0: Él estaba haciendo.
2: Ella fue en muletas a hacer su certificación. Estuvo César Zafón, también fue compañero mío en el mismo salón.
1: Imagínate.
2: También se certificó César Zafón. Había
1: 95, ya 29 años.
2: Sí, había allí actores de doblaje también. Claro. Estaban en ese grupo donde yo estaba.
1: Es que para esa época todavía el sindicato de radio estaba activo y era... obligatorio el certificado de locución para hacer cuñas, para cantar jingles, para hacer cualquier trabajo en la radio y en la televisión, se tenía que tener el certificado de locución y estar inscritos en el sindicato de radio, porque aquella actriz o modelo que se contrataban para los shows, cómicos y tal y qué sé yo, si no estaban inscritos en el sindicato, no podían emitir palabra alguna.
0: Nada.
1: Ok, imagínense lo estricto que se era, precisamente buscando que todo se profesionalizara.
2: ¿Todo esto para qué? Para que hubiera mayor calidad.
1: Correcto.
0: La excelencia.
2: Por eso teníamos la excelencia en telenovelas, en producciones dramáticas, en producciones artísticas, musicales, en grabación de publicidad.
0: Doblaje.
2: En doblaje, somos una escuela de doblaje. No del nivel que tiene México, porque México prácticamente abarcó esa rama de la locución.
1: Todavía aquí en Venezuela.
2: Pero de Venezuela han salido grandes actores de doblaje, locutores maravillosos que tienen una trayectoria, además de impresionante, reconocida a nivel internacional.
1: Mira, aquí hubo un estudio de grabación y de doblaje que se llamó Etcétera. Y allí se hacían todos los doblajes a películas, series de televisión, comerciales, los comerciales que venían de México, de Estados Unidos, de
2: películas,
1: Japón.
2: Películas.
1: Esos comerciales que venían de vehículos, que venían de Detroit, que venían de Estados Unidos, aquí en Venezuela cuando llegaban, no le cambiaban nada, solamente la voz. La tenía que grabar un venezolano certificado, inscrito, debidamente inscrito en el Sindicato de Radio, Televisión, Teatro, Afines, Derivados y Conexos.
0: Sí,
1: son las 11:29.
2: No, está muy serio, Ale.
0: Sí. ¿Tú sabes, bueno, por ahí, hablando de seriedad, disculpa, vamos a interrumpir un momentico aquí. La señora Betty me llamó, la señora Betty de Jusepín. ¿Por qué ustedes están tan apagaditos hoy? Arturo no puede echar un chiste, aunque sea, para reírnos. Hoy estamos un poquito serios y solos.
1: Hoy es el lunes de seriedad.
2: Sí, sí, sí. No tenemos el cuatrero y no tenemos al otro tampoco.
1: No tenemos al payaso. No, ni tenemos al músico.
2: Bueno,
1: son las 11:29 minutos.
2: Antes de retirarme, invitarles a que se comuniquen nuevamente al 0412-833-3484 para quienes estén interesados en formar parte de la tercera cohorte de locución Maturín 2026 de la UXAR.
1: Así es, ya lo saben. Tienen bastante tiempo para lograrlo. Son las 11:30 minutos, amigos. 11:30. Tenemos que... por aquí nos escribe el amigo Pedro Infante del Club Perseverancia. Nos dice: buenos días, Arturo. En esta semana, nuestro atleta Luis García, de 18 años, estuvo presente en el Campeonato Nacional Sub-23 y de mayores, donde tuvo una gran actuación, quedando como subcampeón nacional y se colgó 3 medallas de plata, demostrando un gran trabajo y dejando en alto a nuestro gentilicio monaguense y a su club que lo vio crecer, el Club Perseverancia. Así que, excelente trabajo está haciendo Pedro y su equipo allá en el Club Perseverancia en Boquerón. Hemos estado solicitando ayuda para el Club Perseverancia porque este club ha hecho pues un trabajo encomiable y son muchos los muchachos que necesitan ayuda. Si ustedes quieren aportar alguna ayuda al Club Perseverancia, pueden ser incluso pesas. Ustedes tienen en su casa pesas, equipos de halterofilia, porque su hijo se fue del país o porque ya usted no los usa, pues dóneselo al Club Perseverancia llamando a este número, 0414-884-2546. 0414-884-2546. Este es el pana Pedro Infante, que no es cantante, pero sí levanta pesa.
0: Así es.
1: Son los 11:31 minutos.
0: 11:31 minutos de la mañana. Yo también voy a felicitar ahora a otra cumpleañera del día de ayer. Ella es Margaret Frazier. Ella es prima prima de nosotros, en realidad, de mi mamá, de mi tía, de todas nosotras. Margaret, feliz cumpleaños de parte de Elvira, de tu tía Gloria y de toda la familia, por supuesto, del equipo del Humor y el Interés. Margaret, por mucho tiempo fue la dueña de una panadería en Tipuro que se llamaba Mañoca. Luego fue la dueña de la otra panadería, Le Frazier, creo que se llama así.
1: Ajá,
0: así.
1: Sí, sí.
0: Allí vive ella en La Lagunita. Saludos, Margaret. Un abrazo. Que sean muchísimos, muchísimos años más. Mi tía Elvira pone aquí la edad, pero yo no la voy a decir.
1: Por supuesto, por supuesto.
0: Así que saludos, prima. Un abrazo.
1: Bueno, mira, siguen los accidentes en moto. Me acaban de enviar los muchachos de la pata del puente de allá
0: de Caripito.
1: Me envían una nota donde dan cuenta de la muerte de otro motorizado en Caripito. El día de ayer, domingo 14 de junio, aproximadamente a las 8 de la mañana, perdió la vida el joven Amnel Aristimuño, de 23 años, en un accidente de tránsito. El joven antes mencionado se desplazaba en una moto de copiloto. Se desconocen las causas que generó este trágico accidente a la altura de la avenida Madariaga, en La Sabana, frente a la cancha de usos múltiples de ese sector. El joven quedó gravemente herido, fue trasladado hasta el hospital Darío Márquez de Caripito y luego transferido hasta el Hospital Central de Maturín, donde en el transcurso del día falleció. Supongo que mientras lo operaban, o qué sé yo. Es realmente lamentable que los muchachos sigan perdiendo la vida en moto. Hoy día las muertes por accidente en moto superan con creces las muertes por cáncer en Venezuela.
0: Es que es horrible.
1: Lamentable porque los muchachos andan como locos en esas motos, no hay respeto, no se respetan ni ellos mismos, mucho menos a sus padres, a sus hijos, ni a la nación.
0: Así es que tú vas por, es que es la cantidad de motos, de verdad que es impresionante. Yo digo, parece que estuviéramos en Saigón, en esa época de que vemos en las películas de la guerra de Vietnam, y era puras motos. Bueno, así mismo estamos nosotros aquí, y lo peor de todo es eso, que no respetan las leyes, no saben. La moto es un vehículo más, debe estar por el canal donde están los demás carros, no tienen que hacer lo que hacen todos los días, y eso no es uno solo, encontramos eso en la vía a cada rato, y de verdad que es preocupante, es muy preocupante. Debemos estar atentos nosotros, porque ellos, si no se cuidan, como dice Arturo, tampoco les importa las demás
1: si
0: personas,
1: no se
0: que andamos.
1: Ellos,
0: sí, señor.
1: Muy poco van a cuidar la vida de los demás.
0: Sí, señor.
1: Lo peor es que ellos le pueden echar a perder la vida a cualquier padre de familia que se consigue con un motorizado de estos locos, se estrellan contra su vehículo, y no solamente se hacen daño los que van en la moto y son los infractores, sino aquel que tiene que pasar por el amargo momento y lo que le viene después del accidente a una persona trabajadora, honesta, que anda haciendo sus cosas bien, pero viene un loco como eso a echarle a perder la vida.
0: Mira, Arturo, los delivery, porque siempre están apurados, porque deben ir a cumplir con la entrega de los productos o de lo que va a llevar, es horrible. Por cierto, esta semana le dije algunas cosas, no me escuchó obviamente, pero de un delivery de un negocio muy conocido aquí en el centro de la ciudad, ellos andan como locos realmente. Quise llamar al dueño, pero él no tiene nada que ver, porque cada moto de esa, no sé si será del dueño del negocio o qué. Bueno, yo tengo una moto y voy a trabajar aquí como delivery, y le das trabajo como, pero de verdad que muy peligroso. Y bueno, yo le dije de todo. Esa otra cosa, que si tú les dices algo o sucede algo, te caen encima todos. Te caen encima todos,
1: eso,
0: ellos
1: eso
0: son los infractores. Sí, señor.
1: Yo recuerdo que por allá, por la década de los 70, era igual. Uh-huh. 70, estamos hablando de más de 50 años, que el comportamiento de los motorizados nunca ha sido el mejor. Claro, hay sus excepciones porque no hay que generalizar. Pero siempre, yo recuerdo que por allá por 1974-75, hace muchos años, Renio Tolina hubo de hacer una campaña para hacer entender a los motorizados, por favor, que respetaran las señales de tránsito, que fueran buenos ciudadanos, etc. Pero imagínense, durante más de 50 años hemos estado lidiando con este problema y no hay forma de que se resuelva. Mientras más pasa el tiempo, como que hay más irresponsabilidad en quien tiene una moto en sus manos. 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Son las 11:40 minutos.
0: 11:40 minutos de la mañana. Tú sabes que esta mañana temprano estaba viendo un video por allí. Hay un profesor, ahorita no me acuerdo su nombre, hace videos, no sé si es un profesor universitario o de básica, pero él está tratando de enseñar muchas cosas que a la gente se le ha olvidado aquí, a las familias, por cierto, porque nuestros hijos estudian, la parte académica está en las escuelas, en la universidad, en los colegios, pero hay otra parte que es importante reforzar en los hogares. Ese video se trata, él habla de la marginalidad, ¿no? Y decía, a mí me llamó muchísimo la atención porque dice, la marginalidad no es vivir en un barrio ni ser pobre. Marginal es querer ser el dueño de la verdad, el que hace todo como le da la gana, no hace caso a las leyes, no le importa nada. Y eso es lo que ha sucedido en estos últimos años con los venezolanos. No solo los que quedamos aquí, sino los que se fueron a representar a nuestro país. En otros países, pues, por donde tuvieron que ir obligados, por cierto, casi todos, por la situación. Entonces, él decía, es que es increíble, ¿no? Cómo ahora nos conocen, porque creen que nosotros sí, porque yo soy venezolano y a mí me gusta poner la música a toda mecha y aquí se calan lo que eso, porque así es el venezolano. No es así. No es así. Me acordé del video por lo que estábamos hablando de los motorizados. Y es que es necesario hacer entender a la juventud, a ustedes como padres, por favor, a veces suena eso un poco fastidioso, pero hacerlos entender que no es eso. Venezuela no es eso. La semana pasada, María Lucía tuvo que bajarse a comprar en el supermercado. María Lucía tiene 10 años. Y ella se bajó porque yo no pude. Ella me dijo, yo voy, mami. Se bajó. Cuando se monta, me dice, mami, qué cajera tan antipática me tocó. Yo le digo, ¿por qué? Porque esa mujer ni siquiera me dijo buenas, ni me dijo nada cuando yo le di las gracias. Y entonces yo le dije, ay, mi vida, no importa. Me dijo, no, mami, ¿cómo tú vas a saludar a alguien? Hola, ¿cómo estás? Buenas noches. Y ni siquiera te van a decir nada. Entonces, fíjense, ni le vio la cara. Entonces, me hace bulla este video de este profesor. Por cierto, lo estaba publicando Javier Alamadrid y dice, felicitaciones, de verdad que me quito el sombrero. Sí, demasiado.
1: Lo había visto antes, ahora con Javier también lo volví a ver. Y ciertamente, eso que dice el profesor en una aula de clase, que es lo que debe decirle la mamá y el papá al alumno, porque la educación académica y la educación de hogar, la educación de de esas que tienen que ver con nuestros deberes, con nuestros derechos, con la cortesía y con todo lo que como ciudadanos debemos aprender, no nos los van a enseñar en los liceos ni en las escuelas. Lo enseñan el padre, la madre, incluso con sus muestras. Uh-huh. con su manera de ser,
0: con su forma de actuar,
1: comportar,
0: sí señor,
1: sí, con su comportamiento, porque tú no haces nada diciéndole al muchacho no hagas esto cuando él te está viendo a ti hacer exactamente lo que le estás diciendo que no hagas.
0: Uh-huh.
1: Entonces ese tipo de cosas también es bien importante, la ética, la moral, las buenas costumbres, todo eso se ve en el hogar. Por eso que María Lucía se sorprende cuando le dice a una cajera, buenas noches, ¿cómo estás? Y la cajera ni la ve, siendo una niña de 10 años. Así cualquier viejo como yo llega y hace lo mismo y te hacen igual. O sea,
0: así
1: no
0: es.
1: Hay ningún tipo de preparación para atender al público, no. Nada que se parezca.
0: Sí,
1: entendemos que ganan poco, pero tampoco es
0: claro,
1: que se
0: vale.
1: Tienen que comportar como unos patanes y que dejen esa mala impresión en los clientes.
0: Así es. Bueno, por aquí saluda Félix Guilarte y comenta acerca de esto que nosotros estamos hablando. Me dice, buenos días. La cosa es que los venezolanos tenemos un grave problema de educación y queremos hacer las cosas como nos da la gana. Exactamente, es así. Muy grave esto. ¿Por qué pasa en las bodegas, en los supermercados, en las empresas, hasta las empresas del Estado? Pues, y es así, tal cual. Tal cual, Félix. Gracias por tu comentario. Saludos.
1: Así es. Y no es que seamos solamente los venezolanos que seamos maleducados y mal encarados y mal comportados. Es que nosotros que pudimos ir a Colombia, también en Colombia se puede ver eso.
0: Claro.
1: Que la gente ni siquiera te saluda, ni siquiera te da los buenos días. Uno pasa por un sitio, en una acera, y hay varias personas hablando. Tú pasas, das los buenos días, las buenas tardes, y no te contestan. Porque pareciese que para ellos eso
0: es nada.
1: Es nada.
0: Sí.
1: No dan las gracias, en fin. Es un comportamiento del latinoamericano, en su gran mayoría. Ni hablar de Perú, que gente que ha estado en Perú me dice, no, compadre, allá hay falta casi que absoluta en una gran parte de la población de eso que llamamos cortesía, de eso que llamamos buen comportamiento.
0: Sí.
1: Por eso pues que los latinoamericanos nos ha costado tanto para salir del atraso y del subdesarrollo.
0: Sí. Y bueno, y para los venezolanos es como, para nosotros es más difícil eso, porque yo creo que es que se ha perdido, porque de todos los latinos o parte de Latinoamérica, creo que estoy segura que los venezolanos éramos uno de los que más teníamos ese tipo de cultura de saludar, de decir buenos días, esas normas de cortesía que nos enseñaron, era más, se veía más en nosotros, y lo preocupante es que eso ha cambiado una barbaridad en estos últimos 20, 25 años,
1: sí,
0: que esta nueva generación que no aprendió lo que nosotros aprendimos en
1: bueno, yo
0: en
1: vi una, cuando comenzó la diáspora de médicos, de profesionales, vi a una chilena hablar maravillas de los médicos venezolanos, porque ella dice que allá los médicos venezolanos atienden a la gente, los auscultan, los escuchan, los ven a los ojos, que son cordiales, que son bien hablados. Cuestión que allá en Chile,
0: uh-huh,
1: no es igual. Y los médicos venezolanos en Chile y en todos los países de Sudamérica donde están los médicos venezolanos, ahora nos enteramos que también están en Centroamérica. Bueno, están desperdigados por todo el planeta. Pero en Chile también esa señora hablaba maravillas de los venezolanos, los médicos venezolanos, para ser más certeros en el comentario.
0: Sí,
1: amigos,
0: señor.
1: Son las 11:47 minutos, 11:47, a esta hora por aquí nos dice, de Caripito nos dicen, Arturo, y lo que molesta, esto con respecto al accidente donde perdió la vida un joven de 23 años, dice, Arturo, y lo que molesta es que hoy, más bien, hay una discoteca que amanece con rumbas y se ve a los muchachos y los policías, parece que se van a dormir a las 12 de la noche, porque a esas horas no ves ni a uno bueno, a los policías después de las 12 de la noche no ves a nadie a esas horas, ni a uno, y empiezan los chamos con esas motos sin pensar en nada. Hay que decir que las motos no pueden transitar en ninguna parte del territorio nacional a partir de las 11 de la noche. Resulta que en esos pueblos del interior del estado y aquí mismo en Maturín andan las motos a las 2, 3 de la mañana con esos escándalos que no dejan dormir a nadie. No hay autoridad ni moral para que eso no siga ocurriendo. Bueno, amigos, son las 11:48 minutos. Por aquí Roberto Ubar dice: recién sintonizo que pasan el programa, que faltan como 170 años de locutores el
0: día
1: de hoy.
0: Sí, hoy están ocupados.
1: Faltan 170 años de locutores el día de hoy. Bueno, hoy lunes, como ya lo sabemos, pues Jesús se tuvo que ir temprano, tenía compromisos. Y también Fernando Amaya, nuestro cuatrista y PhD del programa, también tiene compromisos académicos.
0: Los lunes serán de seriedad.
1: los lunes van a tener que ser de seriedad.
0: Sí, aquí también me están diciendo, ¿qué pasó? Que hoy están así, no, es que hoy tuvieron que irse y ellos son los payasos, pues, del programa realmente.
1: Así es. Saludos, hermanos, buen día, un llamado a Corpoelec, ¿hasta cuándo estos cortes de la luz eléctrica? Acá en Fundemos se acaba de ir la luz, esto es inaguantable. No nos dejan ni siquiera ver el mundial, dice Javier.
0: Mira, Arturo, por cierto, hablando de eso, ya me acabo de acordar de un comentario que estuvimos conversando el día viernes con un amigo y nos decía que en Caripe, hablando de los municipios, en Caripe se va la luz lunes, martes, miércoles y jueves. Ya a partir del viernes no se va. Ese comentario vino a raíz de lo que está sucediendo por allá por Caripe desde hace un tiempo. Uh-huh. Con los negocios, con las cosas que se ha hecho por aquellos lados, y de verdad es preocupante, ¿no? Bueno, no importa, bueno, que los fines, los días de semana.
1: Por lo menos la gente de Caripe, porque hay gente del gobierno que tiene negocio allá en Caripe, y ni cortos ni perezosos van a dejar que en Caripe se vaya la luz
0: los fines de semana,
1: el sábado y el domingo, porque son los días de zafra. Uh-huh. ¿Okay? Y todo el mundo corre para Caripe porque, bueno, es uno de los pocos sitios que tenemos a mano aquí, apenas a una hora y media de Maturín, y donde la gente suele ir a esparcir, a liberar la mente de tensiones. Y bueno, ya hay grandes negocios que hay que atender.
0: Sí, señor, no se puede ir la luz.
1: No se va. Otra cosa que me dijeron, fíjense, en Caripe, en las noches del viernes, del sábado y del domingo, aquellas personas que tienen tascas, que tienen licorerías, que tienen negocios de este tipo, ya a las 7 de la noche los mandan a cerrar. Eso fue lo que me dijeron. Y ¿por qué? Ah, bueno, porque hay una sola ruta.
0: Sí.
1: ¿Ok? Todos tienen que agarrar su carrito, agarrar su moto y arrancar para allá arriba.
0: Y subir para allá, sí, señor. Así es.
1: Espero que no tenga que ser tan explícito para que me entienda. ¿Ok?
0: Ahí está José Gregorio. Ajá. Dios mío.
1: Ahí está José Gregorio que se atacha. Amigos, son las 11. Son las 11:51 minutos y vamos a hablar, vale, de Germán Piñero. 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

0: 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Amigos, son las 11:54 minutos. A esta hora tenemos que ir al corte de la estación y luego regresamos. Ah, nos vamos en la cosa. Yo juraba que todavía eran las 10:54. Dios mío, cómo es verdad. 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Amigos, son las 11:56. Marini Mundaray se va. También nos vamos. Natalí y Natacha Cermeño en los micrófonos. Hoy les acompañamos a Jesús Antuárez, Natalí Cermeño y Arturo Marcano. Nos despedimos hasta mañana. Quédense allí porque ya viene el informativo 104.
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4: Estimados oyentes, tengan todas y todos muy buenas tardes. Bienvenidas y bienvenidos al Informativo 104 en su edición de hoy, lunes 15 de junio del año 2026.
5: En la redacción, el periodista Johan Gutiérrez.
4: Al control técnico, Alejandro Vívenes.
5: Narradores, José Abraham Barry, 19611.
4: Arturo José Marcano, 12420.
5: Y Ángel Gáñez, 31550.
4: Dirección, José Gregorio Rodríguez.
3: Pasamos las páginas de la actualidad para detenernos en los temas que nos mueven a todos. Más allá de los titulares, el editorial del día.
4: El editorial de hoy se titula Zarpazo a una carrera criminal.
5: La muerte de Niño Guerrero representa un golpe significativo contra la cúpula del Tren de Aragua, aunque se advierte que la organización continúa operando mediante células en varios países de América Latina.
4: El presidente de Estados Unidos, Donald Trump, destacó que tras las operaciones, los miembros de la banda ya no tienen refugio seguro en Venezuela ni en otros lugares, reafirmando su estrategia de línea dura contra el crimen transnacional.
5: En resumen, la neutralización de Héctor el Niño Guerrero marca un hito en la lucha contra el crimen organizado en la región, evidenciando la cooperación inédita entre Estados Unidos y Venezuela.
4: ¿Quién era Niño Guerrero?
5: Héctor Guerrero, de 42 años, comenzó su historial delictivo a principios de los años 2000 en Maracay, Venezuela, participando en robos, tráfico de drogas y homicidios.
4: Fue detenido en el 2010 y encarcelado en el centro penitenciario de Tocorón, donde consolidó su liderazgo sobre el Tren de Aragua, transformando la prisión en un centro de operaciones con privilegios inusuales, incluyendo piscina, discoteca y zonas recreativas.
5: El delincuente se escondía al sur, en el estado Bolívar, en los yacimientos de minería ilegal, donde se había dedicado a esta actividad y ejercía sus tentáculos por todo el continente. Bajo su liderazgo, el Tren de Aragua se convirtió en una organización criminal transnacional con presencia en Colombia, Perú, Chile, Ecuador, Brasil y Estados Unidos.
4: ¿Está totalmente desarticulado el Tren de Aragua? Es la gran pregunta. Pues no. La organización delictiva se encuentra operativa en todo el continente, pero con la muerte de su líder será más fácil neutralizarlos, dado la estrategia de Estados Unidos con el Comando Sur a la cabeza.
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4: 12:13 minutos.
3: Arrancamos con lo más destacado en las noticias regionales.
4: Residentes de la Sabanita de Boquerón denuncian que tienen acumulación de basura en sus calles porque el aseo urbano no ha pasado desde hace 3 semanas.
5: Aseguran que la situación se ha salido de control y aunque ha solicitado explicaciones a los equipos políticos sobre el tema, estos no han dado soluciones.
4: Piden a las autoridades del Instituto Municipal del Ambiente verificar la situación, darle solución y evitar molestias entre las más de 350 familias que se ven perjudicadas directamente.
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4: 12:13 minutos.
5: Sigue el problema con el asfaltado en la calle Venezuela del sector Juanico en Maturín, donde sus habitantes aseguran sentirse vivir en la luna por la gran cantidad de cráteres.
4: Pedimos a los entes gubernamentales que nos ayuden con el tema del asfaltado de Juanico. Aquí los carros se nos están dañando y cuando llueve se complica la situación. Esperamos ser parte del plan de asfaltado que se lleva en otras zonas de Maturín, dijo una de sus habitantes.
5: Los afectados añaden que están cansados de hacer llamados a través de varias vías sin recibir respuestas positivas.
4: Para sus denuncias, reclamos e informaciones o las informaciones de su comunidad, pueden hacerlo vía WhatsApp a través del 0424-937-4742.
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4: 12:14 minutos.
5: Un equipo de 20 obreros de las brigadas comunitarias inició los trabajos de mejora integral, limpieza y acondicionamiento de la redoma Juana Ramírez La Avanzadora en el casco central de Maturín.
4: Esta intervención busca recuperar este patrimonio histórico y artístico de la entidad, que además funciona con el nodo o como el nodo vía principal que conecta las avenidas Bolívar y Luis del Valle García, indicó Ana Karina Luces, directora estatal del Ministerio del Poder Popular para las Obras Públicas.
5: Hasta el momento, el personal desplegado ha ejecutado la restauración especializada de las esculturas de bronce, acción realizada por mano de obra altamente calificada, recuperación de áreas verdes, mantenimiento de infraestructura, mejoras en el sistema de iluminación, aplicación de pintura general, limpieza profunda y embellecimiento.
4: Los habitantes de los sectores de Santo Domingo, en otras informaciones, y Guzmán Blanco de la parroquia San Vicente manifestaron su descontento por el deterioro de las calles principales de la zona.
5: Aseguran que las vías se encuentran en total descuido, lo que está perjudicando gravemente a los vehículos.
4: Asimismo, resaltaron que la calle principal que conecta a ambos sectores es muy transitada por camiones de carga, debido a que la zona se encuentra en la estación de servicio Guarapiche 2.
5: La calle principal de la entrada a Guzmán Blanco es un desastre, eso es horrible, eso se ha llenado de tierra. Esa calle va para 15 años así o hasta más. Los vecinos han rellenado los huecos, pero no dura nada, manifestó Carmen Rivero, habitante del sector Guzmán Blanco.
4: Según los reportes de la comunidad, en la zona operan 3 talleres de camiones de carga pesada que deterioran la vía. Todos los esfuerzos por repararla han sido en vano. Los propios vecinos han rellenado los baches con cemento por cuenta propia, pero el arreglo no dura nada.
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4: Las 12:17 minutos.
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5: Habitantes de la calle principal del sector La Carbonera en la ciudad de Maturín hacen un llamado a los organismos con competencia para que atiendan un problema que desde hace aproximadamente 15 días afecta la calidad de vida de varias familias.
4: Los residentes denunciaron que el desborde de aguas residuales ha generado malos olores y condiciones insalubres que, según aseguran, han comenzado a provocar problemas de salud entre quienes habitan en la zona.
5: Dorian Nis Barreto, una de las vecinas afectadas, manifestó que la situación ha sido notificada a los voceros del Consejo Comunal y a líderes comunitarios sin que hasta el momento hayan recibido una respuesta concreta.
4: Ya hemos informado sobre este problema, pero seguimos esperando una solución. Hemos tratado de paliar la situación por nuestros propios medios, pero las aguas residuales continúan brotando, expresó.
5: Atención para denuncias, reclamos e informaciones de su comunidad. Hágalo llegar al informativo 104 por el WhatsApp 0424-937-4742.
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5: 12:18 minutos.
4: Desde el sector Las Cayenas, la alcaldesa del municipio Maturín, Ana Fuentes, activó la fase mecanizada del plan de mitigación de riesgos con motivo de la temporada de lluvias que atraviesa el país.
5: La mandataria municipal destacó que en esta oportunidad serán abordados 18 caños que atraviesan 24 sectores, abarcando un total de 15,23 kilómetros de extensión para mantener estos afluentes en óptimas condiciones.
4: Fuentes manifestó que el objetivo de este abordaje es el de evitar contingencias mayores, porque el equipo de mitigación de riesgos de la municipalidad realizó un levantamiento técnico con la utilización de drones, lo que permitió conocer el detalle y las características de cada cauce y detectar los posibles puntos críticos de los afluentes.
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4: 12:19 minutos.
5: Habitantes de la calle Sucre en el sector El Marqués de la parroquia La Cruz, municipio Maturín, denunciaron el crítico estado en el que quedó la vialidad luego de que cuadrillas oficiales repararan una avería de agua.
4: Los vecinos aseguraron que, aunque el servicio hídrico fue restituido, los trabajadores dejaron un enorme cráter en medio de la vía.
5: Julia González, residente afectada, explicó que la comunidad tuvo que improvisar una señalización de emergencia con un neumático y una cinta de seguridad para evitar accidentes de tránsito.
4: Citamos con urgencia el asfaltado, la calle está en condiciones deplorables y los vehículos y motocicletas sufren daños constantes en los amortiguadores, lo que reduce drásticamente la vida útil de los cauchos, reclamó González.
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4: 12:20 minutos.
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4: Un nido de corrupción y abusos es la estación de servicio El Costo. Hacen lo que les da la gana con la gasolina subsidiada que deben vender a los grupos asignados. Pues no, ellos la venden en dólares. Bajo chanchullo todos los días se inventan una. Señores del gobierno, guardias nacionales que están allí a pocos metros. Es fácil aplicar la justicia y ponerle los ganchos a estos bandidos porque... ¿por qué no hacen nada?
5: Bueno, y seguimos con la letanía de los huecos de las casas chinas. Siguen los conductores solicitando al gobierno regional que hasta cuándo esperan por la reparación de semejantes cráteres que se han abierto a lo largo de 2 años de espera porque se resuelva ese problema de la vialidad que conecta la Gran Victoria con el sector de la Fuente.
4: La avenida Cruz Peraza sigue convertida en un desastre y un gran peligro para quienes la usan. Es una verdadera guillotina. Ha habido cualquier cantidad de accidentes hasta ahora. Por lo evidente, eso no es para este año. Llevan 2 meses barriendo las orillas y el asfalto. Nada que llega. Ha sido peor el remedio que la enfermedad.
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4: Son las 12:21 minutos.
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2: Informativo 104, son las 12:29 minutos. Un desborde de aguas hervidas está perjudicando a más de 1,000 habitantes del sector Las Cayenas en el municipio Maturín. Según los vecinos, la situación se debe a la falta de mantenimiento en la planta de tratamiento de la zona. La infraestructura se encuentra actualmente colapsada y obstruida por una densa acumulación de arena y maleza, lo que impide el ingreso de las aguas hervidas y provoca que estas colapsen, saliendo a la superficie a través de las tanquillas ubicadas en la calle principal. Los afectados alertan que la permanencia de estas aguas contaminadas en la vía pública representa un foco de infecciones y enfermedades para las familias del sector, así como para cualquier persona que transite por el lugar.
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2: Las 12:29 minutos.
3: Otra familia monaguense se vistió de luto este fin de semana luego que uno de sus integrantes falleciera a consecuencia de un choque de moto.
2: El hecho ocurrió en el sector La Sabana de la población de Caripito, donde al parecer dos motorizados impactaron las unidades, resultando sus conductores gravemente heridos.
3: Tras el suceso, uno de los involucrados, identificados como Abner Aristimuño, de 23 años, fue trasladado al Hospital Universitario Dr. Manuel Núñez Tovar en Maturín, pero falleció pese al esfuerzo de los médicos.
2: Según el diagnóstico de los especialistas, Aristimuño presentó traumatismo cráneoencefálico. Por ahora, las autoridades investigan las causas del hecho, sin descartar la imprudencia a la hora de manejar motos por parte de los jóvenes.
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2: 12:30 minutos.
3: Un fatal accidente de tránsito se registró en la carretera Maturín-Barcelona en horas del mediodía de este domingo. El siniestro vial dejó un lamentable saldo de víctimas.
2: De acuerdo con el reporte, al menos 5 personas fallecieron tras el fuerte choque frontal que se registró a tan solo 1 kilómetro del peaje La Ceiba este 14 de junio.
3: Al parecer, los dos vehículos impactaron de frente, situación que causó un incendio que consumió uno de los vehículos.
2: De acuerdo con el informe de las autoridades de seguridad, uno de los carros involucrados fue un Chevrolet Corsa de color azul.
3: Atención, para denuncias, reclamos e informaciones de su comunidad, puede hacerlo vía WhatsApp al informativo 104 por el 0424-937-4742.
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3: 12:41 minutos.
2: Para impulsar el desarrollo saludable de la juventud con herramientas clave, la alcaldesa del municipio Uracoa, Evelyn Martínez, a través de la dirección del Consejo Municipal de Derechos de Niños, Niñas y Adolescentes, realizó una mesa de trabajo para la ejecución del plan Ruta del Programa Hablando Claro en las instituciones educativas del municipio.
3: Elizabeth Marcano, presidenta municipal del SEPNA, señaló que en esta mesa de trabajo participaron los padres y representantes quienes recibieron una formación y orientación del uso de preservativos, implante subdérmico que busca evitar el embarazo precoz de alto riesgo y las enfermedades de transmisión sexual.
2: Marcano destacó que este programa va dirigido a los estudiantes de cuarto y quinto año del Liceo Donner Epifanía García y Juana Ramírez. Además de las aulas anexas, estas jornadas tienen prevista realizarse el 16, 17 y 23 de junio.
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2: 12:32 minutos.
3: El coro show de la compañía de artes Imperium ya va en camino al estado Mérida para participar en el prestigioso festival cultural Modesta Bor Centenario 2026.
2: Este gran evento nacional que se celebrará del 15 al 20 de junio rinde homenaje a los 100 años del natalicio de una de las compositoras y directoras corales más importantes en la historia de la música venezolana.
3: La delegación de Monagas ha preparado una puesta en escena única creado para honrar el legado musical de la maestra homenajeada Modesta Bor.
2: El director ejecutivo de la compañía, Miguel Guaipó, destacó el gran compromiso y los meses de preparación de este equipo.
3: Con la participación, Imperium Coro Show promueve cautivar al público andino y a las delegaciones de todo el país, demostrando el talento vibrante de los monaguenses.
2: Para sus denuncias, reclamos e informaciones de su comunidad, pueden hacerlo vía WhatsApp a través del número 0424-937-4742.
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2: Las 12:33 minutos.
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2: Un nido de corrupción y abusos es lo que está convertida la estación de servicio El Costo. Hacen lo que les da la gana con la gasolina subsidiada, la que deben vender a los grupos asignados. Bueno, ellos la venden en dólares bajo chanchullo. Todos los días se inventan una, señores del gobierno. Los guardias nacionales que están allí a pocos metros, es fácil aplicar la justicia y ponerle los ganchos a estos bandidos. ¿Por qué no lo hacen?
3: Los camiones recolectores de desechos sólidos tienen más de un mes que no pasan por la Sabanita del Zorro. ¡Auxilio! Nos estamos ahogando con la basura.
2: La avenida Cruz Peraza sigue convertida en un desastre y un gran peligro para quienes la usan. Es una verdadera guillotina. Ha habido cualquier cantidad de accidentes y hasta ahora, por lo evidente, eso no es para este año. Llevan dos meses barriendo las orillas y el asfalto, nada que llega. Ha sido peor el remedio que la enfermedad.
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2: 12:35 minutos.
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3: 12:41 minutos.
9: La segunda vicepresidente de Fedecámaras, Diciana Polesel, advirtió que el acceso a divisas sigue siendo limitado y desigual para el sector privado. Señaló que es necesario democratizar la distribución de recursos para que empresas de todos los tamaños puedan acceder a divisas en condiciones más equitativas.
3: Polesel subrayó que la ausencia de crédito productivo es incompatible con cualquier expectativa de crecimiento. Recordó que países vecinos como Colombia están otorgando financiamiento en condiciones favorables para que sus empresas aumenten exportaciones hacia Venezuela.
9: Explicó que las aplicaciones que otorgan microcréditos solo atienden consumo, no inversión. Necesitamos crédito para la construcción, para los sectores que generan empleo, insistió al advertir que sin financiamiento no habrá expansión empresarial ni recuperación sostenida.
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9: 12:42 minutos.
3: El gobierno de Venezuela anunció la firma de un acuerdo con la empresa energética IMSA para completar el desarrollo de la central hidroeléctrica Tocoma, una de las obras de infraestructura eléctrica más importantes del país, ubicadas en la región sur sobre el río Caroní.
9: Según informó el Ejecutivo venezolano, el convenio busca reactivar y culminar un proyecto que ha permanecido inconcluso durante años y que es considerado estratégico para fortalecer el sistema eléctrico nacional. La central Tocoma forma parte del complejo hidroeléctrico del Bajo Caroní, una de las principales fuentes de generación de energía de nuestro país.
3: La firma del acuerdo ocurre días después de que representantes de IMSA confirmarán avances en las negociaciones con la estatal Corpoelec para reactivar proyectos hidroeléctricos clave para o que podrían aportar cientos de megavatios adicionales al sistema eléctrico nacional.
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3: 12:43 minutos.
9: Los empresarios del estado Nueva Esparta se han mostrado proactivos en la búsqueda de soluciones a la escasez de agua potable en la isla de Margarita.
3: Afiliados a Fedecámaras Nueva Esparta están explorando la posibilidad de establecer alianzas estratégicas tanto a nivel nacional como internacional para enfrentar este desafío.
9: En este marco han iniciado gestiones con el gobierno de Grecia buscando apoyo y alternativas prácticas. Gabriel Briceño, presidente de la cúpula empresarial de la región, informó sobre conversaciones mantenidas con representantes del cuerpo diplomático griego y el gobierno helénico.
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9: 12:44 minutos.
3: El ministro de Desarrollo Minero Ecológico e Industrias Básicas, Héctor Silva, lideró una asamblea con mineros en la localidad de Las Claritas, al sur del estado Bolívar.
9: El encuentro propició un diálogo directo con los actores del sector para consolidar las bases de un modelo eficiente, seguro y respetuoso con los ecosistemas, refiere la prensa Minería e Industrias Básicas.
3: Durante la jornada, el titular de la cartera minera, acompañado por el viceministro de Oro, Luis Pérez, y el viceministro de otros minerales estratégicos no auríferos, Jesús Mieres, resaltó el esfuerzo del gobierno nacional para organizar la actividad en el territorio a través de las brigadas mineras, una iniciativa clave para la formalización y el crecimiento de la región.
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3: 12:45 minutos.
9: Un aparatoso accidente de tránsito tuvo lugar en la carretera nacional Maturín-Barcelona, a un kilómetro del peaje de La Ceiba. Cuando colisionaron de frente dos automóviles, el siniestro dejó como saldo al menos 4 personas fallecidas, una de las cuales se produjo tras el incendio total de uno de los vehículos.
3: Uno de los vehículos involucrados era un Chevrolet Corsa de color azul con placas NA 096H. En este vehículo viajaban un hombre y una mujer, quienes perdieron la vida en el lugar del accidente.
9: En el segundo automóvil, cuyos detalles no han podido ser precisados debido a que se incendió, habría 2 personas que también quedaron calcinadas. Las autoridades aún no han podido identificar a las víctimas de este trágico suceso.
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9: 12:46 minutos.
3: Los agentes de la policía del estado Carabobo abatieron a un sujeto que poseía historial por el delito de espionaje militar, informó el Cuerpo de Seguridad Ciudadana en su cuenta Instagram.
9: Durante el patrullaje, los funcionarios observaron a varios sujetos armados que iniciaron un ataque contra la comisión de Policarabobo. Los uniformados respondieron e hirieron a un sujeto identificado como Ángel Manuel Quintero Osa, el Flaco, cuyos compañeros de banda lo dejaron solo.
3: En el sitio del enfrentamiento, los funcionarios recogieron una ametralladora calibre 9 milímetros, una pistola Brico calibre 3.80 y un radio portátil.
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3: Son las 12:46 minutos.
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2: Un nido de corrupción y abusos es la estación de servicio El Costo. Hacen lo que les da la gana con la gasolina subsidiada que deben vender a los grupos asignados. Bueno, esa gasolina la venden en dólares. Bajo chanchullo siempre, todos los días se inventan una. Señores del gobierno, los guardias nacionales que están allí, a pocos metros, es fácil aplicar la justicia y ponerle los ganchos a estos bandidos.
3: Sigue el problema en la calle principal de Los Guaros con las cloacas desbordadas. Ahora que está lloviendo, la situación se ha empeorado. Por eso reiteran el llamado a Aguas de Monagas o Hidro Monagas para que por favor se aboquen a la solución de ese problema.
2: La avenida Cruz Peraza sigue convertida en un desastre y un gran peligro para quienes la usan. Es una verdadera guillotina. Ha habido cualquier cantidad de accidentes y hasta ahora, por lo evidente, eso no es para este año. Llevan 2 meses barriendo las orillas y el asfalto nada que llega. Ha sido peor el remedio que la enfermedad.
3: Los huecos en las casas chinas siguen creciendo y los conductores ya no soportan el deterioro de ese sector. Con las lluvias, los cráteres se han agigantado y ya casi no se puede transitar por esa vía.
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3: 12:48 minutos.
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1: 1254.
0: El gobierno del Reino Unido anunció este lunes su intención de prohibir las redes sociales para individuos menores de 16 años. Se espera que esa medida sea vigente a partir de la primavera boreal del 2027.
1: La propuesta incluye restricciones para funciones consideradas dañinas, cuentos como las transmisiones en vivo y la comunicación con extraños para menores.
0: La acción, que cuenta con el respaldo de 9 de cada 10 padres, apunta a las plataformas como Snapchat,
1: TikTok,
0: YouTube,
1: Facebook,
0: Instagram
1: y X,
0: pero excluye aplicaciones como de mensajería de texto tipo WhatsApp y Signal. Reza un comunicado gubernamental. El primer ministro Keir Starmer afirmó que la medida establece una nueva normalidad para proteger a los niños.
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0: 12:55 minutos.
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0: Un nido de corrupción y abusos es la estación de servicio El Costo. Hacen lo que les da la gana con la gasolina subsidiada que deben vender a los grupos asignados. La venden en dólares. Bajo chanchullo todos los días se inventan una. Señores del gobierno, los guardias nacionales que están allí a pocos metros, es fácil aplicar la justicia y ponerle los ganchos a estos bandidos.
1: En Prados del Sur ya no aguantan más apagones y ahora los malandros se roban los cables que conectan los postes con las humildes viviendas. Y además, para completar el cuadro, desde hace 2 semanas no tienen agua.
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1: 12:56 minutos.
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0: Amigos, hasta este momento estuvimos acompañándoles en la redacción el periodista Joan Gutiérrez.
1: En el control técnico, Alejandro Vívenes.
0: Como narradores, José Abraham Barry, 19.611.
1: Ángel Gainza, 31.550.
0: Y Arturo José Marcano, 12.420.
1: Dirección general, José Gregorio Rodríguez.
0: Amigos, la invitación abierta para mañana a partir de las 12 del mediodía, cuando nuevamente estaremos con todos ustedes dispuestos a presentarles las noticias en el informativo 104. Que tengan todos una feliz tarde y buen provecho.
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4: Muy buenas tardes, queridos amigos de actualidad. Hoy le traemos nuevamente las incidencias del Campeonato Mundial de Fútbol. 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Programa presentado por José Gregorio Rodríguez y en la edición y montaje Alejandro Vívenes. Vamos a tener los comentarios de nuestros periodistas deportivos, Mauricio Bolívar, J.R. Mondaraín, y el comentario de Diego Soque. El Mundial 2026 ya vive historia, pese a tener solo unos cuantos días de haberse producido la ceremonia inaugural. Vamos a recordar el partido inaugural entre México y Sudáfrica, los primeros registros oficiales de la Copa del Mundo. Brian Guterres quedó inmortalizado como el primer futbolista en tocar el balón al ponerlo en movimiento para arrancar el encuentro, mientras que el sudafricano Teboho Mokoena protagonizó el primer saque de banda del torneo. Los primeros dos minutos también dejaron el primer contacto fuerte de la Copa del Mundo. Obrer Movida cometió la primera falta del certamen sobre Roberto Alvarado, una acción que derivó en el primer tiro libre del Mundial ejecutado por el propio Brear Gutiérrez. Poco después llegó la primera acción de peligro cuando Raúl Jiménez conectó el primer remate entre los tres postes minutos y obligó a Robin Williams a realizar la primera atajada oficial del torneo. Pero estos comentarios, por supuesto, yo no soy experta en fútbol, simplemente voy a aprovechar para darle mi óptica de cuál sería la ubicación de los partidos. Como ustedes ya saben, yo apuesto a España, pero yo creo que el Mundial se lo va a llevar definitivamente Francia. Argentina ocuparía el segundo lugar y España estaría entre el tercero y el cuarto. No fue muy buena la demostración de Brasil, se esperaba más de Brasil, pero hay que recordar que Marruecos es un equipo bastante fuerte. Pero para iniciar todo lo que significa los comentarios del primer juego, vamos a escuchar al periodista Mauricio Bolívar.
5: Hola Ernestina, feliz día, saludo para ti y para tu audiencia. Hoy, bueno, de fiesta ya, fiesta mundialista. Ayer celebró la inauguración del Mundial México, Estados Unidos, Canadá 2026 desde suelo mexicano. Una ceremonia bien atractiva, bien colorida, sobre todo eso, muy colorida. La inauguración, la parte musical, donde hubo representantes de varios países. Verdad que bien atractivo, como les dije, bien llamativo. De hecho, hubo presencia venezolana allí con el cantante Danny Ocean. Estuvo Maná también, me gustó bastante la participación de Maná. Muy, muy sentida esa presentación del grupo mexicano. También estuvo Belinda, estuvo mucho color, mucha música del momento para esos jóvenes que estaban presentes y quienes estaban sintonizando a través de los diferentes canales de televisión, de streaming, páginas web. De verdad que muy, muy, muy colorida esa parte musical. Creo que mi parte favorita fue el recorrido de las banderas, ese sentimiento de ver a esas 48 banderas allí en el medio del terreno. De verdad que las palabras de Salma Hayek, espectaculares, una embajadora de la cultura mexicana, y bueno, ayer puso su grano de arena en esta inauguración. Verdad que el estadio impecable, una afición hambrienta de fútbol, hambrienta, pues sobre todo hambrienta de triunfo los mexicanos. De verdad que lo que se respiró ayer desde muy temprano en México fue algo bien llamativo. México, recordemos, con esta es su tercera participación como organizadores. Ya estuvieron México 70, México 86 y ahora México 2026. Un encuentro, creo que todavía le falta un poco de contundencia a la selección mexicana, aunque ganó 2-0. Creo que Sudáfrica no fue ese rival que pudo poner en peligro el debut de los mexicanos. Sin embargo, fue un encuentro bastante rápido, un encuentro que nos mostró muchos de los elementos que se verán en este mundial en cuanto a tecnología. Sobre todo vimos al árbitro principal con una especie de cámara, micrófono, cámara a nivel facial, una camarita cerca del ojo, el sistema auricular. Eso es parte de lo que se viene en el fútbol y lo que se va a poner de moda en este mundial. Van a ser las verificaciones rápidas, va a ser todo el tema de los tiempos. Verá que los árbitros van a tener mucho trabajo. Pero bueno, ayer esta victoria de México, verdad que una victoria que abre el mundial de la mejor manera. El país anfitrión con una victoria para ellos muy, muy, muy merecida, muy contundente. Y bueno, empieza más de un mes de deporte, de fútbol y con muchas emociones. ¿Qué nos viene a partir de ahora? Mucho fútbol. Estábamos viendo que son 12 grupos, 48 selecciones que van a estar dando lo mejor de ellos en esta primera fase, en la fase de 4 grupos, donde, como lo conversamos el lunes, va a haber muchas posibilidades de avanzar a 16avos de final. Bueno, recordemos que, como les comenté, esta va a ser una inauguración, va a tener un lapso de 48 horas. Comenzó ayer en México, hoy seguirá en Estados Unidos y Canadá. Ayer había también un segundo encuentro entre República Corea del Sur y Chequia, con la victoria de los coreanos, surcoreanos. 2-1, un equipo coreano que siempre ha sido batallador. Y bueno, esperar que en los próximos días comiencen a debutar estas selecciones que son las que llevan esta gran cantidad de aficionados. Brasil, Argentina, Francia, los favoritos, por supuesto, España, Portugal, figuras, selecciones que tienen grandes figuras y que la gente son los que quieren ver en estos momentos. Recordemos que esta semana también ha habido muchas polémicas, sobre todo en Estados Unidos, por el tema de las personalidades que deberían haber ingresado al país. Recordemos el caso del árbitro somalí, que por por Estados Unidos tener conflicto con este país. El árbitro no pudo ingresar al territorio norteamericano donde tenía que, donde estaba pautado para ser uno de los árbitros principales en uno de los juegos. También el caso de la selección de Irán, que a pesar de que va a jugar en Estados Unidos, no puede pernoctar en Estados Unidos. Tiene que hacerlo en México, viajar durante el día, al día del encuentro, a Estados Unidos, jugar y retirarse nuevamente a México. También tenemos el caso de la selección de Irak, que fue fuertemente, como diríamos, fue requisada de una manera exigente por parte de las autoridades de migración. Bueno, esperemos que todo este tema vaya bajando, calmando las situaciones. Sabemos que, bueno, ya todos los equipos están en sus centros de operaciones, en sus campos de entrenamiento. También la selección de Japón en México tuvo muchos problemas con las canchas de entrenamiento, y son cosas que, bueno, se van a ir subsanando con el tiempo, ya que, bueno, es una cantidad importante, son 48 selecciones, por supuesto en tres países. Sin embargo, en Canadá aún no se ha escuchado ningún mal comentario, ninguna situación apremiante allí. Un país, sabemos que un país que tiene poca tradición, por decirlo de una manera, poca tradición futbolística, pero se ha venido preparando para hacer este escenario en este mundial a tres bandas. Muchas regulaciones también, estuvimos hablando esta semana aquí con unos compañeros acá en Maturín, muchas regulaciones en el área de lo que va a ser en las grabaciones personales que perdón, las grabaciones personales que puedan tener los fanáticos desde los estadios. Hay prohibiciones de grabar las pantallas, prohibiciones de grabar los goles, prohibición de hacer selfies. O sea, hay una cantidad de prohibiciones que ha venido implementando la FIFA a lo largo de los años, pero en este mundial se están sintiendo un poco más, sobre todo por el tema también del costo de las entradas. Entonces muchas personas se han quejado de que a pesar de que tienen que pagar un alto costo por una entrada, no se pueden tomar una foto, no se pueden tomar, no pueden hacer algún tipo de grabación. También en el tema de la reproducción de los encuentros, vimos que por lo menos Televen, que es el canal venezolano con los derechos, no va a transmitir en un promedio cerca de 40 encuentros, que considero que ellos piensan que tienen poco atractivo, no fueron adquiridos por ninguna empresa venezolana, y esto debido precisamente a los costos que tiene la transmisión del mundial. También el tema de algunos restaurantes, centros sociales o clubes donde tradicionalmente se exhibían estos encuentros, van a haber muchas regulaciones, van a haber muchos controles para que estos clubes también en algún punto se les comience a cobrar algún impuesto por transmitir estos encuentros. Sin embargo, bueno, ya el balón comenzó a rodar desde ayer jueves, y como les dije ahorita, más de un mes de deportes. Por supuesto que a medida que vaya avanzando el torneo, a medida que los favoritos, algunos tengan sus tropiezos, que la emoción vaya apoderándose del mundo, estos pormenores van a ir quedando a un lado y la emoción del fútbol se impondrá. Sin embargo, bueno, cada quien ya puede ir pensando en su quiniela, sus favoritos, y bueno, y disfrutar sobre todo los espectáculos, los engramados, las infraestructuras deportivas que se han preparado para este evento. Creo que lo que nos queda es esperar, ligar a nuestros favoritos y bueno, seguir apostando por el éxito de este mundial a tres países.
4: Realmente queríamos tomar en cuenta lo que tenía que ver con la ceremonia y los comentarios de Mauricio Bolívar. Esta entrevista fue realizada precisamente a un día después de la ceremonia inaugural del mundial. Pero para nosotros era importante oír otro criterio periodístico sobre la ceremonia y sobre el primer juego. Ahora vamos a un intermedio musical. Sudáfrica 2010 representó un momento histórico para el continente africano, ya que era la primera vez que la competencia se realizaba allí. Para esa edición, la FIFA eligió a la colombiana Shakira. La canción, ustedes la conocen, es sumamente pegajosa, no ha pasado de moda. Waka Waka, junto a la agrupación sudafricana que la acompañó en este evento, Fresh Grow. Al principio existieron críticas por parte de algunos sectores que cuestionaban la elección de una artista latina para representar el primer mundial africano. Sin embargo, la canción terminó rompiendo fronteras y se transformó en un fenómeno cultural, con una mezcla de ritmos africanos pop y un mensaje de unión global. Waka Waka se convirtió en uno de los himnos deportivos más exitosos de todos los tiempos. Esto es África, Waka Waka. Vamos a pedirle a Alejandro Vivines que nos coloque a Shakira en Waka Waka para recordar el Mundial de Sudáfrica 2010.

0: Después de escuchar a Shakira en Waka Waka, vamos a oír lo que nos dice el entrenador y comentarista Diego Zoque sobre la trayectoria de los equipos. Yo quiero decirle con respecto al juego de Marruecos y Brasil, sin ser especialista, que Marruecos salió a ganar desde los trenes que partían llenos de aficionados el sábado desde el estadio de Manhattan hasta el estadio que comparte Nueva York y Nueva Jersey. Pero Marruecos no pudo. Y Brasil, de verdad, aunque existía mucha expectativa sobre este campeón que es Brasil, 5 veces campeón del mundo, no dio lo suficiente, lo cual terminó en un empate entre Marruecos y Brasil. Este es un comentario adicional, veamos qué dice Diego Zoque al respecto.
1: Muy buenas tardes. Para tu preferida, por la 104.5, Cornel Néstor Herrera, estaremos hablando de las expectativas que ha generado este mundial. Empezando por ese formato de 48 selecciones y 104 partidos, aunado a los compromisos ya realizados, se espera ver el desempeño de las favoritas para la próxima semana. Comenzando hoy con el compromiso entre Brasil versus Marruecos, España, Cabo Verde el lunes, Argentina, Argelia el martes, igual que Francia y Senegal, aunado a sus estrellas emergentes, en el caso de España como Lamine Yamal, el de Brasil como Henry, y la actuación del mexicano Gilberto Mora, quien en los minutos que jugó en el triunfo de los manitos sobre Sudáfrica, mostrando personalidad, carácter y los valores tácticos para el manejo de la presión, aunado a su inteligencia dentro del terreno de juego. Y con los resultados ya conocidos, como comenté, el de México 2-0 en su partido inaugural contra Sudáfrica. Luego en ese grupo, Corea del Sur derrota a República Checa por 2-1. Y los compromisos realizados ayer, donde Canadá empata con Bosnia, y un resultado sorprendente como fue la derrota del equipo paraguayo de Alfaro sobre los Estados Unidos, 4-1, los dirigidos también por el argentino Pochettino.
0: Después de los comentarios de Diego Zoque, volvemos otra vez a música. Yo no sé si se podrá conseguir esta canción, todo depende de la habilidad que tenga nuestro amigo Alejandro Viven, el editor. Pero en el Mundial 2014 celebrado en Brasil, y esto es bueno conocer esta historia de los espectáculos del Mundial, la canción fue presentada por Pitbull, Jennifer López y la cantante brasilera Claudio Leite. Pitbull se encargó de poner la voz principal y a ella se le sumaron Jennifer López y la cantante Claudia Leite. La canción tuvo que editarse tras su primera publicación, debido a que la crítica y el público no la consideraron adecuada para representar el espíritu brasileño, por la gran cantidad de chicle, la falta de letra en el portugués y sobre todo por haber escogido 2 cantantes estadounidenses y solamente una original del país que tendría lugar el Brasil. Así que fue bastante criticada esta canción, interpretada por Pitbull, Jennifer López y Claudia Leite. Yo no sé si Alejandro podrá conseguir esta pieza, pero con irse a la canción del Mundial 2014 la puede conseguir. No ha tenido el mismo efecto de otras canciones como Waka Waka, como La Copa de la Vida de Ricky Martin, pero esta canción fue muy polémica. Vamos a intentar conseguir para ustedes, para los oyentes de actualidad, a la canción del Mundial 2014 celebrado en Brasil, antes de pasar a los comentarios de J.R. Amundaray.

0: Saludos, mis estimados amigos de Actualidad, el programa de Ernestina Herrera. Una vez más en este espacio para comentarles acerca el inicio de la actual cita mundialista 2026. Sin duda que las selecciones de Brasil y Marruecos protagonizaron hasta ahora el juego más vibrante de estos inicios del mundial. En un espectacular ambiente vivido en el MetLife Stadium de New Jersey, que es el área metropolitana de Nueva York, ambas selecciones igualaron a un gol, aunque el empate deja mejor sabor a Marruecos, que ratifica de esta manera su ascendente nivel luego de ser semifinalista en el pasado Mundial de Qatar 2022. Marruecos demostró sin duda ante Brasil que es una realidad. El combinado liderado por Achraf Hakimi en la defensa y el hispano marroquí Brahim Díaz en la zona de creación demostró que va por más en esta actual cita mundialista, buscando superar su actuación en Qatar, donde, repetimos, llegó a instancias de semifinal. En este juego celebrado el día sábado ante más de 80 mil personas a casa llena en el coso neoyorquino, que también alberga la final del 16 de julio, el marroquí Ismael Saibari abrió el marcador al minuto 21, mientras que Vinicius Junior en la fracción 32 hizo lo propio por la canariña. Para tener una idea de cómo el técnico brasileño Carlo Ancelotti analizó el resultado de este compromiso, dijo luego de salir el partido ante las cámaras: debemos mejorar para los próximos partidos. Y cuando el periodista le increpó, ¿en cuál aspecto?, dijo sin titubeos: en todo. Así que esto nos da una demostración de sus impresiones apenas culminado el mismo. En resumen, amigos, podemos decir que fue merecido este empate 1-1 entre marroquíes y brasileños, que si hubiese sido un juego de semifinal, sin dudas habría sido decidido en prórroga o quizá en tanda de penales, dado lo vibrante que estuvo el desarrollo del mismo. En cuanto a los otros resultados, hay que destacar que los equipos anfitriones México, Estados Unidos y Canadá ganaron en la jornada inicial sus respectivos compromisos, manteniendo así el entusiasmo entre sus seguidores. México, en el ya mítico estadio de Ciudad de México, superó 2-0 a una débil Sudáfrica ante sus seguidores, que plenaron este estadio que ya es histórico porque es el único escenario que ha albergado tres citas mundialistas. Pero quien sí ganó de forma contundente, mis amigos, de estos tres anfitriones fue Estados Unidos, que lo hizo humillando a Paraguay 4-1. No esperábamos este decepcionante resultado de la selección guaraní que dirige Gustavo Alfaro, sobre todo si recordamos que en las pasadas eliminatorias suramericanas a la actual cita mundialista, Paraguay derrotó a Brasil y Argentina, que ya es bastante decir. El otro anfitrión, Canadá, no lució como se esperaba, pero logró sacar un empate a última hora ante Bosnia-Herzegovina, empate que permite a los canadienses obtener sus dos primeros o su primer punto en un mundial de fútbol. Bien, amigos, esto ha sido todo por hoy en nuestro contacto con Actualidad, Ernestina Herrera, para llevarles un panorama de lo que fue este arranque del Mundial de Fútbol 2026, y seguimos pendientes, indudablemente, por este dial. Conversó para ustedes J.R. Amundaray.
1: Escuchamos a nuestro cronista Juan Amundaray. Quiero comentarle, antes de terminar todo este bloque del programa relacionado con el Mundial, la presencia del árbitro venezolano Jesús Valenzuela en el Mundial 2006. La FIFA confirmó la lista de colegiados para la Copa del Mundo, estando el venezolano. El arbitraje de Venezuela sigue escalando posiciones en la élite del fútbol internacional. Tras un proceso de selección rigurosa, la FIFA ha ratificado a Jesús Valenzuela como uno de los árbitros principales para el Mundial 2026. Con esta designación, el nacido en Acarigua consolida una carrera meteórica que lo posiciona como uno de los mejores jueces de la Conmebol. Entonces, con esta, Jesús Noel Valenzuela Sáez tiene 42 años, no es un extraño en los grandes escenarios. Su presencia en la cita mundialista en Norteamérica marca su segunda participación en una Copa del Mundo, tras su destacada actuación en Qatar 2022. Bueno, con estos comentarios terminamos todo el bloque de información en actualidad relacionado con el Mundial. Vamos a tocar, antes de terminar el programa, un tema político. Y es que todo el mundo se pregunta y se dice en este momento si habrá elecciones este año. Nosotros hemos buscado un técnico electoral, a Royce Pérez, para que nos diga su opinión sobre la realización de las elecciones. Escuchemos a Royce Pérez. Nuestro enfoque sobre las realizaciones de las elecciones parte inicialmente de la primera de la declaración dada por Marco Rubio, quien ha dicho que habrá elecciones próximamente en Venezuela. Esta entrevista de Royce Pérez, por la importancia que tiene para nosotros, la vamos a dividir en dos partes. La primera parte, donde se plantea lo de Marco Rubio, y la segunda parte la hablaremos en el segundo, en la segunda etapa del programa correspondiente al viernes próximo. Ahora escuchemos dos aspectos que tocan Royce Pérez en sus declaraciones actualidad.
2: Saludos, soy Royce Pérez de Maturín, Caonaga, coordinador regional del partido con fines políticos electorales Ciudades Ocultas. Con referencia a parte del mensaje del secretario de Estado Marco Rubio con la posibilidad del proceso electoral en Venezuela, ya superada estos 5 meses, este proceso de ya la llamada transición en paz, como técnico electoral debo decirte que es totalmente viable. En primer lugar, pues se requiere de inmediatamente que los rectores actuales del CNE se separen del cargo voluntariamente, o sea, que renuncien y crean que se cree el vacío para que se pueda activar a través de un gran acuerdo o de un acuerdo entre las partes involucradas, que de hecho se requiere que el PSV participe porque este acuerdo pasa por la Asamblea Nacional e incluso las otras fuerzas que están allí presentes en esa Asamblea Nacional, más el liderazgo del opositor que representa María Corina Machado, estén presentes y generen un acuerdo para el nombramiento inmediato de los rectores y sus suplentes, que evidentemente tienen como misión crear pues un llamado a elección. Tengo que hacer énfasis en esto porque el calendario electoral, la convocatoria electoral y el cronograma electoral son tres cosas distintas. El calendario electoral es que para que se dé un proceso electoral en el año en curso, se tiene el directorio del CNE tiene que anunciar en el 2026 se van a realizar elecciones presidenciales o de Asamblea Nacional o cualquier otro tipo. O sea, tienen que definir que en el 2026 va a haber unas elecciones. Luego, se inician lo que es la parte técnica, se hacen todos los estudios, cada dirección, registro electoral, partido político y cada uno de los que integran pues en lo que es la reingeniería electoral, pasa su informe técnico. Allí entonces, basado a la norma, que eso está bien claro en la norma, cuánto es el tiempo que dura cada laxo, se desarrolla el cronograma electoral. Una vez que se desarrolla el cronograma y una cosa te lleva a otra, te lleva a la otra, es que se define el día de. Recordando que todos los eventos y todos los actos electorales son importantes. Todos son importantes hasta llegar hasta el día de. Es cuando entonces se convoca el proceso electoral y se dice, se convoca el proceso electoral para el día X, para el día D. Y inmediatamente esa convocatoria viene acompañado del cronograma electoral que entra en vigencia inmediatamente de la convocatoria, el día, incluso el mismo día o el día después. Entonces, se vienen haciendo procesos electorales de 4 meses, de 3 meses. Si tenemos el mes de junio para que se pongan de acuerdo los que todas estas partes que entiendan que hay un vacío, no se tiene presidente de la República, tampoco los rectores del CNE están allí. Ustedes se recuerdan que en el 2023, antes de la primaria, ahí incluso hicimos una, me recuerdo claramente que en un programa que tú diriges acá en Monaga, en una conocida medio de comunicación, usted me invitó y yo le dije que, bueno, que se estaba dando una renuncia porque estaban dos rectores y dos rectores de la oposición y dos rectores del gobierno que no se ponían de acuerdo y no iban y no asistían y nunca había acuerdo. Por petición de sus partes renunciaron y crearon ese vacío. Fue entonces cuando se nombró este último CNE, que fue un desastre. Entonces, técnicamente sí es posible realizar un proceso electoral en el 2026. Y si el secretario de Estado, Marco Rubio, está impulsando esta idea, yo creo y estoy convencido de que este proceso es lo más conveniente, no solamente para el grupo opositor, sino para toda Venezuela. Para toda Venezuela e incluso es un tema de geopolítica. Resolviendo el problema en Venezuela, se resuelve el problema en estos países donde se viene creando conflicto por los temas ideológicos.
1: La segunda pregunta para terminar con esta parte del programa con Royce Pérez es, si se puede, ¿cuál es el tema del asunto? La elección del Consejo Nacional Electoral. Queremos preguntarle a este técnico electoral si es posible elegir un Consejo Nacional Electoral que sea equilibrado y que sea justo. Porque la gente pide elecciones, pero si no hay un Consejo Electoral Nacional justo, pues no estamos haciendo nada. Esta es la segunda pregunta para nuestro entrevistado en la parte de las elecciones presidenciales.
2: En relación a esta pregunta, reitero lo anteriormente dicho, para nombrar los rectores, los mismos tienen que separarse de los cargos a través de una renuncia. Tienen que renunciar, separarse, hacerse un lado. Y lógicamente, hacerse un lado no significa de que no van a enfrentar la responsabilidad por todas las arbitrariedades que cometieron en el uso de sus funciones. Ya es otra cosa. En este momento no vamos a desviar la atención hacia allá. Se requiere crear el vacío para que es la Asamblea Nacional, ¿verdad? Indistintamente que sea legal o no, es la que le corresponde nombrar a estos rectores. Así que tiene que darse un acuerdo político entre todas las partes, incluyendo al PSUV, incluyendo a estos diputados que están haciendo vida en la asamblea de supuestamente de la oposición, y la otro sector que lidera María Corina, que anda por el mundo solicitando que se restituya el Estado de Derecho. producto de que el 28 de julio hubo un fraude electoral donde se una ruptura y no se totalizó ni se adjudicó y se proclamó un candidato distinto al que tenía que darse. De hecho, ese proceso, según la ley, según la norma, es completamente nulo. Y es por eso que hoy, más que nunca, se hace necesario que exista ese acuerdo lo más pronto posible. Si me preguntaran si las personas que lo van

0: tendiendo a través de un estatuto, una norma que se haga para este proceso, se pueden resolver las cosas que haya que resolver y avanzar. Pero lo importante es que se nombre los rectores con el hecho de que ellos tienen que apartarse del caso. O sea que sí se puede.
1: Bueno, terminamos con la entrevista de Royce Pérez. Recuerden que la semana que viene tendremos no solamente los comentarios del Mundial, sino la segunda parte de esta entrevista con Royce Pérez sobre si habrá elecciones en Venezuela. Queremos terminar este programa con fue capturado el niño guerrero Héctor Rutherford Guerrero Flores, líder del Tren de Aragua, abatido el 12 de junio en una operación conjunta de Estados Unidos y Venezuela. Héctor Guerrero Flores nació el 2 de diciembre de 1983 en Maracay, Estado Aragua. Desde 2000 inició actividades delictivas, incluyendo robo y ataques a policía. Y en 2005 asesinó al cabo Osvaldo González. Fue encarcelado en la prisión de Tocorón, donde lideró la organización criminal Tren de Aragua, expandiendo su influencia a varios países de América Latina y Estados Unidos. En 2018 fue condenado a 17 años de prisión por homicidio, narcotráfico, robo de identidad y ocultamiento de armas de guerra. Este delincuente existía una solicitud de captura por parte de los Estados Unidos y fue capturado precisamente en los operativos que se realizan en las minas en el sur del país. Es considerado un golpe fuerte contra el Tren de Aragua, que sin duda es la organización criminal más grande que ha existido en los últimos años en América Latina. Entonces, así se acabó la carrera delictiva de el niño guerrero, líder del Tren de Aragua. Con esto terminamos nuestro programa del día de hoy, correspondiente a este lunes 15 de junio. Lo esperamos para el viernes próximo.
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1: 2:23 de la tarde. Gracias por acompañarnos a través del dial 104.5 FM, tu preferida. Y hoy los invito a quedarse con lo simple, con lo que dé paz, con las risas de quienes amo, el amor sincero de quienes hacen un lugar en su vida para ti, con las conversaciones que hacen sentirte acompañado. Además, quédate con quien te extraña, con quien te cuida, con quien agradece tu presencia. Porque al final del camino la felicidad es eso, lo que se ve pero se siente profundo, lo que no se ve, pero se siente profundo. 2:24 de la tarde en este día 15 de junio, 166º día del año 2026. Quedan 199 para finalizar el año. Hoy habrá luna nueva. Estamos compartiendo el Día Mundial de la Toma de Conciencia del Abuso y Maltrato de la Vejez, Día Internacional de la Mujer en la Minería y Día Global del Viento. Con respecto a estas informaciones, por cierto, la situación que se vivió en el arco minero fue bastante fuerte, donde fue abatido el niño guerrero con presencia de autoridades estadounidenses, con Fuerza Armada Estadounidense y Fuerza Armada Venezolana. Son parte entonces de las cosas que movieron el mundo durante el fin de semana. Por otro lado, a esta hora quiero presentar a mi equipo de trabajo. Me acompaña al control técnico y musicalización
0: Alejandro Vívenes.
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1: Colegio Nacional de Periodistas 16573. Productor Nacional Independiente número 6080. 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
1: 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El punto de contacto que nos va a mantener unidos durante estos minutos es el 0422-185-2500. Y no olvides que también puedes utilizar las redes sociales a través de @periodistaElimar, tanto en Instagram como en TikTok. 2:26 de la tarde. Saludos para Aurimar. Ya en la próxima parte voy a leer tu mensaje. Saludos a Aurimar y a Auristela. 2:26. Avanzamos con buena programación musical. En la próxima parte, la primera tanda de noticias importantes que tenemos preparado para esta primera entrada noticiosa. Cani García, supe que eras para mí.

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2: 2:29 de la tarde en Entre Suave y Pop. A esta hora vamos con nuestra primera tanda de noticias en el programa de 2 a 4 de la tarde que se llama Entre Suave y Pop y algo más.
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2: 2:29 de la tarde, la mujer de negro acechó a tres hombres en la carretera de Monagas. Dicen los viejos cuentos que cuando la muerte anda suelta no hay quien la detenga. Algunos consideran de que se trata de una superstición, otros aseguran que tarde o temprano termina encontrando a quienes tienen marcadas. Desde el viernes al domingo pasado, la mujer de negro recorrió las carreteras de Monagas y dejó tras de sí una estela de dolor en los hogares de la entidad. Dice el periódico de Monagas, la muerte no descansa, no duerme, se lleva inocentes como aquellos que arrastran culpa de algo. La muerte camina, oye, pero se metieron duro con esto. En carro y desde hace algún tiempo prefiere viajar en moto, como lo hizo el fin de semana que acaba de culminar. Le llaman también la pelona. Transitó por el este, el oeste y el norte del estado, como siquiera una ruta previamente trazada. Encontró a tres hombres que se desplazaban en motocicletas y cuyas vidas quedaron truncadas al sufrir aparatosos accidentes. Vamos a cambiar de noticia. Y tenemos lo siguiente, detenido por adulterar alimentos con aserrín. Este individuo se dedicaba a empaquetar material orgánico de desecho de madera aserrín en envoltorios de reconocidas marcas de alimentos. ¿Qué daño tan grande? Votaciones colombianas en el exterior arrancan hoy. Atención, inicia el pago del ingreso mínimo integral. Partidos y horarios, ¿dónde ver los encuentros del Mundial hoy lunes? Ya vamos a buscar ahorita los partidos del día de hoy. Hubo uno que comenzaba a las 12 del mediodía. Accidente en moto dejó dos lesionados en Las Cocuizas. Monaguenses son beneficiados con jornada quirúrgica en el Hospital Simón Bolívar. Conozca los requisitos para la anulación del pasaporte. Esto lo pueden ampliar a través de www.elperiodicodemonagas.com.be. Tenemos que hombre murió tras sufrir accidente de moto en Monagas. El infortunado sufrió politraumatismo a consecuencia de la caída de su moto. Detenido tras atentar contra la vida de su hijo de 11 meses, las autoridades del municipio Araure en el estado Portuguesa arrestaron a un ciudadano identificado como Miguel Ángel Querales por atentar contra la vida de su propio hijo de tan solo 11 meses. Vehículo se incendia tras choque en carretera Maturín-Barcelona. Un fatal accidente de tránsito que involucró dos vehículos se registró en la carretera Maturín-Barcelona. Lo cierto del caso es que hasta el momento no han dado a conocer los nombres de los fallecidos porque uno de los automóviles quedó totalmente calcinado y las personas dentro del mismo. En Arte y Espectáculo, una noticia totalmente lamentable, Gaspi y Oliver Tree mueren en accidente de helicóptero en Brasil. Una información totalmente triste para el mundo tanto de la farándula y el espectáculo. Inamet, zonas afectadas por lluvias y descargas eléctricas para el día de hoy. El precio del dólar continúa en ascenso, ya está pisando casi los 600 bolívares. Por dólar tienen que pagar 587.40 bolívares y el euro se cotiza en 680.08. Esto es en el día de hoy, 15 de junio del año 2026. Y hoy dicen que para los que cobran su bono de guerra, van a cobrar el bono de guerra de $150. 2:33 de la tarde, vamos a avanzar con buena música. En la próxima parte me voy a dedicar con reflexión y también anuncios publicitarios. Así que no cambien el dial, escuchemos Discúlpeme, señor.

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1: 2:36 de la tarde. Vamos con unas recomendaciones publicitarias donde ustedes van a meter su propio gol. 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
1: 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Ellos invitan a escuchar la siguiente canción que se titula a través del programa Entre Suave y Pop y Algo Más, Tan Enamorados, de Ricardo Montaner, que por cierto, una joven con enfermedad de cáncer no pudo asistir a su concierto, Superfans. ¿Y qué hizo este hombre? Que de verdad me encantan estas acciones. Él se acercó a la casa y la chica no lo podía creer. Esto lo valoramos de los cantantes, su buen corazón. Bravo por esta acción, Ricardo Montaner. Él se viene a cantarle a todos ustedes, Tan Enamorados.

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2: 2:44 de la tarde. Gracias por escucharnos a través del dial 104.5 FM. Siempre tenemos algo que entregar. Debemos aprender hoy y siempre, ¿no?, a separar quién es amigo, quién es familia, quién es colega, con quién se conversa, con quién solo se bromea y a quién simplemente se saluda. Una vez que aprendamos esto, terminamos evitando estrés, decepciones y enemistades. No es fácil, pero es necesario aprender a separar quién es amigo de verdad, quién es el conocido y así, porque es importante esto en la vida. Además, no tienes que ser la mariposa de todo el mundo. Sé abeja, ocúpate de lo tuyo, haz tu miel y cuando haga falta también pica. Al final, los verdaderos lujos de la vida, ¿cuáles son? Los yates, los carros, los viajes. ¿Cuáles son los verdaderos lujos de la vida? Son la salud, el tiempo, la buena compañía, la mente tranquila y la libertad de elegir lo que quieras hacer. Esos son los verdaderos lujos de la vida. Porque, a fin de cuentas, la vida es solo una, no hay dos, y tenemos que vivirla a plenitud, en mayúscula. Son cuatro letras, vida. Toda situación en la vida es temporal, así que cuando la vida es buena, asegúrate de disfrutarla y recibirla plenamente. Pero la vida no todo el tiempo va a ser buena, puede haber momentos altos y bajos. Y cuando la vida no esté tan buena, recuerda que no durará para siempre y que mejores días vienen en camino. Es decir, que todo en la vida es temporal. 2:46 de la tarde. 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Pero a partir de las 3 de la tarde estoy de vuelta con todos ustedes. En servicio público, antes de culminar, la señora Juana del Valle, y esto es totalmente lamentable porque esta cédula la sacaron el 29 de mayo. Es decir, que no tiene ni un mes. Si conocen a la señora Juana del Valle Aguilera Suárez, cédula 12156391, ella nació el 23 de abril del 75 y está soltera. No, vale. Sacó la cédula el 29 de mayo del año 2026. Apenas se le va a vencer en el 2036. Está nuevecita de paquete. Díganle que venga a buscar su cédula acá a la radio 104.5 FM. ¿Conoces a Juana Aguilera? Aguilera Suárez, Juana del Valle, Juana del Valle Aguilera Suárez. Aquí está su cédula en 104.5 FM, tu preferida, pa' encima. Vamos a colocar Flor Pálida de Marc Anthony. Y en la próxima parte ya estaremos de vuelta con la segunda tanda de nuestro programa en el día de hoy. Gracias por escucharme.

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1: 3:17 de la tarde. Gracias por acompañarme. Estamos en la segunda parte del programa Entre Suave y Pop y Algo Más por el dial 104.5 FM, tu preferida. Mi acompañante en esta segunda parte continúa el control técnico y musicalización.
0: Alejandro Vívenes.
1: Dirección general.
0: José Gregorio Rodríguez.
1: Locución y producción.
0: Elimar Martínez.
1: Colegio Nacional de Periodistas 16573. Productor Nacional Independiente número 6080. 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
1: 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El punto de contacto para comunicaciones es el 0422-185-2500 y las redes sociales Periodista Elimar, tanto en Instagram como en TikTok. Por el 0422 escribió la amiga Aurimar y también Auristela: feliz lunes, que hoy encuentres la fuerza necesaria para vencer cualquier obstáculo y la sabiduría para aprovechar cada oportunidad que se te presente. Pone en manos del Creador todos tus planes, tus proyectos y tus preocupaciones y verás cómo Él hace prosperar todo lo que toques. Te mando un abrazo fuerte, cargado de energía positiva y bendiciones infinitas, en sintonía desde el sector La Manga, te escribe Auristela. Vamos a esta hora de la tarde con el recuento de cómo van los partidos. Les cuento que el de España-Cabo Verde quedó 0-0. Se está enfrentando en este momento del grupo G, Bélgica y Egipto. El grupo G, este juego es hoy, ya lleva 19 minutos a las 3 de la tarde. También en el grupo H se enfrenta a las 6 de la tarde Arabia Saudita frente a Uruguay. Y el último encuentro es a las 9 de la noche, Irán y Nueva Zelanda. Son los juegos que se tienen pautado para este calendario de fútbol mundial 2026 y que usted, por supuesto, mientras que estemos en el programa, vamos a ir comentando cómo va el juego en cuanto a goles anotados, para que ustedes estén pendientes de esta próxima copa que se disputa. Esta copa que se disputa desde el pasado 11 de junio hasta el 19 de julio de 2026, que tiene tres ciudades, Canadá, México y Estados Unidos. Así que ustedes van a disfrutar de todos los comentarios y todo lo referente a el Mundial 2026 con 104.5 FM, tu preferida, mientras podamos entonces que estemos en vivo por acá comentarles cómo va eso. 3:20 de la tarde. Reiteramos, por si conocen a la señora Juana del Valle Aguilera Suárez, porque es una lástima, esta cédula fue expedida el 29 de mayo del 2026, no tiene ni un mes y ya se le perdió. Escuché a Hernán que fue en el Centro Comercial Petrooriente que perdió la cédula. La señora Juana del Valle Aguilera Suárez, cédula 12156391. Si conocen a esta señora, comuníquele que la cédula está en 104.5 y está nuevecita. La sacó el 29 de mayo y no tiene ni un mes y ya se le perdió. Ella nació el 23 de abril del año 1975. Quien conozca a Juana del Valle Aguilera Suárez, acá está su cédula. 3:21 de la tarde en Entre Suave y Pop y Algo Más. Les cuento que Egipto ya metió un gol. Bélgica 0, Egipto 1 gol. Estamos en el minuto 20:50 de este encuentro deportivo. Vamos a avanzar con buena música, ya regresamos con más de tu programa Entre Suave y Pop. Escuchemos a Alejandro Fernández, Yo No Sé Olvidar.

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1: 3:25 de la tarde en Entre Suave y Pop y Algo Más, a través de nuestro dial 104.5 FM, tu preferida pa encima. Estamos en la segunda parte de nuestro programa. Hoy vamos a entrevistar a nuestro amigo que viene con una obra súper espectacular. Nadie es tan dulce como parece, y ni tan dulce, una obra para toda la familia que se va a dar en la Casa de la Cultura Inícita Aceituno el próximo 19 y 20 de junio a las 5 de la tarde. Entradas a la venta para los niños, $1.50, para los adultos, $3. No dejes que te lo cuenten, ven a disfrutar del caos más dulce, y por ello vamos a estar conversando con nuestro amigo Alejandro. Pero no Vívenes, sino el encargado del teatro, de las buenas noticias, de todas las cosas maravillosas. Alejandro, me vas a reiterar tu apellido, tu profesión y el motivo que nos tiene en este encuentro es de una obra que se va a dar en la Casa de la Cultura y Ni Tan Dulce, para que nos hables sobre esto. Pégate más al micrófono.
2: Ok, muchas gracias por la invitación. Mi apellido es Alejandro Manzanares. Soy licenciado en teatro, mención actuación y técnico superior en ciencias audiovisuales y fotografía. Esta obra la escribí con la intención de acercar a la familia y a los niños al teatro, a reunir a la familia en general, a pasarse un momento distinto, lleno de arte, de mucha emoción, de mucha risa, de unión. Y también el mensaje principal, que siento que es como el que conecta más con la gente, es buscar tu espacio seguro, es como encontrarte en el camino. Que no tenemos que ser perfectos ni torturarnos con el hecho de que todo tiene que salir a la perfección. Que en el proceso uno va encontrando la perfección en uno mismo, en buscar la mejor versión de uno mismo sin esperar lo que pueden decir los demás. Estos personajes en el camino encuentran su verdadero lugar, su lugar seguro, donde ellas se sienten bien con ellas mismas, a pesar de todos los errores que suceden durante la obra.
1: Qué bonito. Esta obra entonces la escribiste tú.
2: Sí.
1: ¿Cuánto tiempo te lleva crear, por ejemplo, esta obra? ¿Te llevó crear esta obra?
2: Bueno, esta obra me llevó escribirla aproximadamente 6 meses, más o menos. Porque fue un ensayo-error. Pero lo más nostálgico que me pone de la obra es que la escribí ya hace 6 años atrás. Pero nunca tuve como la oportunidad de poder hacerla realidad. Y bueno, como dicen, el tiempo de Dios es perfecto, y ahorita es que se pudo dar. Y creo que era el mejor momento para darse, y ha sido un proceso muy bonito. Ha tenido su esfuerzo en la constancia que hay que ponerle, porque a veces se hace un poquito difícil hacer arte en estos tiempos, pero uno sigue luchando y buscando la manera de seguir transmitiendo lo que a uno tanto le gusta.
1: Por acá leo, nadie es tan dulce como parece. ¿Te imaginas que te boten de tu casa por no sonreír todo el tiempo? ¿Por eso te pueden botar de la casa?
2: Bueno, es que Caramelolandia, como se llama de donde ellas vienen, es un país dulce donde todo es sumamente perfecto, donde siempre que tienen que sonreír y bailar y estar siempre con el mejor ánimo, ser todo perfecto y ordenado. Entonces ellas ya estaban como cansadas porque no se sentían conectadas con las reglas que tenían el lugar donde estaban. Y esa es una de las razones por el cual la sacan de su hogar, del estado, por así decirlo, donde ellas están. Y bueno, ellas comienzan a buscarse a sí mismas en ese proceso.
1: Ok, busca por allí una canción de Carlos Rivera, se llama Sincerándome. Búscala por ahí, que pega un poco más o menos con lo que estamos hablando, de que a veces claro, uno quiere ser como que para los demás, uh-huh, como esconderse en algo, sí, y al final no termina siendo tú mismo. Y de eso habla un poco la canción, que Alejandro la va a ubicar cuando la tenga, la lanzamos y luego seguimos conversando. Pero mientras tanto, eso le pasó a Sucarina y Dulcinea, la fui.

0: alternativas más divertidas de Caramelolandia. Acompáñalas en una aventura llena de risas, caídas y menos dulce de las que crees, mientras intentan descubrir quiénes son realmente. Entre juicios disparatados, hospitales de chocolate y cocinas explosivas, nos enseñarán que ser diferente es nuestro superpoder. ¿Cuánto tiempo dura esta obra?
1: 45 minutos. Es un proceso donde pasan muchas situaciones y sobre todo muy divertidas. Creo que aparte del mensaje que tiene, es un momento como para reírse y separarse un poquito del día a día y darle una sonrisa a los niños, que es lo más importante.
0: Y Ni Tan Dulce, promoción de preventa, tiene una promoción de preventa. Precio de boleto de preventa adulto 2.5 y niños $1, porque como tal la entrada de niños cuesta 1.5 y la de adultos 3, pero la puedes comprar en preventa. Precio de las entradas en puerta son $3 adultos y niños 1.5. Para mayor información y boletos te pueden escribir al
1: 0412-182-7672.
0: ¿Estamos listos? Vamos a colocar entonces Sincerándome de Carlos Rivera, y en la próxima parte viene como la despedida, donde también vas a dar tus redes sociales, y creo que me dijiste que vamos a obsequiar unas entradas. Entonces en la próxima parte, muy atentos a Entre Suave y Pop y Algo Más. Escuchemos a Carlos Rivera con Sincerándome.

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2: 3:35 minutos de la tarde en Entre Suave y Pop y Algo Más. Amigos, si les gusta todo lo que es el teatro, sobre todo los niños, porque los niños y los adultos, pero como tiene un título y ni tan dulce, imagínense ustedes ver el próximo 19 y 20 de junio, ¿a qué hora, Alejandro?
3: A las 5 de la tarde.
2: A las 5 de la tarde, y el 19 es un día bastante importante, 19 y 20, para que usted vaya con la familia, con sus niños a disfrutar de esta obra. Por eso vamos a dar el punto de contacto, el 0422-185-2500, para mamá que quiera, puede llamar, por ejemplo, una mamá que vaya a llevar a su hijo, porque vamos a obsequiar dos entradas para esta obra tan importante y ni tan dulce. Así que si quieres ir el próximo 19 o 20 a las 5 de la tarde, puedes llamar porque te la vamos a obsequiar. Llama a través del 0422-185-2500 en este momento para que te lleves dos entradas. Mientras tanto, me vas a indicar las redes sociales, el punto de contacto, donde pueden entonces ubicarte para comprar las entradas. 0422-185-2500, te la vamos a obsequiar para que te vayas a ver esta obra tan linda y ni tan dulce que los niños y toda la familia la va a disfrutar.
3: Sí, mira, nos pueden también ubicar y seguir en @initandulce. Ahí pueden también preguntar sobre las entradas. Las entradas se van a entregar en la puerta. Vamos a entregar brazaletes. Ya vamos a tener una lista de las personas que compren en preventa. Como ya mencionaron, en preventa van a estar en $1 para los niños y para los adultos 2.5. En puerta $3 adultos y 1.5 los niños. A través de mi número 0412-182-7672 también nos pueden escribir o llamarnos para solicitar entradas.
2: Ok, perfecto. Ajá. Si la persona no llama ahorita, pueden entonces resultar ganador que yo le diga a las personas para que participen y con sus datos.
3: Exacto. La persona que llame en cualquiera del momento que llamen, me facilitas el número y yo la anoto en la lista de las entradas. Y ya lo único que hace es llegar y da sus datos y adelante para
2: disfrutar. Perfecto. Entonces, bueno, esto lo vamos a dejar pendiente porque ahorita no llamaron, pero vamos a hacer esto en el transcurso del programa de mañana.
3: Okay.
2: Para que la primera persona que llame se vaya a llevar entonces estas dos entradas para ver Y Ni Tan Dulce el 19 y 20 a las 5 de la tarde en la Casa de la Cultura y Nisita Aceituno. Para mí fue un inmenso placer, Alejandro, ¿se me olvidó el apellido?
3: Manzanares.
2: Alejandro Manzanares, tenerte acá en el estudio del Dial 104.5 FM, tu preferida. Yo le dije a él, y escuchó bien el consejo o la sugerencia. Cuando tengas otro evento, otro proyecto, me contactas. Y él rápidamente ya tiene otro proyecto, y Ni Tan Dulce, y lo estamos dando a conocer a través del Dial 104.5 FM, tu preferida. Fue un inmenso placer.

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1: 3:41 de la tarde en Entre Suave y Pop. Saludos para todos los cumpleañeros de este 15 de junio de 2026. Saludos a toda la gente que está de aniversario, los niños de cumplemes. Siempre en sintonía del dial 104.5 FM, tu preferida pa encima. Si no desean llamar para las entradas, pueden escribirme, una persona que esté interesada de ir junto a su niño, junto a su niña, a ver Ini Tan Dulce, a través del 0422-185-2500, me coloca allí nombre completo, número de cédula del adulto y del niño. Si tiene cédula, también me colocan su cédula y de inmediato yo les voy a pasar sus nombres a Alejandro Manzanares para que se vayan a ver Ini Tan Dulce el próximo. Ustedes escogen si es el 19 o el 20 de junio a las 5 de la tarde en la Casa de la Cultura. Inicita Aceituno, totalmente gratis. ¿Cómo va el juego? Va Bélgica 0, Egipto 1, gol en el minuto 42. Ya está a punto de terminar el primer tiempo de este juego. 3:43 de la tarde. 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Ha llegado la hora de terminar el programa. Me acompañó al control técnico y musicalización Alejandro Vívenes, dirección general José Gregorio Rodríguez, y mi nombre es Elimar Martínez, Colegio Nacional de Periodistas 16573, productor nacional independiente número 6080, gracias al patrocinio de Mango Bajito,
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1: 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Ellos hicieron posible el programa del día de hoy. Ya viene por allí Hernán Navarro con su Plan H. Para mí fue un inmenso placer haberles respaldado. Pero antes de irme, yo tenía una noticia que creo que no solo a mí, sino a todos les dejó, como quien dice, sorprendidos, ¿no? Vamos a ubicar por acá. Una chica de tan solo 21 años que perdió la vida, que la lanzaron desde un puente sin ningún tipo de seguridad. Allí hay varias personas que fueron aprehendidas ya en internacionales. Muere joven de 21 años tras saltar de un puente sin la cuerda de seguridad sujeta. Esto ocurrió en Brasil. Una joven de 21 años falleció en Limeira, Sao Paulo, durante una actividad de, ropejumping. Realizada en el puente conocido como Ponte de Esqueleto. Según información preliminar, el salto se efectuó sin que la cuerda de seguridad estuviera correctamente sujeta al arnés. Pero es que ni siquiera correctamente, porque si ustedes ven el video, lo invitamos a ver el video, esta puente que la estoy viendo es del diario El Oriental, no es que dice que sin que estuviera correctamente sujeta, es que las cuerdas están en el piso. Y hay 3 personas que se unen y la lanzaron a la muerte, porque fue lanzarlas a la muerte. Y una persona grabando. El incidente ocurrió mientras operadores de la empresa preparaban el lanzamiento desde una altura aproximada de 40 metros. Por supuesto que no se salvó. Hasta el momento 6 personas han sido arrestadas en relación con el caso. Las autoridades informaron que el lugar es un puente abandonado, no regulado, pero frecuentemente utilizado para estas actividades. La empresa involucrada eliminó sus redes sociales tras el hecho. Las investigaciones continúan para determinar responsabilidades y condiciones de seguridad en el sitio. Me estuvieron comentando que estas 3 personas intentaron huir por el bosque, pero la localizaron en helicóptero y ya fueron aprehendidos. Pero qué locura, de verdad. Uno se queda atrás y otros 2, ¡pam!, la lanzaron desde 40 metros y las cuerdas aquí en el piso. Qué terrible esto que ocurrió. 3:51 de la tarde, amigos. Nuestra cita es para mañana a la misma hora, de 2 a 4 de la tarde, cuando nos volvamos a escuchar en Entre Suave y Pop y Algo Más. Escuchemos a La Factoría, Moriré, el tema retro con que despedimos en el día de hoy.

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1: Podemos llamarlo más primitivo, un poco más de raíz, ¿verdad? Que era una chula, ¿verdad? 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
1: Feliz tarde, Maturín, Monagas, Venezuela y el mundo. ¿Cómo están ustedes? Feliz y bendecido inicio de esta nueva semana. Una semana que desde ya decretamos productiva, exitosa. Una semana llena de muchas bendiciones para todos y para todas. ¿Cómo están? Feliz tarde. Bienvenidos sean todos a esta nueva edición de Plan H por tu preferida 104.5 FM. Aquí no solamente disfrutamos de buena música, también tenemos información, también tenemos entretenimiento.
2: Sí, ¿oíste?
1: Chistes. No, no, chistes no. Los chistes son parte del trabajo. No, no, no lo voy a decir. Pero bueno, lo cierto, bueno, cuando sale un chiste, sale un chiste. Pero es algo de manera muy espontánea, pues. No, no, no. Voy a buscar aquí en internet un chiste que me va a meter ahí en, ¿cómo se llama? En el TikTok a buscar chistes, a echar chistes porque la gente se medio ría de la ridícula. No lo voy a hacer porque no sé. No sé contar chistes, pues. Así que no me pidan contar chistes en este programa, ¿ok?
2: ¿Qué pasó?
1: ¿Qué pasó? Te dije que son unos amigos que trajeron unos mangos para los cochinos. Ahí va el primer chiste. Bueno, 4:17 minutos de la tarde. Alejandro Vívenes es quien está colocando para ustedes la buena música.
3: Activo.
1: Por ahora, en la dirección de la estación, José Gregorio Rodríguez, quien tiene el inmenso placer de acompañarles desde las 4 de la tarde hasta las 6 en vivo Plan H. Mi nombre es Hernán Navarro y pueden seguirme en todas las redes sociales como
0: arroba Hernán Navarro Oficial.
1: Además, estoy súper contento porque me acompaña todas las semanas un valioso, poderoso, imbatible equipo de aliados, anunciantes, gente que apoya, que respalda, que avala este programa llamado Plan H. Es un honor para mí darle la bienvenida en esta nueva semana a mi gente de ¿Qué Tortas y Algo Más?
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1: 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Vamos en vivo hasta las 6. ¿Estás esperando? Súbale volumen a tu radio. Esto apenas comienza. 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

0: este Mundial de Fútbol 2026, la Copa del Mundo FIFA 2026, sigue generando alguna controversia, ¿no? Si se quiere, la FIFA da marcha atrás y permitirá el uso del idioma español en las ruedas de prensa del Mundial 2026 tras las críticas recibidas en España y América Latina. La FIFA dio marcha atrás al restringir el uso del idioma español durante las ruedas de prensa del Mundial 2026 tras una serie de incidentes ocurridos en los últimos dos días que motivaron a críticas en España y en América Latina. La polémica se originó a partir del torneo entre Brasil y Marruecos el pasado viernes en Nueva Jersey, cuando el moderador de la FIFA impidió al periodista mexicano Rodrigo Ornelas formular su pregunta en español a un jugador, argumentando la inexistencia de un intérprete. Aunque el futbolista formado en Madrid intentó responder en español, finalmente optó por el inglés ante la insistencia del oficial de prensa. En ese momento, el jugador le pidió al periodista Sergio Quirante que le formulara la pregunta en español. No obstante, el reportero tuvo que cambiar al inglés para ajustarse al protocolo impuesto por la FIFA. Así que bueno, tuvo que echar para atrás estas restricciones la FIFA. La FIFA da marcha atrás y permitirá el uso del idioma español en las ruedas de prensa del Mundial 2026 tras las críticas recibidas en España y América Latina.
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1: 4:31 a propósito de el fallecimiento del venezolano Johnny Heredia, conocido popularmente por ser el doble del poeta de la salsa, Rubén Blades. Bueno, el maestro Rubén Blades lamentó este fallecimiento de su doble, Johnny Heredia, el imitador venezolano del poeta de la salsa, interpretaba al cantante desde ya hace más de 10 años. Lo cierto del caso es que el cantautor panameño Rubén Blades expresó pues sus condolencias por el fallecimiento del venezolano Johnny Heredia, conocido popularmente por ser el doble de Rubén Blades. Blades añadió, envío mi pésame a su familia y seres queridos y expreso mi agradecimiento a mi colega por su labor y apoyo a nuestro trabajo y figura. Gracias, Johnny, y que Dios te cuide siempre. Cabe destacar que Heredia falleció el pasado sábado 13 de junio, un día antes de un espectáculo que tenía previsto en la Concha Acústica de Colinas de Bellomonte, en Caracas. El músico que actuaba como doble de Rubén Blades desde hacía más de 10 años y se caracterizaba por su parecido vocal, tenía una larga trayectoria y formaba parte de agrupaciones como Son del Pueblo, Para el Pueblo, Cantaré de Navidad, Gaita Brava Diferente y Los de Aquí, 6 para la Calle. Así que bueno, este fallecimiento, como ya lo he mencionado, fue el día sábado, el fallecimiento de Johnny Heredia, quien era el doble oficial en nuestro país del cantante Rubén Blades. Y bueno, ya, y ese mismo fin de semana tenía un espectáculo, como bien lo acabo de mencionar, en la Concha Acústica ahí en Colinas de Bellomonte. Y bueno, lamentablemente se dio este sensible fallecimiento. Así que bueno, Rubén Blades, a través de sus redes sociales, envió pésame a la familia de Johnny Heredia. Son las 4:34 de la tarde. 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El jueves pasado nos trajeron una cédula. Yo voy a seguir haciendo mención de esta cédula que está acá, porque lo difícil, la travesía que hay que hacer para poder sacar el documento de identidad, es fuerte, ¿no? Entonces, hay una persona que nos trajo la semana pasada la cédula, que se encontró una cédula laminada en, creo que en las inmediaciones del CCP. La trajo hasta acá, hasta el estudio. Y dijo, bueno, ojalá que ustedes puedan hacer el llamado al aire para que esta persona escuche, o sea, algún familiar, alguna amistad de la señora Juana del Valle Aguilera Suárez. La cédula que está aquí en el estudio, repito, que trajeron la semana pasada, que se encontró una persona por allá por CCP, le pertenece a la señora Juana del Valle Aguilera Suárez. Juana del Valle Aguilera Suárez, cédula 12156391. Por cierto, esta cédula está recién, o sea, creo que se las entregaron la semana pasada. Aquí tiene como fecha de expedición 29 de mayo, o sea, es decir, el 29 del mes pasado. ¿Hace cuánto? Hace 2 semanas, hace 15 días. Posiblemente esta cédula se la hayan entregado la semana pasada y la señora Juana la extravió por esa zona de CCP en la avenida Liruarte Pelayo. Así que si usted conoce a la señora Juana, yo gentilmente hago esto porque, vuelvo y repito, todo lo que hay que hacer para uno poder sacar a la cédula de identidad, bueno, hay que algunos días, un proceso, el protocolo, la cuestión. Por eso quiero ayudar a la señora Juana que pueda recuperar su cédula. Así que si usted conoce a la señora Juana del Valle Aguilera Suárez, dígale que no ande en la casa peleando con la gente buscando a la cédula, que no la va a encontrar porque la cédula no está en la casa. La cédula la trajeron aquí a los estudios, la dejó botada por allá. No, mentira. Se le perdió por allá por el CCP.
2: Ay, pero
1: se presume eso. Entonces, dígale que no esté peleando con los muchachos allá, que dónde habrán guardado, que me botaron la cédula, que la botaron, que yo la puse aquí arriba de la mesita.
2: Ay, pero
1: que
2: no te
1: la
2: ponga puse... así, cármate.
1: Porque sí, se ponen a pelear. No, claro, sin saber. Y la cédula está aquí en los estudios. Entonces, señora Juana, ya no pelee más. Ya cero tomar pastillas para el dolor de cabeza. Me imagino que el estrés. Ya la cédula está aquí en el estudio. Venga a buscarla. Pero si usted es conocido de la señora Juana, o conoce, mejor dicho, a la señora Juana, y está escuchando este llamado, por favor, avísele, avísele, no sea malito, no sea malita, avísele que la cédula está aquí en la radio, en tu preferida, 104.5 FM, que ¿dónde queda esta radio? En plena avenida Juncal, cruce con la avenida Bolívar. Es el mismo edificio donde está el periódico de Monagas y es el mismo edificio donde está Mega Farma de la avenida Juncal. Pregunte, ¿dónde queda el periódico de Monagas? ¿Dónde queda tu preferida? Y cualquier persona le va a decir para que la señora Juana recupere su cédula, ¿vale? Mira, a ver, la cédula no es una fotocopia, no es la cédula original, laminada, nuevecita. Hasta el plástico tiene pegado de la plastificación. Entonces, señora Juana, señora Juana, Juana del Valle Aguilera Suárez, aquí está su cédula. Solo tiene que pagar una comisión aquí en recepción. ¿Qué comisión, chaval? Alejandro, ¿cómo vas a estar pidiendo comisión? Yo sé que tú fuiste el que recibió allá abajo la cédula, pero tampoco es para eso. ¿Cómo les vas a pedir la señora 5.000 bolívares por entregar? ¿Qué es eso? Ajá. Te pueden acusar, de hecho. No, mentira. Todo en juego, en serio. Aquí está su cédula, señora Juana. Venga a buscarla cuando lo desee. Ojalá que alguien que la conozca usted esté escuchando el programa, la radio, y pueda avisarle, por favor. Sé que se va a poner contentísima, va a brincar de felicidad. Así como cuando se la entregaron allá en el Saime.
2: ¡Qué emoción!
1: 4:37 minutos de la tarde. Alejandro estaba buscando por las redes sociales a ver si podía contactarla, pero le apareció una Juana, pero es de allá de República Dominicana. Casi que le enviamos por Zoom, por HL, ¿cómo es la cosa? Esas empresas de envío y esas cosas. Y yo, Alejandro, esa señora es de aquí, ¿cómo le vas a enviar la cédula para República Dominicana? A otra Juana. Lo aguanté, diría mi abuela, lo atajé para que no fuera a hacer ese envío. Bueno, vale, 4:38 minutos de la tarde, vamos a hablar de publicidad, vamos a comenzar a darles las mejores recomendaciones. Eso sí, aquí tenemos las mejores recomendaciones. No vengas tú, qué tal, qué pin, qué yo, que no vengas tú con esa, Alejandro. Aquí tenemos en este programa y en esta emisora las mejores recomendaciones. Y voy con la primera.
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2: 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Comercial Vista Oriental, sabor, tradición y buena comida en cada plato. 4:50 minutos, por acá me reporta la sintonía desde el sector La Manga. Tenía rato que no lo hacía. Quiero saludar a la señora Concheta Macri desde La Manga. Allí, por cierto, cerquita a Torta Judis. Oye, voy a también aprovechar esta oportunidad. Bueno, me voy con una ráfaga de saludos en La Manga, allá. En La Manga está mi estimada amiga Judis. Está Anita Damaris, el equipo de Torta Judis. Diagonal al negocio está la señora Concheta Macri. Y en el mismo sector de La Manga está la señora Auristela y su hija Aurimar. Siempre en nuestra sintonía. De hecho, Aurimar por acá me dejó hace rato un mensajito. Ya lo voy a leer, ya lo voy a compartir con todos ustedes. Dice así: feliz lunes. Que este día esté lleno de momentos felices, de sonrisas sinceras y de una paz tan profunda que nada ni nadie te la pueda quitar. Disfruta al máximo este bendecido día, este bendecido inicio de semana. Saludos desde el sector La Manga, atentamente, Aurimar. Gracias, Aurimar. Y también saludos para la señora Auristela por siempre estar en nuestra sintonía. A la señora Concheta Macri en La Manga y a mi amiga, mi estimada amiga Judith. El aprecio, el cariño, el amor que siento por ti. Judith, por favor, no te olvides de eso, Judith. ¿Ah? ¿Ah? No me ha enviado un mensajito, Judith, vale. Anita Damaris, allá las chicas poderosas de Tortas Judis. Bueno, vamos a hablar de publicidad antes de finalizar esta primera hora de programa. 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
2: Seguimos ready con mucho más de Plan H por tu preferida 104.5 FM Radio pa' encima. Y seguimos haciéndole el llamado a alguna persona que conozca a la señora Juana del Valle Aguilera Suárez, que por favor le avise que su cédula de identidad laminada, su cédula original, está aquí en los estudios. Esta cédula nos la trajeron la semana pasada, una persona que se la encontró por el Centro Comercial Petro Oriente y bueno, la trajo hasta acá gentilmente, inteligentemente dijo, no, voy a llevar a la radio porque en la radio cualquier locutor que esté de guardia puede anunciar, puede reportar, comunicar sobre esta cédula que la señora Juana debe andar buscándola hasta debajo de las piedras en la casa, en el patio, en el fondo. ¿Quién la habrá agarrado? Dios mío, ¿será que yo mandé a la niña para los chinos con la cédula y dejó la cédula en los chinos? Bueno, usted puede ir a los chinos y buscar ahí. ¿Sabe que los chinos ahora colocan ahí, o nuestros amigos ascéticos colocan ahí las cédulas que los clientes a veces dejan? Claro, la gente se lleva la tarjeta, pero deja la cédula. Pero por descuido, okay, porque la chica de la caja, de repente por descuido no le entrega, o sea, le entrega la tarjeta, no la cédula. Pero bueno, pero eso era antes, ahorita ¿para qué cédula? Usted mismo le dicta ahí a la persona. Pero bueno, lo cierto es que los chinos antes pegaban la cédula así en la ventana principal o en el vidrio principal, en la entrada, allí tú veías todas las... Yo siempre me paraba a ver si conocía a alguien, ¿no? Para ver. No, tú sabes, uno chismoso, ¿no? ¿Quién está aquí? ¡Ay, ve quién dejó la cédula aquí, ve! Le mando un mensaje y le digo, mira, tengo la cédula tuya por ahí. Mande botín. 0102. Mira, vale, vamos a hacer el llamado. No, seriamente, por favor. La señora Juana del Valle Aguilera Suárez, la cédula está por aquí. Yo quiero que ella pueda recuperar su cédula porque se la va a hacer muy, muy complicado volver a sacar una cédula. Sí la va a poder sacar, pero bueno, ustedes saben toda la travesía, ¿no? Hoy día, para sacar el documento de identidad. Entonces, ojalá que alguna persona que escuche esta radio, que esté en sintonía del programa, pueda avisarle a la señora Juana del Valle Aguilera Suárez que su cédula está aquí en la radio, tu preferida 104.5 FM. Una cédula original, laminada, que por cierto, la fecha de expedición fue el 29 de mayo, o sea, recientemente, hace par de semanas. Entonces, bueno, ojalá que la señora Juana pueda escuchar o alguien le pueda avisar y ya pueda venir acá a la radio, Avenida Juncal Cruce con la Avenida Bolívar, edificio El Periódico de Monagas, es el mismo edificio donde está Mega Farma, es el mismo edificio donde está o cerca a Tejido Fernández, ahora Nuala Maturín, ¿ok? Juana del Valle Aguilera Suárez, por aquí está su cédula de identidad. Puede pasar a retirarla o enviar a una persona, según sea el caso. Bueno, son las 5:19 minutos de la tarde. Yo hasta ahora quiero aprovechar para hacer mención de nuestros aliados, de la gente que avala, que respalda, que hace posible Plan H por tu preferida 104.5 FM. 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
2: 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Son las 5:23, seguimos disfrutando de buena música, estimado Alejandro Vívenes, y ya volvemos con mucho más. Esto se llama Plan H. Vamos en vivo hasta las 6 de la tarde.

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1: Bueno, para los que se preguntaban qué será de la vida de Ozuna, les cuento que Ozuna regresa a sus raíces con Mi Yo de Antes, un tema que recupera la esencia melódica del reggaetón romántico. Vamos a escuchar este tema que salió hace 11 días y vamos a estrenarlo acá en tu preferida y por supuesto en Plan H. Creo que...

0: para los que se preguntaban y se preguntaban, pero ¿qué será de la vida del negrito de ojos claros? Ahí está sonando para ustedes Mi Yo de Antes de Ozuna, quien regresa a sus raíces presentando este tema Mi Yo de Antes, una propuesta que lo reconecta con la esencia melódica y sentimental del reggaetón romántico. Abro comillas, Mi Yo de Antes tiene mucha emoción y mucha verdad. Habla de cómo una relación puede cambiar quién eres, cómo te alejas de ti mismo y después miras atrás tratando de entender en qué momento dejaste de ser esa persona, expresó Ozuna. El lanzamiento llega acompañado de un video musical filmado en Puerto Rico. La pieza audiovisual incorpora elementos de comedia, efectos especialistas o especiales, quise decir. Además también para retratar los altibajos emocionales de una relación moderna. Mi Yo de Antes, desde hoy puedes solicitarlo acá en la emisora, en nuestra programación, para que puedas volver a escuchar este tema, que está bueno. Ajá. Claro, ahí lo escuché, y de verdad que está bien, Ozuna, después de unas merecidas vacaciones. ¿Dónde está Ozuna? Pero se tomó unas merecidas vacaciones, ¿ah? ¿Cuándo fue la última vez que sacó un tema? Hace mucho tiempo. ¿Cuál fue la última que sonó así que...? ¿Cuál? No, chamo, yo le estoy preguntando aquí al operador. Y el operador ya me va a decir cuál fue una de las...
1: Una aventura.
0: Ay, Dios mío, querido. El té de Jamaica, se los recomiendo, pero colóquele una pizca de azúcar, porque sin azúcar, no, Dios
2: mío. Sí, oíste.
0: Querido, demasiado ácido, pero bueno. Bueno, son las 5:32. Mi Yo de Antes lo disfrutaste en tu preferida 104.5 FM y en el Plan Perfecto. Esto se llama Plan H, en vivo hasta las 6 de la tarde. Son las 5:32. También saludamos en esta oportunidad. 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
4: ¿Qué pasó?
0: Y yo, no, papá, uno tiene que estar preparado, uno no puede andar así por, no. Estoy que yo mismo aprendo a cortarme el cabello, yo mismo, claro. Porque ha sucedido, Alejandro, déjame confesar de esto, que llaman a uno a las 11 de la noche. Mañana viajamos, mañana hay que hacer esto en la mañana y no me da chance. Entonces, no puedo, no se puede. O sea, yo no lo hago, pues. Habrá gente que sí, pues, que no le importa, pero uno tiene que, oye, salir uno que es negrito, feíto, así, uno tiene que ponerse un poquito para medio simpaticón para que la cosa, para que el video salga un poquito ahí. Dígalo ahí, no es. Claro. 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Voy a aprovechar que está de fondo esta salsa, Tony Vega. Sí, porque por ahí se comunicó conmigo mi pana DJ Genaro, el love de la salsa, el de la salsa love, mejor dicho. DJ Genaro tiene por ahí unos eventos. DJ Genaro ahora está por la línea salsera y tal cosa. Entonces, bueno, me pidió apoyo y obviamente este pana es de la casa. Es un panita, además es un DJ que está haciendo un muy buen trabajo acá en Maturín. Y bueno, con una visión de abrir cancha, pues, de poder visitar estados en Oriente. Y luego, bueno, ¿por qué no ir a Brasil? ¿Por qué no cruzar fronteras, no? A los países vecinos. Entonces, bueno, el sábado 27 de junio estará, llega por primera vez el de la salsa love a la Toscana, Villafranca. Llega el que llaman DJ Genaro, el de la salsa love. 9 de la noche, sábado 27 de junio, entrada, $2 por persona. No te lo puedes perder, ¿ok? Eso va a ser el sábado 27 de junio, 9 de la noche. Esto queda en Las Cocuizas, ¿no? Ya va, ya va. ¡Ey! ¡Ey! Puede ser posible. Mira, yo dije aquí, el de la salsa llega a la Toscana, pero es que leí muy rápido. No llega a la Toscana, llega a la Tasca, Villafranca. Yo dije, pero ¿dónde dice Toscana aquí? Ay, Dios mío, querido, no puede ser posible, chamo. No, que va. Yo creo que fue el tecito de flor de Jamaica. Me está haciendo daño. Bueno.
2: Sí, oíste.
0: Repito entonces. Llega por primera vez el de la salsa love a La Tasca, Villafranca. Sábado 27 de junio, 9 de la noche. DJ Genaro. El de la salsa love. Mira, eso queda, esta Tasca Villafranca queda en Las Cocuizas, ahí cerca, calle El Tubo. Ok, así que bueno, saludos para Genaro y le decían, esto es el 27, la próxima semana, el próximo fin de semana, este domingo 21, Día del Padre, próximo sábado, sí, sábado 27. Y tiene otro evento aquí rapidito que quiero también apoyar aquí mi pana Genaro. Esto va a ser en, ¿dónde? A ver, nos sale aquí, sí, en Levels, ¿será Levels? A ver. Regresa el DJ más top de Monagas, el de la salsa love, DJ Genaro, sábado 18 de julio, wow, preventas disponibles, wow. Esto va a estar buenísimo, están invitados y va a ser en la discoteca Level, zona industrial, centro comercial Girasoles, frente a la urbanización El Faro. Esto va a ser el sábado 18 de julio, Levels, zona industrial, allí centro comercial El Paraíso, ¿ok? Centro comercial Los Girasoles. Bueno, Genaro, el DJ de la salsa love. ¡Ay! ¡Mi madre!
3: Dímelo, Hernán Navarro.
0: Dímelo, Tigre. Vamos a pasar con buena música. Son las 5 de la tarde, 40 minutos. Y lo hacemos con salsita de la buena. Te voy a hacer feliz. Vamos en vivo hasta las 6. Esto se llama Plan H.

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1: Plataformas como Xiaomi, Ridery y Pedidos Ya se unen a fabricantes de motos y al INTT para frenar los siniestros viales con un plan educativo, con el objetivo de transformar la cultura vial y detener las alarmantes cifras de siniestros. Se llevó a cabo un encuentro entre representantes de las plataformas o de las plataformas de movilidad que operan en el país como Xiaomi, Pedidos Ya y Ridery, con la Asociación de Industriales de Fabricantes de Motocicletas del país, donde se elevaron propuestas para activar una campaña nacional de educación integral. El encuentro se llevó a cabo en la sede de Fede Industria y se dio a conocer que el plan se ejecutará en unión con el viceministro de Transporte y el Instituto Nacional de Transporte Terrestre de nuestro país.
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1: 5:47 PM, estamos llegando a la parte final del programa, ya nos toca despedirnos, lo hacemos por hoy nos despedimos, pero mañana, Dios mediante, regresamos a las 4:00 PM con una nueva edición de Plan H por tu preferida 104.5 FM Radio Pa' Encima. Gracias a todos los que nos enviaron por allí un mensajito, los que nos enviaron una notica de voz, los que se reportaron a través del 0414-86-380-84. Igualmente, confiado. Gracias a nuestros aliados por siempre acompañarnos. Gracias por ser parte de este equipo. 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Ellos hacen posible todas las tardes de 4 a 6, Plan H, por aquí, por tu preferida, 104.5 FM. Desde la parte técnica se despide Alejandro Vívenes. En la dirección de la estación, José Gregorio Rodríguez, quien tuvo el inmenso placer de acompañarles de 4 a 6 de la tarde, Hernán Navarro. Pueden seguirme en todas mis redes sociales, muy facilito, arroba Hernán Navarro Oficial.
0: Arroba Hernán Navarro Oficial.
1: Bueno, se cuidan mucho, se portan muy bien, sigan en nuestra sintonía porque nuestra programación sigue activa con todos ustedes. Además, que queremos recordarles que no pueden dejar de sintonizarnos, porque además las mezclas están ready, están activas. Normalmente son los fines de semana, pero estamos por ahí estudiando la posibilidad de que también pueda sonar mezclas después de las 8 de la noche, ¿ok? Porque de 6 a 8 hay un nuevo programa que de hecho hoy se estrena, ahorita a las 6 arranca un nuevo programa, los belgas arrancan de 6 a 8, ya por ahí están prevenidos. Entonces, bueno, nosotros vamos a despedirnos, hasta mañana, que pasen feliz tarde y mañana nos reencontramos por acá por tu preferida Radio Pa' Encima. Lo nuevo, J Balvin, hasta mañana, señores. Esto ha llegado hasta acá, Alejandro, hasta mañana. Te portas bien.

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0: porque es que a mí me entusiasma el vallenato. A mí lo que me gusta es el vallenato.
1: Sí. O sea, estamos al aire.
0: ¿Al aire de dónde?
1: Ah, estamos al aire. Y,
0: mira.
1: Y, ah, ok, entonces... Ok, yo estoy saliendo.
0: Estás viendo que es una locura.
1: Claro.
0: Esto es una total locura. Claro, yo creo que la pegamos con el vallenato, Clay.
1: Sí, sí.
0: La pegamos con el vallenato. Explícale a la gente
1: ¿Por qué
0: sonamos vallenato comenzando el programa.
1: ¿Por qué quisimos salir con el vallenato? Porque queríamos retomar nuestra audiencia y porque este programa es nuevo, porque está empezando de nuevo,
0: claro.
1: Entonces queríamos tener más audiencia y no hay algo especial para un locutor cuando quiere conseguir sintonía que un vallenato.
0: Que un vallenato.
1: No estoy diciendo que el locutor sea malo.
0: No hay vieja más confiable que un vallenato.
1: Que el vallenato.
0: ¿Quieres colocar en los primeros lugares una radio popular? Con vallenato.
1: Sí, eso fue marketing. Entonces, este es el primero y último programa que va a ver mucha gente, que va a escuchar.
0: Sí, ya, de hecho.
1: Pero los enamoramos con el vallenato.
0: Y único programa que vamos a iniciar con un vallenato. No quiere decir que no vayamos a colocar vallenato en algún otro momento, porque cuando le hagamos un homenaje al Chino Brito,
1: claro,
0: hay que colocar un vallenato.
1: Así es, así empezamos los belgas de la radio. No estoy escuchando sonido ni nada, pero estoy relajado que está saliendo
0: relajado.
1: Fino, ¿no?
0: Yo creo, Génesis, yo confío en ti, Génesis. Así comienzan los belgas de la radio.

0: Claro, ahí era que abría el micrófono. Sí, de otra forma, no. No corten eso, por favor. No corten eso.
1: Mira, muchachos, ¿cómo están ustedes? Bienvenidos. Aplauso, tú aplauso. Yo no escucho nada. Tú das aplauso.
0: Hay efectos de aplauso.
1: Ahí están aplaudiendo. Saluda a todas las personas que
0: señor
1: están
0: Clay
1: en
0: Martínez,
1: sintonía.
0: Señor Clay Martínez, ¿cómo está? ¿Cómo está, señor Clay Martínez? ¿Cómo le digo? ¿Clay Martínez?
1: Sí,
0: Clay. En todo este tiempo que ha estado usted sabático.
1: Estuve meditando mucho. Conocí la India.
0: No puede ser.
1: Cosa que,
0: ¿y qué tal te fue con ella?
1: Cosa que por el trabajo no me había dado tiempo. Mira, y echándole pichón.
0: ¿Qué tal
1: también
0: te parece los estudios reformados?
1: Yo creo que si me voy de nuevo.
0: Yo creo que eres tú.
1: Sí, yo creo que si me voy de nuevo.
0: Yo creo que eres tú. Ahí. Le colocamos lo que le hace falta a la radio.
1: Y vengo yo de sorpresa, ¿no? Pero todo
0: ¿qué te
1: fino.
0: Parece? ¿Qué te parecen los nuevos estudios?
1: Todo bien, tiene buen color, sale por TikTok fino, está fresco el ambiente,
0: está fresco
1: el local, está
0: fino. ¿Qué otra
1: fino
0: cosa hiciste, Clay, en todo este tiempo?
1: Mira, incursioné por el mundo de las redes sociales.
0: ¿Y qué tal te fue? Eres influencer, puedes llamar influencer.
1: Este mundo se va a acabar.
0: Sí, pronto.
1: Este mundo se va a acabar.
0: Claro que se va a acabar cuando Donald Trump, en un post de su red social, ¿cómo se dice la red social de Donald Trump?
1: Truth Social. Mira, ¿sabes que tuve una cuenta en Truth? No me gustó.
0: Ese es de Instagram. Ah. Pero él tiene Truth Social.
1: Ah, ya.
0: La de él.
1: Ajá.
0: Sacó una foto, subió un post que después lo bajó, donde él estaba con tres seres altos, creo que más altos que él.
1: Yo lo vi.
0: Blancos.
1: Sí.
0: Y ahí tú dices, estamos cerca del final.
1: Ese es un tipo de
0: pleyadianos.
1: Según tú sabes que la gente de Holanda, la gente de Alemania, la gente que tiene esas facciones nórdicas, ese es su linaje.
0: Vienen de las Pléyades.
1: Sí.
0: ¿Dónde quedan las Pléyades?
1: No sé. ¿Ah?
0: Por Oritupano.
2: Vamos a quitar el micrófono.
0: ¿Por qué?
2: Porque ahí dile ustedes aquí.
1: Sí. Quítalo pues. Sonido de ambiente por esta semana, muchachos. Okay. Después vamos a estar afinando cositas para el audio del TikTok.
0: De todas maneras, Génesis va a estar ahí pendiente de todas las cosas que suceden en el TikTok. Clay Martínez, es que tengo tantas preguntas que hacerte.
1: No, sí. Y hoy es como para volvernos a reencontrar.
0: Mira, las personas pueden.
1: Tenemos nuestros patrocinantes, pero en su momento también
0: le vamos a agradecer.
1: De hecho,
0: agradecerte, tío,
1: le vamos a agradecer la empatía, la paciencia también, porque pasaron 6 meses, 7 meses.
0: Yo pensé que era mucho más.
1: Mucho más pagando y no hacíamos programa y decía, es que alguna vez van a salir.
0: Sí.
1: Alguna
0: ellos,
1: vez y seguían pagando.
0: Creían en nosotros.
1: Tú sabes, cosa que me choca es que un 25, y a mí me pagan mucho los 25 y los 30.
0: ¿En serio?
1: Ya el 24.
0: ¿Ya sé cuándo cobrarte?
1: Me lanzaban un pago móvil.
0: No puede ser.
1: Entonces eso me aturdía porque sentía que era una presión para que volviéramos.
0: Sí.
1: Entonces, ya
0: de
1: yo
0: funcionó.
1: Yo dejaba los pagos móviles vistos.
0: No puede ser.
1: En gris para no tener ningún comentario.
0: Bueno, y mucha de la presión que tuvimos en la calle para volver. Está bien, estamos en Oriente. Para volver fue la gente. Fue mucha gente que nos encontrábamos en la calle y nos decían, ¿dónde está Clay? ¿Dónde está gente? En el caso particular a mí, pues, ¿dónde están los muchachos? ¿Qué están haciendo? Y yo les dije, bueno, ellos están emprendiendo otros proyectos. Ellos están yendo muy bien. Sí, te está yendo muy bien.
1: Claro,
0: sí,
1: es okay. Que yo estoy en el TikTok, es como cuando una persona mayor va a una discoteca de carajitos.
0: Ajá.
1: ¿Entiendes? Que es como para seguir pegando y para estar en movimiento, ¿entiendes?
0: Claro.
1: Pero soy el payaso Krusty del TikTok.
0: No puede ser.
1: No. TikTok es una locura.
0: Es
1: el fin del mundo.
0: Por eso es que yo solamente veo el TikTok por algo específico.
1: Sí,
0: busco algo específico en el TikTok, no empiezo, ¿cómo se llama? ¿Cómo dicen los jóvenes?
1: Scroll.
0: Es el zapping
1: de nosotros de 40 años con el televisor.
0: De los 2000,
1: sí.
0: Exacto, yo no scrolleo.
1: ¿Cómo sería radio? ¿Tuneando?
0: No, hacer zapping también.
1: Zapping,
0: sí. Yo no scrolleo, simplemente en el buscador coloco lo que me interesa. Ya el TikTok ya se convirtió en el nuevo buscador para tú saber cosas y te sale una serie de opciones buenísimas.
1: A mí me sale, ¿ves lo que me sale a mí? A mí me sale es vení. Qué rir tan
0: no
1: ridículo en la vida.
0: No
1: todo el mundo lo ha hecho, todo, sin embargo, no es que no lo ha hecho, pero no te extrañe que...
0: Yo lo voy a hacer acá.
1: Hasta veamos a un cura haciendo eso.
0: Yo vi un pastor evangélico haciendo eso.
1: ¿Viste?
0: El vení.
1: Eso.
3: Sí. ¿Se ve en el TikTok?
1: Sí, eso se ve.
0: Los que no están conectados.
1: Sí, este programa lo escucha mucha gente, y pero es que tiene que ver la musiquita. Por eso es que la otra semana vamos a estar enyerrados con los audios.
0: Es así. A mí, Clay Martínez, me dijo, vamos a hacer el programa, y si tú quieres venir, vení.
1: Vení.
0: ¿Y qué tú dirías?
1: A mí me dijeron en 104.5 que si teníamos mucha sintonía, nos iban a dar transporte. Vení, algo así.
0: Sí. ¿Entiendes? Le comenté al locutor Ángel Gainza, el maestro de la radio, que íbamos a hacer el programa, y él me dijo que iba a hacer cuentos para monstruos, y si vení, vení.
1: Vení. Y ese tipo de reels que me salen, mucho los reels de vení. ¿Qué? Me salen también, todavía no pasa de moda, las chamas súper bonitas, maquilladas. Bailando música brasilera. Prum, prum, prum, prum, prum, prum,
0: ¿siempre
1: prum.
0: Te sale?
1: Siempre me sale.
0: ¿Tú sabías, Clay, que el algoritmo es que te lo sugiere?
1: Sí.
0: Y generalmente es porque...
1: pero es que yo los critico, yo no entiendo.
0: Siempre tú los buscas.
1: Debe ser porque yo los critico como una persona mayor. Dice, ve lo que hace este rico.
0: Yo le digo a mi esposa.
1: Pero ve esto. Entonces, el TikTok me da más eso.
0: Me queda, a veces me ha descubierto viendo esas cosas. ¿Me entiendes? Que si concurso de bikinis en Miami Beach... Y ella dice, ¿para qué ves eso? Es que estoy criticando.
1: Así mismo.
0: Me da mucha rabia que estas cosas sucedan, pero mira eso. ¡Mira!
1: Entonces, claro. Ella no entiende que el TikTok, eso es lo
0: es
1: que...
0: Es para criticar.
1: Es para criticar y te lo vuelve a sacar para que tú sigas criticando
0: y sigas teniendo críticas.
1: Otro reel que me sale mucho, me está saliendo mucho...
0: O sea, primer programa, reel.
1: Sí,
0: qué loco, ¿no?
1: Me está saliendo mucho recomendaciones de películas.
0: Sí, que por cierto, vamos a hablar muchísimo de películas, es parte de lo que tenemos para esta temporada.
1: Me está saliendo partes de localidades de Venezuela.
0: ¿Qué película te impactó en este break de la radio aquí en Preferida?
1: Mira, Interestelar, por fin la vi.
0: Es una película súper larga.
1: Súper larga, no es pachamo, no, porque no tú sabes es, que no Netflix es Finales Inesperados, la película dura 1 hora 40 minutos.
0: Y cada 15 minutos te dicen de qué va la película.
1: Y piensa lo que quieras y terminó la película. Sí. Y si el protagonista es blanco, la chama que es su pareja es china y los hijos son negritos.
0: Sí, claro.
1: Así es
0: Netflix. Y de la comunidad.
1: Te aclaro, sí, para poner todo incluyente.
0: Todo inclusivo ahí, todo inclusivo.
1: Ahora, la película de Hollywood sí tiene un buen cierre, duran más, pero son películas excelentes. Y bueno, una es Interestelar.
0: Esa fue de las películas que viste en estos tiempos. Mira, ve, yo he visto varias películas estos días.
1: Saluda a Carolina.
0: Sin embargo, la que más me llamó la atención fue Michael. Vi Michael, fui al cine.
1: ¿Qué es eso?
0: Michael es un biopic que le hicieron a Michael Jackson. La fui a ver al cine con la señora que me cuida y unos amigos.
1: Para la gente que es mayor, ¿qué es biopic?
0: Es una biografía.
1: Es lo película. Que uno llamaba biografía antes, en ahora película. Porque en película es biopic.
0: Biopic. Claro, ah, okay, ya veo que biopic. Estudiaste el Duolingo. Mira, quiero mandarle un saludo a la señora y a nuestra amiga, la profesora Concheta Macri, que dice buenas tardes a toda la familia de Los Belgas de la Radio. Les saluda Concheta desde La Manga. Feliz y bendecida tercera temporada.
1: Saludos, Concheta. Ya Concheta, viste, facturó para la tercera temporada. Y las temporadas que vengan, Concheta.
0: Por cierto, ustedes que nos están escuchando, que sé que nos están...
1: Deberíamos decir el número WhatsApp para fomentar.
0: Ya, te iba a decir. Sí. Justamente eso es lo que iba a comentar. Vamos a decir par de números de WhatsApp.
1: Así estén por TikTok, pero es bueno que también nos escriba por WhatsApp porque eso... El WhatsApp viene siendo los mensajes del TikTok, los directos. Sí. El WhatsApp representa el directo de la radio.
0: Es así. Y además, por allí nos pueden dar, digamos que algún comentario de cuál segmento les gustaría que incluyéramos.
1: Y
0: que
1: también se van a ganar premios.
0: No puede ser.
1: Por el WhatsApp, escribiendo por el WhatsApp se van a ganar premios. Pueden agarrar y mandar comentarios tóxicos también. Es horrible su programa. Lo único que sirvió fue el vallenato.
0: Es válido.
1: ¿Entiendes?
0: Es válido.
1: Todo eso es bueno.
0: Saludos a toda la comunidad vallenatera del estado Monagas que se contentaron cuando inició este programa. Pensaron que era la rocola del chino cuando...
1: Claro.
0: Es que todo cuadra. Preferida, vallenato, el chino.
1: Claro, es fácil. Saludos a mi chino también, que siempre lo veo por los likes. Muchachos, 04... ¿Cómo es mi número? 0424. El de WhatsApp. 0414-544-3444. 0414-544-3444. Y el
0: 0414-899-0369. ¿Qué tal lo dije?
1: Lo tienes que decir de nuevo.
0: Ok. 0414-899-0369. Mira lo que dice Gualesca acá, Wall Street. Saludos a todos. Se les extrañaba a los belgas que no viven en Bélgica. Saludos a Gualesca.
1: Mira.
0: A su señor esposo, a su hijo y a todos.
1: Que por fin empatamos hoy.
0: Una, qué locura.
1: Una con Egipto. Este mundial es de muchos goles.
0: Mira, otra curiosidad del mundial, antes de seguir entrando en más de las cosas que tenemos, que
1: estoy cargado de información, podemos hablar mucho. Sí, es que estamos saliendo sin audio, sin sonido, sin retorno y tenemos bastante que hablar.
0: Tantas cosas. Anoche, yo tengo una costumbre, ¿no? Que lo estaba comentando en otros espacios, de levantarme como a las 4:30 de la mañana, 4:50, capaz 4. A esa hora lo primero que hago es ver el resumen deportivo porque me gusta, pues. Ah. Normal.
1: Sí, persona mayor.
0: Heteropatriarcal.
1: Persona mayor que quiere estar informado.
0: Sí. Entonces, vi que goleada de Alemania contra Curazao. Primero, qué bueno que una selección, un país, primero una isla con ¿cuántos habitantes? 400.000 habitantes, qué sé yo.
1: Sí.
0: Haya clasificado mundial, Venezuela tiene que irse a esa confederación. Porque si Curazao claro. clasifica, nosotros somos primero en la lista.
1: Claro, claro, claro. Entonces, aunque tenemos un toque de salado.
0: Sí.
1: Sí, Venezuela tiene un toque de salado.
0: Tú sabes que definitivamente con el tema del béisbol, Venezuela es beisbolera, mano.
1: Claro.
0: Ya, Venezuela es beisbolera. Yo creo que nos quisieron meter esa teoría conspirativa del fútbol para meternos en el algoritmo en que vive el mundo y que va, no pudimos. ¿Por qué?
1: O pasar a Colombia esta es la CONMEBOL, pasar a Colombia a la CONCACAF.
0: A la CONCACAF.
1: Por allá uno, que falta uno por allá porque haya un nivel aquí con
0: por
1: Venezuela.
0: Por supuesto, y a Brasil, y Argentina.
1: Y todos, sí.
0: Y nos dejen
1: que
0: aquí,
1: se quede Ecuador.
0: Que nos dejen aquí Panamá, Bonaire.
1: Cosas así entonces, más sencillas.
0: Sí, sí.
1: Por lo menos ayer jugó Suecia-Curazao. ¿Curazao fue?
0: Alemania.
1: Alemania-Curazao.
0: Pero imagínate. Lo que te iba a comentar, que creo que se lo comenté a Arturo hoy en la mañana. Alemania, me di cuenta que la mitad de la plantilla en terreno eran morenos y nombres africanos.
1: ¿Los alemanes?
0: Los alemanes. Hitler se debe estar retorciendo, pero... En las cenizas, la mitad de la plantilla...
1: Pobre TikTok, va a llevar chispazo.
0: La mitad de la plantilla era moreno.
1: Sí, en Alemania.
0: Y en Naktanuk, o sea, no eran Strauss, no era Stranford, no era...
1: A veces siento que lo
0: George, no era Schumacher.
1: Más allá de una inclusión es que lo que sin querer o queriendo es esa malla oscura de esclavismo, este.
0: Claro, son los monos.
1: Sí.
0: Es el circo.
1: Sí,
0: es así.
1: O sea, no lo estamos diciendo nosotros, muchachos. Pues, estamos diciendo que puede ser porque Francia probó lo mismo con sus colonias francesas, que son de África, y empezaron a ganar. Pero lo veo a veces que es por competencia y no tanto por inclusión.
0: Bueno, pero lo que quería comentarte, y las personas que nos están escuchando nos pueden opinar al 0414-899-0369.
1: Y el 0414-544-3444 en nuestro primer programa de la tercera temporada.
0: Así es. Bueno, que los alemanes hicieron, qué sé yo, mercado en Senegal.
1: ¿Por qué?
0: Ya. No sé, hicieron mercado en...
1: Me falta el audio.
0: ¿Por qué? Además, había un jugador que yo me quedé, pero fue sorprendido cuando hizo un saque de meta, un moreno, cabello afro.
1: Ajá.
0: Y el apellido Brown. Tú has visto. O sea...
1: En alemán,
0: o sea, apellido Brown.
1: Que tampoco no es un nombre tan alemán.
0: No, y Eva Brown no era...
1: Ah, no, verdad, Brown así, claro.
0: Claro, no Brown, a menos que sea Brownie.
1: Sí,
0: a menos que sea el diminutivo de Brownie.
1: Mira, ya va el marrón. Yo tengo licencia para hablar porque yo soy afrodescendiente.
0: Claro, claro.
1: No lo voy a creer.
0: Como que alguien que se vista, un hombre que se vista con traje femenino... Hable de otro que se vista con traje femenino, ¿no?
1: Más nada es fácil.
0: Pero lo dije bien.
1: Sí.
0: Porque no puedo.
1: Sí, yo sé que ahorita tenemos el limitante también del TikTok, que el TikTok es muy susceptible para algunos comentarios de programas que a lo mejor son un poco más realistas. ¿Viste cómo funaron a...? Que no vamos a hablar más del tema porque no podemos funar nosotros, pero el momento que habló Arcángel... que lanzó unos comentarios por allí sobre Cristóbal Colón.
0: De España.
1: A favor de España.
0: ¿Y tú sabes quién secundó ese comentario? Carlos Vives.
1: Ajá.
0: Claro. Ahorita hay un movimiento. Hay un movimiento que se está levantando. O mejor dicho, le están dando espacios a esos filósofos. Donde digamos que colocan, según ellos, en un justo lugar la monarquía española, según ellos, porque eso ya, antes de continuar, quiero enviarle un saludo a, no dice quién, pero dice los en sintonía con los B, cinco punticos, los extrañaba.
1: ¿Y quién se llama? ¿Cómo
0: no,
1: se llama?
0: No, aquí dice...
1: ¿Tienen que
0: Drolenis, Drolenis.
1: Ah, Drolenis.
0: Drolenis, no sé.
1: Drolenis. No, no sé, pero muchas, me imagino que Drolenis. La combinación de nombres fue irreverente. Sí. Eso fue en pleno...
0: Sí.
1: ¿Entiendes? Y la mamá se llama Lenny, y tú estabas en otro mundo elevado. Salió un Drolenis, pero es con mucho cariño. Me falta el audio, esto le falta a Guaguancó. Pero bueno, estamos, muchachos, me falta el audio porque estamos en off, pero estamos afinando la primera y nos sale la risa, la vaina, las risas son genuinas. Saludos también a la chiquilla que está por allí, activa en sintonía. Me encanta que esté pasando, que nos están escribiendo por WhatsApp, porque más allá que estemos en TikTok, siento que la gente está escuchando 104.
0: 0414-899-0369. Clay, voy a empezar ya a ausentarme.
1: Ajá.
0: ¿Podemos colocar un tema?
1: Claro que sí.
0: Y al rato volvemos con nuestros anunciantes que están apoyando esta temporada.
1: Sí va, pero también escriban a través del 0414-544-3444. 0414-544-3444.
0: Vamos a seguir hablando del mundial. Antes de irnos, dice Olis, buenas noches, lluvia de bendiciones, excelente programa, estoy conectada por la preferida. Váyalo, el último programa fue en febrero del año pasado, el último mensaje, ¿no?
1: ¿Dice ella o él?
0: No, dice, el mensaje fue hoy, tenía cientos de años. ¿Quién es esta persona?
1: Ajá.
0: Indra Vívenes.
1: Ay, Indra, qué fiel oyente.
0: Muchas gracias, vale. No te cambies de dial.
1: De los vergas porque... de la radio.
0: Recuérdale a las personas que viene Cuentos para Monstruos.
1: Muchachos, quédense que entre un ratico, que estemos aquí, bueno, de nuevo en esta reaparecida, vamos a estar colocando lo que a ustedes les encantan, Cuentos para Monstruos.
0: ¿Y cuál de los segmentos, por favor, a los números que dimos hace rato, cuál de los segmentos quieren que vuelvan? ¿Quieren que vuelvan?
1: Sí, tienen que, por lo menos Marlo y Brando, yo quisiera que vuelva. Y el iluminado me habían
0: también
1: comentado bastante.
0: Excelente trabajo de equipo, enseñanza, no hay enemigo pequeño, gracias.
1: Mira, dice por aquí, bastante mensaje, qué bueno, vamos a estar fomentando los mensajes hoy. Muchachos, ustedes nos mandan un mensaje.
0: Dijiste fomentando,
1: como...
0: y creo que lo comentaste como en una institución.
1: Sí, es que
0: educativa.
1: Vengo cargado de información, ¿viste? Lo que pasa es que hoy el primero...
0: Vamos a hacer una cosa, es que necesito hacer una entrega formal.
1: No, está bien, pero saludos allí a Yuma, que está en sintonía esta vespera. Saludos a José y Clay Martínez, Jesús Jaramillo, que también está por allí.
0: Saludos
1: a los belgas que estaban desaparecidos desde Boquerón, que nos escuchan bastante, ¿oíste?
0: Sí.
1: Y saludos a una de nuestras fieles oyentes en dúo, Yexenia.
0: ¿Qué es Yexenia?
1: Yexenia Chalo, ¿vale? Yexenia, la única Yexenia, la que se ha ganado bastante.
0: No, porque...
1: Viste, Yexenia, te olvido. Es más,
0: No, permíteme, ya va, Yexenia.
1: Te había dado hasta trencitas de azúcar.
0: Sí. en nuestro periplo hubo tres Yexenia.
1: Ajá.
0: ¿Y ella?
1: Y bueno.
0: Es la Yexenia amiga de nosotros que hasta ha venido para acá.
1: Sí, exactamente eso.
0: Yo voy a comenzar, antes de ir, colocar un tema musical, voy a comenzar con mi campaña Dona un aguacate a los belgas.
1: También.
0: Porque ya viene temporada de aguacate.
1: Aunque un pana me dijo que los ríos estaban secos, pero está lloviendo.
0: Está lloviendo. Un tema, negro, ya vuelvo.
1: Vamos a escuchar un tema, muchachos, y ya regresamos en nuestro primer programa de la tercera temporada, Los Belgas de la Radio Power.
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0: Dale como un locutor.
1: Tenía mucho esta tiempo canción, en TikTok. Esta canción tiene que ser como locutor.
0: Es de Luis Fonsi. Se titula Pasa la página. Ahora anúnciala como un locutor.
1: Ok. Súbele, súbele, súbele. Así es, 6:44 de la tarde. Pasa la página. ¿Cómo pasa aquella relación que te dejó por otra? Estamos escuchando Luis Fonsi. ¿Por dónde? Por tu preferida. Y vamos, es papá, papá, pa, encima. 7:48. ¿Cómo te mira? Y esto...
0: ¿Desde cuándo no comes pizza?
1: No, pizza, ve que te iba a decir un parámetro porque estamos empezando. Esto es porque mi compañero más allá, sea el director de la radio, no tiene nada que ver.
0: No quiere decir que las cosas que yo diga aquí se tengan que hacer.
1: Bajo la dirección José Gregorio Rodríguez, 6:44, este es nuestro programa, 104.
0: Es que la emoción no nos permite...
1: Hay que identificar la estación, sí, y se me olvidó, sí, porque sí. Estamos ansiosos del primer programa.
0: De verdad.
1: Le quiero agradecer
0: Me siento como que toda la vida...
1: ¿Ah?
0: Sí, me siento...
1: Sí, normal, sí, relajado. Normal. Solo el audio que nos vamos a estar afinando, pero qué bien,
0: siento
1: qué bien.
0: Siento como que... Y qué bueno que las personas están allí conectadas.
1: Normalmente en los proyectos buenos así, que yo tengo ansiedad, yo voy al baño y hago... ¡Bú!
0: Por la boca.
1: Sí, es algo como que...
0: ¡Bú! No sé.
1: Sí, no sé. Es una cosa loca que me da una ansiedad y... ¡Bú! Pero aquí ya porque se siente como en casa.
0: Porque tú eres un señor mayor, ya esos nervios.
1: Sí, esos nervios. Esas mariposas.
0: Te vuelvo a preguntar. ¿Desde cuándo no comes una pizza?
1: ¿Desde cuándo no como pizza?
0: Ajá.
1: Tengo, sí, hace como...
0: Te voy a invitar a que vayas a Bonifacio. Bonifacio queda en la vía...
1: Vamos a empezar con esa. Estilo, la cuña de radio a mí siempre me ha encantado. Me encanta cuando se habla con el operador. Y el operador ahorita se va a comprar unos zapatos. ¿Verdad que te lo compraste? Y el operador, ¿dónde? Si estoy limpio, la que estás ganando real eres tú según... Me gusta. Lo hacen mucho las mujeres que hacen radio aquí en Madrid.
0: Por supuesto.
1: Hazlo así. Pónchame. Pero como así, una vaina.
0: Dale, pero haz un comentario, X. Cuéntame qué estabas haciendo ayer.
1: Sí, tú me has respuchado. Bueno, 6:46 de la tarde. Gracias a todos nuestros oyentes que nos estás escuchando. Y bueno, sí, tenemos que agradecerle a todos nuestros anunciantes. Primeramente, José Gregorio, en el micrófono número uno.
0: ¿Desde cuándo no comes una pizza, gordo?
1: Ya tengo un tiempo que no como una rica pizza.
0: Sé que comerse una pizza en un ambiente familiar, eso fomenta, pues, esos momentos que generan recuerdos para siempre, ¿lo sabías?
1: Me gusta es cuando dicen, yo me comí una pizza hace 40 días en unos guaritos, dice, esa no sirve.
0: Hasta ya lo digo yo.
1: Yo escuchaba.
0: Hasta ya no va a llegar.
1: La que sirve es pizza Bonifacio.
0: ¿En serio?
1: Y el locutor queda así como, ¡ay, te odio! Te odio.
0: Hasta allá no llego bueno, porque de repente hay pizzas buenas en los guaritos como hay pizzas buenas en el centro.
1: Claro,
0: hay
1: demasiadas
0: pizzas. 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
1: No he comido allí, pero huelen demasiado bien.
0: Sí, ya por el olor, el aroma yo lo sé.
1: Claro.
0: Ya tú sabes, esa es una pizza que es al estilo napolitana. ¿Verdad? Porque es el estilo napolitano. Una pizza napolitana es aquella que el borde se le infla.
1: Ajá.
0: Y le pone medio gordito. 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
1: 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Pero vamos a ser realistas. ¿Cuál es la más económica? ¿Ese es pizza Bonifacio o el Centro Comercial Bolívar? La que está abajo.
0: La más económica cuesta $5.
1: Está bien. Porque voy con un referente. Pues.
0: Claro.
1: Sin embargo, hay otras más costosas.
0: Claro, pero eso puede ser un referente para las personas que quieren comerse algo rápido. Una pizza de $5 es una tentempié buenísimo. Allí en Bonifacio.
1: ¿Qué es tentempié?
0: Como lo dice, es una expresión de que aguantas un momento más.
1: Ok.
0: Para mantenerte en pie. tentempié.
1: Hay que explicarle a todo el público,
0: ¿sabes? A los tiktokeros que ellos no saben ese tipo de cosas.
1: Y empezamos con vallenato.
0: Claro, claro. Entonces, bueno, nada, el mejor tentempié sería ese, una pizza de $5 para que tú puedas seguir con tu jornada. 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
1: Mira, y otro detalle, ¿saben que las pizzas es uno de los alimentos, una de las comidas más...
0: internacionales?
1: No sé si es el término genérico, pero que le gusta a todo el mundo.
0: Por supuesto.
1: O sea, tú vas a... escuchas el TikTok y la gente que ya vamos a leer los mensajes de WhatsApp. Ustedes están emprendiendo una... están tratando de tener una relación sentimental.
0: Ok.
1: Y a lo mejor hay chicas o chicos que le dicen, te voy a invitar a comer arroz chino. Y dicen,
0: ¿cómo,
1: no,
0: por ejemplo?
1: Me da gas.
0: A ver, ¿cómo sería?
1: Algo así. Este, ¿quién es la chica? ¿Tú? ¿Para cambiar?
0: Me lo suponía.
1: Tú te llamas Bárbara.
0: Bárbara. Nombre Bárbara.
1: Bárbara.
0: ¿Cuál es el nombre?
1: Y, no, y si sales bonita, te llaman Barbie, que es, no, claro, el término, claro. Barbie, hoy quiero...
0: O sea, ya hay como... No hemos comenzado, ya me vas a decir Barbie.
1: Sí, porque te enamoré, claro, a fuerza de Barbie.
0: De Barbie, claro. Entonces, de mensaje. O sea, tú crees mensaje, que tú vas a convencer con mensaje.
1: Mensaje. Yo te, dale, conocí en los megamensajes de Chuchu. En los supermensajes de Chuchu.
0: O sea, que debo tener como 50 años más o menos.
1: Claro, pero eres una Barbie. Y en los mensajes de Chuchu...
0: ¿Y tú debes tener cuánto? O sea, tienes que entonces hablar como un... Viejo baboso, no sé.
1: No, viejo con real. Viejo con real porque con ella real. Tiene 50 y ya sabe qué es lo que es.
0: Yo debo tener como 43. Y tú como 48. Vamos a ponerlo
1: exactamente
0: así.
1: Exactamente.
0: Dale.
1: Veíamos DJ Chuchu los super.
0: Tengo un hijo, ¿sabes?
1: Tienes uno.
0: Sí, tengo un hijo.
1: Yo lo conocí.
0: Madre soltera.
1: Yo lo conocí.
0: De hecho, él ya está en la universidad.
1: Se llama, ¿sabes? Dylan.
0: Se llama Dylan. No sé si ese sería un nombre de un chamo de 22 años.
1: He conocido 944 niños. Llamado Dylan,
0: está bien. Dylan está bien. Dylan no se llama Diago, ni Tiago, ni Matías,
1: Camila,
0: ni Teo, ni. Porque esos serían nombres recientes de 10 años en, hasta ahorita. Entonces, bueno. Dylan.
1: Yo te digo, Barbie, este. Tú te llamabas en los megamensajes, hace años, tú te llamabas Osita Cariñosa. Porque eso era, eso eran los niggas de supermensajes.
0: Yo nunca llegaba.
1: DJ Chuchu, que fue
0: uno... A pesar de que escuché mucho 94.7 en Punta de Mata, no llegué a escuchar, o no le presté atención, porque estaba muy chamo. Estaba
1: brutal,
0: muy chamo.
1: Chuchu era lo máximo de referente de DJ y locución nocturnas en Maturín. Era
0: máximo,
1: brutal,
0: de
1: era...
0: De hecho
1: mío. Yo le pedí un autógrafo.
0: De las características que tenía Chuchu...
1: Después me pidió el número.
0: Como dijera él, para darte una cueriza. Mira, una de las características que tenía DJ Chuchu era que era innovador en la música y tenía un ojo clínico. Lo que él sonaba en su programa como estreno musical
1: se pegaba.
0: Era un éxito.
1: Bueno,
0: y era un éxito nacional, o sea, no era que él la pegaba aquí en Mandurín, era porque era un éxito.
1: Tú te llamas Losita Cariñosa,
0: okay.
1: Ese es el nick, pero tú en la vida real te llamas Barbie. Entonces yo te voy a invitar a comer y todo es una negativa, todo, hasta
0: dale,
1: que lleguemos a la pizza.
0: Dale.
1: Entonces bueno, yo le decía, Barbie, ¿cómo estás, bebé?
0: ¿Y tú cómo
1: te digo, bebé?
0: Eres un 48 años.
1: 48 años, todavía estoy buscando.
0: Debes tener de nombre como, qué sé yo... Rafael, Alberto.
1: Me gusta algo más vintage.
0: Más todavía.
1: Cristóbal suena
0: dale,
1: está aquí joven, pero a la vez no.
0: Dale.
1: Entonces, Barbie, ¿quisieras ir a comer conmigo arroz chino este sábado?
0: Ay, no, Cristóbal, esas cosas me dan gases.
1: Ah, bueno, pero yo decía era para conocer, no nos tomábamos. ¿No te gustan los mariscos?
0: Hace unos días. Mira, los respeto. Hasta allí.
1: Sí, porque ya ese tiempo uno tiene que la acidez.
0: Sí, Cristóbal, ¿sabes que no puedo hacer esas cosas? No puedo hacer ese arreglo porque...
1: ¿Tú sabes por qué a mí me llaman Cristóbal, no? ¿O por qué mi madre me puso Cristóbal?
0: Por conquistador.
1: Es para que Cristo llegue a tu corazón. Bueno, entonces yo te digo, bueno, está bien, el sábado podemos irnos a comer. Ahora sí me acepta unos perritos calientes, calientes y vino, bastante salsa. No le echo cebolla, ¿sabes? Para los besos, bebé.
0: ¿Sabes, Cristóbal? Estoy en un gimnasio, me fui con Patricia, la chica del spa, y estoy procurando no comer tantas cosas así que den calorías ni grasas, me estoy cuidando.
1: Bueno, ya basta, vamos a ir, Barbie.
0: Hecho, Cristóbal, se me partieron las uñas lavando unos platos.
1: Sí. No, pásate mañana por la oficina, que yo tengo a Nancy. Y también tengo a esta chica, a Yexenia, que hace unas uñas bellísimas. Yo te mando para allá.
0: Ah, gracias, yo sabía.
1: Eso es todo. Entonces, bueno, vamos a hacer el viernes, 6 de la tarde. vamos a vernos en pleno centro, en Bonifacio. Te voy a brindar una pizza.
0: ¿Y cómo llego hasta allá? Me encantan las pizzas.
1: Me imagino, la comida de todas las chicas.
0: Las pizzas me encantan, y sobre todo aquellas que tienen borde crocante, que crujen con cada mordida, ¿sabes?
1: Bueno, un pana me dijo que los bordes son buenos y son napolitanas. Y de $5 no va a ser, bebé. De $5, ¿no?
0: ¿Y le podemos llevar una Dylan?
1: A Dylan, claro, a la bendición. Dejemos que se quede en su casa el primer día para conocernos y que tú le lleves una sorpresa.
0: Y sale con sus amigos a una discoteca. Ya Dylan tiene 23 años, es mi orgullo, está estudiando quinto semestre.
1: Está jarayo el carajo.
0: Sí, ya está grande.
1: Bueno, este es Pizza Bonifacio, muchachos. Mira, por aquí dice...
0: cuya cuesta mucha plata, ¿no?
1: Sí, nos extendemos mucho. 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
0: Es una parripapa.
1: Es una parrilla,
0: es como papa al vapor, papa...
1: No, horneada. Es una parrilla, pero el plato se llama...
0: Plato Hondo.
1: ¿Cómo se llama la Plaza del Vaticano?
0: San Pedro.
1: El plato se llama San Pedro. Y viene con una corona. No, realmente la parripapa es bastante carne.
0: Okay.
1: Casi un kilo de entre carnes y papa,
0: okay,
1: con papa frita, mucha salsa.
0: ¿Pero carne cómo? ¿Como la de hamburguesa o una salteada?
1: No, salteada. Uy. Y la salchipapa es igual, brutal, y cuesta 8 y 14.
0: ¿Ah? ¿Pollipapa?
1: Pechuga en banda, tiras de pechuga en banda. No, está la salchipapa, debería existir.
0: ¿De la cerdipapa?
1: De la cerdipapa, la cochipapa.
0: La cochipapa.
1: Mira, pero sinceramente la parripapa, demasiado buena, la salchipapa. 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
0: Son las 6 de la tarde con 56, 0414-899-0369. ¿Qué segmento quiere ustedes que vuelvan? ¿Qué tema quiere que toquemos acá al estilo de los belgas de la radio?
1: Es nuestra primera vez y poco a poco me voy a estar adaptando con todo, con los audios.
0: Dale.
1: Mira, escucha, me mandó un mensaje José y me dice, lomito, pechuga de pollo mixto.
0: O sea que está escuchando la emisora.
1: Claro, lo está escuchando, sí, y
0: lomito,
1: qué divino.
0: Ese es el parripapa.
1: El parripapa.
0: El parripapa viene con lomito.
1: O sea, lomito.
0: Lomito. ¿El lomito qué es? El lomito es la carne más tierna que tiene la res.
1: Demasiado divino.
0: Porque
1: yo cuando era rico comía lomito.
0: Claro. El lomito tiene una particularidad, primero que es magra, no tiene grasa, y además como es un músculo que en la parte donde está la res casi no lo ejercita, por eso es que es tan blandita.
1: Viste, que nosotros teníamos que estar juntos, porque ¿por todo lo que yo no me sé, entonces tú vienes ahí y alimentas la vaina, ¿me entiendes?
0: Okay,
1: mucha gente no sabe que es carne magra.
0: Como tú.
1: No, yo sí, porque me pasó una locura cardíaca y supe lo que era una carne magra, pero entonces tú le das ese toque a que la gente, entonces, si no, que la gente tenga como sentimiento de culpa por no estudiar, no sé qué

0: con la misma carne, hermano, es lo mejor.
1: Y la pechuguita, que sinceramente...
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1: Claro, vale. Él está escuchando. O sea,
0: él está escuchando.
1: Ven, a ti no te hace falta decir ni qué quieres. Tú dices Clay Martínez, te lanzan el trailer completo. Todo.
0: Bueno, me está escuchando José. Él puede responder en este momento si yo puedo ir a comer hasta allá a nombre de Clay Martínez, una par de papa. Bueno, no hoy, Clay, no te asustes. Clay se puso blanco. Se le dejaron los labios.
1: De malo que estoy.
0: Mira, quiero invitar también a las personas que...
1: Saluda a Carlos Brito, mil disculpas. Okay. Saludos también, buenas tardes, mi Clay. Saludos al equipo de Mis Belgas. Bienvenidos. Gracias. Y éxito nueva temporada. Ya que los extrañaba desde la murallita, tu fiel oyente María Villafranca, ¿verdad que sí? Esta chama durísima con nosotros. Y Yaxenia dice otro nivel. La van a sacar del jonrón también con los Light TikTok.
0: Gracias.
1: Desde el Condado de Boquerón les envía una salutación de bienvenida a este nuevo programa, Luis Lara. Saludos, Luis.
0: Saludos, Luis.
1: Tenemos más, vale, somos famosos.
0: Saludos, saludos.
1: Desiree dice por aquí, hola, mi belga negro. Hola, ¿cómo estás, Desiree? Bueno, aquí estamos. Y Indra también. E Indra también.
0: Bueno, y Indra.
1: Bueno.
0: Si es con H.
1: Claro, no, tenía ahí.
0: Mira, quiero que las personas que nos están escuchando tomen este consejo. 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Génesis, temprano, estamos hablando Génesis Moesati, y me dio algunas recomendaciones, Clay, de cómo utilizar la flor de Jamaica y convertirlo en un postre saludable. En el Imperio del Jeque vas a conseguir Jamaica y también vas a conseguir gelatina sin sabor.
1: Que yo te voy comentando para qué sirve una persona medianamente en conocimiento de salud.
0: Okay.
1: Porque tampoco es que no sé, pero tampoco sé mucho. La flor de Jamaica, según, sirve para la atención.
0: ¿Sí?
1: Sí.
0: O sea, el que no te presta atención, tú le tiras flores y te atiende. No sé.
1: Sirve para la atención arterial.
0: Ya.
1: Según la regula o la puede medio bajar si eres presión arterial. Hipertenso.
0: ¿Y cuando es baja?
1: Y cuando es baja, no te la deberías tomar, o
0: pero
1: sin embargo te la puedes tomar.
0: ¿Tienen baja tensión?
1: Hipertenso, undertenso.
0: Sí, tiene que ser.
1: Undertenso.
0: Bueno, Génesis me recomendó un postre saludable con flor de Jamaica y azúcar y gelatina sin sabor. ¿Cómo es la preparación? Ve dictándome, yo lo voy diciendo. ¿Preparas el jugo con la...? Preparas la Jamaica. ¿Cómo lo preparas? Relajado. Te agarras la flor de Jamaica, la pones a sancochar en agua y cuando haya botado todo su sabor y todas sus propiedades, la apagas y dejas que se repose. Cuando se repose, tú sacas las hojitas de Jamaica porque ni modo que te los comas, Clay.
1: Claro.
0: Luego,
2: cuando se enfríe la Jamaica,
0: le agregas la gelatina sin sabor. Y la endulzas con stevia, la puedes endulzar con miel o cualquier edulcorante natural que tengas.
1: Es un colágeno.
0: Y lo pones a que se refresque, cuando se enfríe lo metes en la nevera.
1: Y lo bueno de esta cuña del Imperio del Jeque es que la flor de Jamaica es económica. Y
0: la gente puede tener esa duda de cuánto va a costar esto. Eso es súper económico. Un paquete de flor de Jamaica que te puede durar mucho tiempo cuesta $1 y algo. Eso es nada.
1: ¿Sabes que por TikTok yo decía mucho el precio es accesible por TikTok? Claro. Pero ya que estoy en radio es algo más responsable. Aquí no decía accesible. Asequible.
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1: 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Quería hablar del Mundial.
0: Yo también quiero hablar del Mundial.
1: Quiero hablar del Mundial porque eso es lo que está en el top y estoy viendo una curiosidad que es el primer ser humano que lo va a decir en esta tierra. Ustedes se van a dar cuenta.
0: La curiosidad la vas a decir tú. Yo acabo de decir una, que la mitad de la plantilla alemana es negra, africana.
1: Ajá.
0: Morena. No, nosotros aquí en Venezuela no tenemos problema de decirle negro a nadie.
1: No, bueno, TikTok es otra cosa, pero menos, puede ser afrodescendiente.
0: Afrodescendiente. Color.

0: así, así se dice.
1: Color humilde, es humilde.
0: ¿Quién fue el primero que dijo eso? Sí, yo lo vi ahorita, que es brutal, es odioso. Mira, bueno, para no perder el hilo.
1: A mí me llamó mucho la atención eso.
0: Es de los alemanes.
1: Claro, o sea, yo lo que pienso es que la economía deportiva de esos países se están enfocando en traer talentos migrantes, ¿verdad? Que, pues, invertir en sus propios... O sea, hay un tema muy profundo allí, porque cuando...
0: Yo tengo una teoría que es economizar plata.
1: Ahí es lo que voy. ¿Cuánto cuesta darle un contrato a una persona de estas descendencias, uh-huh, ¿verdad? ¿Cuánto cuesta entrenarlo, educarlo a que alguien, un alemán que conoce todos sus...
0: Claro, y para nadie es secreto que el puje que tiene físico la persona afrodescendiente es más fuerte que la blanca.
1: Pero eso tiene una razón, histórica, genética,
0: sí.
1: Y es, pues, el hecho de...
0: Y tiene que ver con la geografía también.
1: Por supuesto.
0: No es fácil que tú estés en Suiza buscando toda la vida, buscado dónde está el abuelo de Heidi, que un afrodescendiente que diga, mosca, que eso es un perro, no, eso es un león, y salen corriendo.
1: Exactamente.
0: Es como la teoría de evolución.
1: Exactamente, sí. Yo lo pienso así.
0: Sí.
1: Pienso así. Por eso es que esas personas de esas zonas son tan
0: resistentes.
1: Tan resistentes y tan... contienen tanto empuje porque casi que son supervivientes a todo.
0: Viste que aquí le metemos también a la cosa filosófica. Otra curiosidad que no se ha escuchado nadie todavía, por lo menos en 24 horas la quiero comentar para que después los narradores grandes lo puedan decir. Digo yo, se está viendo muchos goles en la Copa del Mundo. Se está viendo demasiados goles.
1: Sí.
0: Y esto es porque Irán está... No embuste nada de eso. Se está viendo muchos goles. Es porque la FIFA aprobó la hidratación.
1: ¿Cómo así?
0: Entonces yo me estoy dando
1: ya
0: cuenta. La FIFA...
1: ¿Ellos no tomaban...?
0: No, sí toman agua, pero que digo yo, en los momentos de hidratación no se veía ninguna Copa Mundial. Esto es nuevo.
1: ¿Cómo así?
0: O sea, de que lo hagan a cada rato, ahora en pleno partido, es nuevo la Copa Mundial. ¿Me entiendes? Se quisieron probarlo en los juegos de la Copa Mundial pasada, pero no era tantos momentos de hidratación que sirve para la publicidad. Entonces me di cuenta de algo que normalmente, y lo estoy... Cada vez que hay momentos de hidratación, sí, en pleno juego, en menos de 10 minutos hay un gol.
1: ¿Para qué tú lo estás haciendo? Porque tienes otro fin,
0: claro,
1: económico.
0: Claro.
1: Analizando para después tener un...
0: Sí, pero se está dando, pues, ¿me entiendes? Claro, se está dando.
1: Unas métricas.
0: Sí, exactamente. Allí unas inversiones, unas estadísticas. Entonces, eso sí, que este para mí va a ser uno de los mundiales con más goles de la historia de los mundiales. Y aparte, bueno, date cuenta que un chamo de Suecia ayer acababa de meterse en el campo con 12 segundos, 14 segundos. Ya los narradores estaban anotándolo para ver quién ahí metió gol. ¡Pum! Pero sí me di cuenta, llévenle el paso, que cada momento de hidratación, en esos 10 minutos hay gol. Yo me imagino que es porque normalmente tú juegas el fútbol, el minuto 74 estás, el minuto 60 estás ya mermado en las piernas y tú sigues el juego. Ya la gente no está tan afanado al gol, sino a terminar el partido. Con ese momento de hidratación hay un descanso.
1: Por eso es que hay atletas, hay futbolistas que sobresalen del montón y son grandes estrellas.
0: Claro.
1: Porque los 90 minutos más los que otorga el árbitro lo juegan a todo, a tope. Por eso es que se hacen grandes atletas y claro, grandes estrellas y que pasan a la historia. Ahora bien, tú hiciste un comentario que me llamó mucho la atención. Uh-huh. El tema publicitario en la hidratación, entiendo.
0: Bueno, que entonces...
1: Yo te soy honesto, no he visto el Mundial, no me interesa ver el Mundial. Entonces no sé...
0: Mañana voy a Argentina, ¿vamos a tener programa?
1: Sí, porque...
0: la transmisión oficial de FIFA, porque no todo el mundo puede tener la transmisión oficial de FIFA porque se puede meter en un tremendo rollo, ellos en el momento de hidratación, no, porque no hay nada que transmitir, ellos ponen como un negro, ¿entiendes? Un negro en televisión, como que, y ellos allí empiezan a lanzar todas las publicidades de fútbol, que tú puedes ver publicidades de fútbol en pleno partido porque hay un break, ¿me entiendes? Algo así, por allí va lo que es los momentos de hidratación. Y eso es nuevo en el fútbol. En esta Copa Mundial se está implementando más. ¿Quién está por el live? Saludos. Saludos Carolina, saludos a YJ. Mira muchachos, y los que están escuchando radio, okay. 0414-544-3444. Somos dos belgas que no ven Bélgica. 0414-544-3444.
1: Y el 0414-899-0369.
0: Somos los Shakira de la radio.
1: Karol G, o sea, Shakira y Karol G.
0: Shakira, pero más que todo somos las dos Shakiras de la radio.
1: ¿En serio? ¿Por qué?
0: Claro, porque
1: ¿por qué?
0: Yo estaba haciendo otro estaba analizando algo, que no hay nadie que haga disco, o sea, música del mundial, que no sea como Shakira. Shakira es la mejor. Realmente Shakira, o sea, ella junta los sonidos africanos y la cosa, y por más que hagan música, que venga Bad Bunny, Shakira es Shakira en la música. Entonces, sin ningún tipo de humildad, el mejor dúo en Maturín somos los Shakira de la radio.
1: Mira, les voy a comentar una noticia. Para muchos he sabido que en Perú, ajá, hubo elecciones recientemente. Y aún, allá una semana después, no han dado los...
0: Porque
1: los,
0: es un empate técnico.
1: Es una cosa loca, o sea, es una cosa loca. Y yo escuché algunos periodistas donde manifestaban que hasta un mes después de las elecciones podían dar los resultados. O sea, eso es impresionante. Pero lo que les quiero leer acá, que acabo de ver, que lo está sacando una plataforma informativa, llama mucho la atención, y es que uno de los candidatos contendientes es Keiko Fujimori.
0: Ajá.
1: Dice, sale del país antes de que acabe el conteo de votos y comentó que se mantendrá comunicada con las personas. La candidata de Fuerza Popular afirmó que el motivo del viaje es cumplir una promesa a su hija. ¿Tú has visto? O sea, está así de ganar la presidencia y se fue. Al 98,55% de las actas procesadas, Fujimori se mantiene en...
0: ¿O cree que va a perder?
1: Yo no sé, se fue del país. Fujimori se mantiene en primer lugar en las elecciones. Turistas llegando a Perú, ok, en medio del proceso de conteo de votos de la segunda vuelta electoral, la candidata Keiko Fujimori anunció que viajará temporalmente fuera de Perú para estar en compañía de su hija, Kiara Villanella, aunque afirmó que se mantendrá comunicada con las personas. Antes de la elección le hice una promesa a mi hija de estar a su lado en su primer viaje al inicio de esta nueva etapa de su vida. Ha llegado el momento de cumplir esa promesa. Se trata de un viaje estrictamente familiar, por lo que estaré fuera del país por unos días. Esto se cuenta y no se cree.
0: Y ella esperando un dictamen.
1: O sea, ella puede que sea presidenta del país. Perú es Perú, man. O sea,
0: Perú, y Perú, hermano, saca presidente como
1: hermano,
0: que fuera...
1: Hermano, ¿cómo no vas a tener un presidente cada mes si ve lo que hace una candidata que está a punto de ganar? Está adelante en las encuestas, faltan quizás 2% de las actas por contar. Ella se va al país porque le prometió a la hija un viaje. En serio.
0: Se pasaron de, o sea, democracia.
1: Se pasó de democracia.
0: Que está muy democrático, tampoco.
1: Ay, por favor, por favor.
0: Bueno,
1: ahora, ¿qué tú piensas que puede estar pasando allí?
0: No, yo, o sea, no tengo idea del pensar de Perú cuando sacan presidentes a cada rato, y que, no sé, lo veo que es algo deportivo, o sea, para ellos.
1: ¿La hija no crees que es egoísta con la mamá? Porque le dice, mamá, no venga, el japonés.
0: Sí, ellos son japoneses.
1: No venga acá, viaje, mamá.
0: No, yo creo que en mi ignorancia que hay otra cosa
1: ahí
0: más por ahí,
1: cosa,
0: claro, porque nadie...
1: No puede ser que la hija, viendo que ella puede ser la hija de una presidenta.
0: Yo tengo
1: un
0: pana que es árabe y me dijo que me iba a dar $40 estos días.
1: Okay.
0: Me lo dijo que me lo iba a dar el domingo. Yo todos los días paso por ahí y le digo buenos días.
1: Pero
0: sin cobrarle, buenos días, ¿me entiendes? Y a lo mejor, mira muchachos, ven, está
1: dictando. Tu dinero.
0: Tú como presidente de Perú, tú te vas a perder para Japón, para ver todo lo que estás
1: pendiente. Histórico, no vaya a ser cosa que ocurra un accidente, como está ocurriendo muchísimo.
0: Claro, el Gaspi, yo no conocía al Gaspi. Gaspi lo conocí después de
1: la
0: del sur. Sí, hoy Gaspi es un... ¿Qué algoritmo tienes tú que a mí no me sale? A mí me lleva loco Yailin y vení. A ti no te sale eso por TikTok.
1: No, porque... Bueno,
0: lo más serio es Franklin.
1: Lo más... tú.
0: Bueno, pues...
1: No, porque general... Bueno, no, yo veo generalmente noticias, esas cosas. Pero, justamente también me quedé sorprendido. Hubo... No vayan a Perú, a Brasil. Mi gente, no vaya a Brasil.
0: Sí, dos helicópteros.
1: Dos helicópteros. Y la chica esta que la
0: tiró
1: para... Eso es más loco todavía.
0: Yo he visto ese video 7,000 veces.
1: Yo
0: no entiendo.
1: Una sola vez. Y yo pensé que era un... inteligencia artificial.
0: Yo
1: hasta
0: también
1: que,
0: pensé. O sea, pensé, yo sí he escuchado eso bastante, o sea, que hayan dicho eso.
1: Yo que pensé que era inteligencia artificial hasta que comencé a leer la noticia y que me di cuenta que era verdad.
0: Sí.
1: Primero, el tema de los dos helicópteros que chocaron en Brasil. Es en serio, ¿eh? O sea, quisieron hacerse viral, más viral. Ahora están haciendo TikTok en el infierno.
0: No, y tiene una teoría conspirativa que él se murió. Él tuvo su desaparición física de este plano terrenal, de todo lo que hay que hablar por TikTok.
1: Okay.
0: Y entonces, el 14 de junio, entonces hay una teoría conspirativa que hay muchas fotos donde él se tomó fotos antes de eso, que dice 14-6, 6 y 14, que era la hora donde estaba en un taxi.
1: Okay.
0: Pero hay otra foto donde él se estaba montando un helicóptero y también ahí dice 6 y 14.
1: Sí.
0: Y entonces, muchas cositas así. Entonces llegaron a pensar, ¿no será que está vivo y viene una película, algo así? Porque el tipo es un brutal, yo no lo había conocido.
1: Yo no tampoco.
0: Pero es Gaspi, uno de los mejores influencers de Argentina.
1: Además por... que un DJ estuvo en Coachella y...
0: No es DJ. Él va por la avenida Juncal.
1: Ah,
0: no,
1: él es creador de contenido, sí.
0: Sí, y él habla así. Entonces le dice, che, ¿a ti te gusta la mujer tuya? Claro que me gusta. Mira, él gusta de ti.
1: Pero DJ es el otro, el que estaba, el otro que...
0: Ah, el otro sí, el es alocado, que es DJ músico.
1: Músico,
0: que tiene,
1: exacto,
0: el pelo así como indiado.
1: Indiado, DJ es él.
0: Bueno, pero el Gaspi es puro humor negro. Pero realmente me gustó una porque agarra a un viejito y le dice, che, ¿qué vende ahí? Era como un grillo, un señor muy, muy humilde que estaba en una acera. Y le dice, eso cuesta 5 pesos. 5 pesos, eso cuesta 200. No, nadie me lo compra. Va a costar porque Gaspi te dice 200. Y le dio 200 pesos.
1: Okay.
0: Y le dio, Dios te bendiga, amigo. Y cuando caminó, bota el grillo y dice, esto no sirve nada.
1: Nada más que para darle la plata al viejito.
0: Pero le dio la plata al viejito, pero es como un humor para que tú lo odies y a la vez el chamo se hacía
1: cosas. Esos creadores de contenido que entrevistan a la gente, a ti, cual, yo tengo par de creadores de contenido que me gusta mucho lo que hacen. Me entretiene. Los busco directamente porque no me sale en el algoritmo. Los busco y trato de borrar y después comienzo a buscar física cuántica y todas esas cosas para que el algoritmo vuelva a la normalidad. Es un dominicano.
0: Ajá.
1: Un dominicano que entrevista también a la gente en la calle y le hace preguntas
0: incómodas,
1: más que incómodas, disruptivas, o sea, vamos a suponer, vamos a colocarlo en el plano monaguense, yo soy el entrevistador, hola, ¿cómo te llamas?
0: Clay.
1: Mira, Clay, ¿tú sabías que el gobernador Ernesto Luna quiere regalarle, una casa a cada persona que sea de Puerto La Cruz?
0: Muchacho.
1: Y tú decís, ¿cómo que Puerto La Cruz? O sea,
0: allá, cosa, y la gente sigue la corriente y algo lo que se está como burlando.
1: Porque él busca, él busca personas justamente que tengan esa poca capacidad,
0: ajá,
1: cognitiva, digamos, ese tipo de personas que las respuestas sean de escaso análisis. Entonces, ahí está el chiste. Me gusta ese.
0: Como brutos, lo que quisiste
1: sí,
0: decir, ¿no?
1: No quise. Brutazo. Medio brutazo. Okay, y sobre todo gente de mayor, porque justamente el dominicano...
0: Bueno, yo tengo un sitio que hace contenido que cae para arriba.
1: El dominicano ahora puede que se estén preparando un poco más, porque, bueno, hay un ingreso económico en ese país y ellos están buscando la manera de cultivarse intelectualmente. Pero antes, luego que salieron de la dictadura y todo ese proceso que han estado, lo mejor que ha salido ahí es la música. Aunque hay algunos intelectuales en ese país, pero lo demás, gente que...
0: ¿República Dominicana?
1: Sí.
0: Para mí lo mejor es los beisbolistas, porque en la música ha decaído mucho.
1: ¿Dónde deja a Juan Luis Guerra? O sea...
0: Claro, pero ha decaído mucho actual y para la gente no ha decaído, pues, porque hay gente que le gusta de calidad Yailin y eso. ¿Lavillo?
1: Sí.
0: Bueno, pero era música de antes.
1: Claro, justamente. Claro. Bueno. Y todos los merengueros, que grandes cosas...
0: Pero es como yo digo, que en la concha acústica llega Juan Luis Guerra y el otro día tiene, dime cualquiera de esos.
1: Chimbala. Que vino para acá.
0: No, ¿cómo es el otro, vale?
1: El Alfa.
0: No, había uno que se llamaba como sigla, Luis Bepe.
1: ¿Qué es eso?
0: Es un cantante que estuvo muy viral porque se metió con Danny Ocean y vaina. Y tú pones...
1: Luis.
0: Sí, o sea, digo yo.
1: Claro, que él vino para acá.
0: Ah, ¿estuvo aquí?
1: Él vino para Maturín.
0: Entonces no hablo más.
1: Luis BPM.
0: Ah, aquí en Maturín.
1: Claro, él vino para Maturín.
0: Y tú metes a Luis BPM, que el otro día llena.
1: Es un cuatrimoto por la avenida.
0: Exactamente, y él viene y llena la concha acústica. Y metes a Juan Luis Guerra un día antes y no lo llena. O sea, no es que estoy apoyando, pero la gente ya en genérico, porque yo sé mucha gente que ama la música y sabe de música. Y lamentablemente Juan Luis Guerra no lo llena tanto como Luis BPM, que su canción promocional que todo el mundo conoce, saben que es
1: no, ¿cuál es? Yo no sé cuál es.
0: Alguna.
1: Son las 7:18 minutos de la noche. Estos son dos belgas que no viven en Bélgica en su nueva temporada. Clay Martínez y José Rodríguez.
0: Mira, salimos gracias también en esta tercera temporada. 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
0: 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Tanto que si uno, para darle patada
1: ambiente,
0: a la pobreza, escucha, patada a la pobreza, viene, va a haber un sketch aquí que se va a llamar Patada a la Pobreza. Y vamos a darte una patada a la pobreza.
1: Okay.
0: Llevas una comida y dice, quiero comprar una comida de 7 verdes, hermano. ¿Se la va a comer aquí, hermano? No, me la voy a llevar.
1: Okay.
0: ¿Me entiendes? ¿Qué quieres? Carne guisada. ¿Tiene los 4 patacones? Sí. ¿La ensalada verde también? ¿Tiene arrocito? Sí. ¿Y la carne guisada? Ok, dámela para llevar. Pan. Ya tiene arroz. Okay. Vas a la bodega. Compras 1/2 kilo de arroz, que lo venden pesado. Okay. Lo mandas a hacer.
1: ¿Dónde es?
0: ¿Ah?
1: Es una bodega de un pueblo.
0: Por todos los guaritos. Se por todos los guaritos. Los guaritos.
1: ¿Sí?
0: Ah, todavía compramos pesado. Allá no hemos perdido nuestras raíces, ¿viste?
1: Allá no ha llegado la leyenda negra.
0: No, vale. Y allá compramos. No, allá, los guaritos tienen real, pero siempre están su arroz pesado. Compras 1/2 kilo, tú haces 1/2 kilo de arroz. No,
1: por aquí también está el pana William. También
0: bueno,
1: lo vende.
0: También.
1: Así.
0: Come una familia completa. Con un solo plato, como una familia completa. Esa es patada a la pobreza.
1: ¿De cuántas personas?
0: Hasta de 4.
1: Caramba.
0: Sí, es que le echan bastante. Ahora, yendo por la línea normal, banda, hay un salón VIP, que es el salón, y se parece a la cocina de tu mamá.
1: Generalmente un salón VIP tiene aire acondicionado.
0: Sí.
1: Y tiene un televisor.
0: Y un televisor. Y claro. Entonces, es ambientada.
1: No es VIP si no tiene televisor ni aire acondicionado.
0: No, deja de ser VIP.
1: Deja de ser VIP. Puede tener mucho aire acondicionado, pero sin el televisor, no es VIP. Y si tiene televisor y no aire, tampoco es VIP.
0: Y no te estás dando cuenta que en los VIP también está como la situación que hay como una pareja que está escondida. Siempre que tú llegas a un VIP hay como alguien, así no sepa, da la sensación como que alguien, vinieron
1: sí,
0: más gente para acá,
1: sí.
0: Como que el VIP es de ellos completo.
1: Sí.
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0: Y hay un cierto paralelismo en el gimnasio con el huevo de pana.
1: No, pero, ya va,
0: pues. Yo sé que es un horario. Estoy hablando de la postura, ¿verdad? Okay. No hay una persona en la vida que no esté en gimnasio y se lance como 16 huevos al día, sancochado.
1: Sí, bueno, en mi caso particular, Clide, son 6 al día, 10.
0: 10 huevos sancochados. Sí. Yo tengo un gimnasio y yo pongo unos cartones de huevos y a ver.
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0: Sí, realmente, bueno, saludo a la gente de Adrenalina Extreme. ¿Cómo está el plan del pago mensual?
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0: Porque hay promociones.
1: Sí, claro, promociones si van de parte de los belgas de la radio.
0: Mira, muchachos, ¿quién está escuchando este primer programa de la tercera temporada? Digan por allí en WhatsApp. Saludos a Yoli, agradecido que nos estés escuchando. El WhatsApp, actívense. Buenas noches. Lluvia, bendiciones, feliz inicio de semana. Oye, saludos, me alegra escucharlo de nuevo, dice Yoli.
1: Muchas gracias.
0: ¿Quién está por allá, Génesis?
2: Saludos a Jennifer Franco.
0: Jennifer Franco. Pikachu. Nacho Arredondo, que nos está escuchando
1: Nacho
0: también.
1: Nacho Arredondo no es un actor.
0: Sí, ¿verdad? Que había una... Hay un Nacho Arredondo que es actor. Sí. Y hay otro que se llama Vidal, que también es actor.
1: Que es actor. Clay,
0: ¡ay, saludos al Guaricho que está viendo! Le acabamos de preguntar si escuchó su...
1: Lo más seguro es que sí.
0: Menciona, estamos hablando del Guaricho entregado al amor con esos platos de comida.
1: Así es. Te voy a leer una noticia que me llamó mucho la atención. Y esto es digno de análisis. Una turista rusa sufrió casi una pérdida total de la visión de forma temporal tras someterse a un masaje de pies en Vietnam. O sea, imagínate esa escena, ella en una playa o en un sitio, esto es un spa, llega un vietnamita de esto y le hace un masaje de pie. Ajá. Y la mujer, luego del masaje, quedó ciega. Durante la sesión, la mujer permaneció con la cabeza apoyada hacia atrás sobre el respaldo del sofá. Al finalizar el masaje, abrió los ojos y se dio cuenta que apenas podía ver. Su vista se recuperó parcialmente después, pero no por completo. A 6 meses, tras análisis y consultó especialistas en Rusia, le atribuyeron el problema a la prolongada posición incómoda del cuello, lo que le habría comprimido vasos sanguíneos y alterando así el riesgo de los ojos. Esto es... ¿Por qué lo estoy leyendo?
0: ¿Tú sabes cómo yo duermo? Yo duermo normalmente así. Así. Con el cuello a la izquierda.
1: Pero está bien,
0: completo.
1: Porque estás durmiendo. Pero esto es un mensaje para las esposas que no te hagan así, para verle el teléfono al marido. Te vas a quedar ciega, amiga.
0: Claro,
1: porque
0: claro.
1: Si el hombre está texteando y ella está viendo así, con el cuello malo.
0: Sí.
1: Con el cuello doblado. Te vas a quedar ciega.
0: Sí, realmente. Ya eso tiene
1: datos,
0: que pasar de moda.
1: Estos son datos, no opiniones. Esos son datos, no opiniones. Vas a quedarte ciega.
0: Claro, eso es todo. Listo, así de fácil.
1: 7 de la noche con 25.
0: Mira, saludos para que estamos escuchando el programa. Mi mamá Carmen Castillo y mi hija Antonella. Mi mamá está full risa, demasiado bueno el programa. Y dice, ¿en serio este programa es bueno? Tuvimos que poner vallenato para sentirnos que nos estaban escuchando. Porque estamos empezando el primer programa. Y para que agarren contexto, lo del TikTok y los que están en radio. Estamos en off. Estamos todos los sonidos. Están saliendo gracias a Genesis, pero no lo estamos escuchando.
1: No lo estamos escuchando.
0: Cualquier cosa, cuestionen a Genesis. Si uno está hablando de un obituario, que se fue a alguien y pone la risa. Que mañana mismo la botamos. Porque eso es otra cosa que no sabemos.
1: De una vez.
0: Porque ella es la que le da contexto auditivo a nuestra línea de discusión.
1: Discursiva.
0: Discursiva, sí. Se me fue la palabra, no lo estudié completo. Apóyame ahí. Saludos, muchísimas gracias nuevamente, vale, que está en el live al restaurante El Guaricho. 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
0: 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Y está la franela de Inglaterra. Muchachos de TikTok y los que están en radio, está la franela de Inglaterra, una de las franelas más hermosas que he visto del Mundial, es la de Inglaterra. Y están todos los equipos. Yo voy a Argentina, pero yo sé que Argentina es muy difícil que gane este año.
1: Tú sabes que estaba escuchando unos panas. A mí me lo vuelvo a repetir y ofrezco disculpas si suena odioso, pero me sabe agua.
0: A Gaspi.
1: El gimnasio. El fútbol.
0: Ajá.
1: Me resbala. Sin embargo, el deporte en sí me gusta, el deporte en general, las actividades deportivas.
0: Claro.
1: Entonces, si hay fútbol en la conversación y tal, si hay algo en la televisión yo lo veo, pero no es de mi interés total. Escuché unos panas hablando que este mundial capaz y se lo lleve Portugal. ¿Tú qué crees al respecto? ¿Tú qué conoces de estadísticas? Además, puede que sea, como quizás sea el último mundial de CR7, la FIFA, así como hizo, según las teorías conspirativas, que Messi se ganara el mundial pasado.
0: Es embuste.
1: Yo creo que sí.
0: ¿Tú sabes por qué es embuste? Porque para dárselo tan fácil, Mbappé no se hubiese agrandado. Ve lo que te dice un Messi lover como yo y un Argentino lover como yo. Si hubiese sido fácil, hacen todo lo posible porque Francia no esté jugando o le ponen una prueba de dopaje a Mbappé, no sé, otra cosa. Pero Mbappé, con más argentino que sea yo, así que me gusta, Mbappé fue un grande en el juego de la final. Entonces, ¿cómo le van a poner las cosas tan fácil a Argentina? Le van a ese mundial con ese juegazo que se lanzó.
1: Capaz
0: Francia.
1: Fue ese juegazo donde tuvieron que demostrar sus actitudes y sus habilidades. Pero previo a llegar a la final, creo que hubo algunas cosas allí que ponen en duda las capacidades, salvo el juego de la final.
0: Ajá.
1: Entonces, están hablando de que este mundial capaz y se lo den a Cristiano Ronaldo y así cierran pues ese círculo de grandes estrellas y leyendas en el fútbol que tuvimos nosotros la oportunidad de ver. Independientemente, les guste o no, cuando hay una tremenda jugada, pues...
0: ¿Sabe lo que pasa? O sea, aunado a esto.
1: Ok. Cabe recalcar.
0: Sin Ecuador.
1: Sí.
0: No, bueno, sí tiene lógica porque... físicamente Portugal está difícil que se gane el Mundial, pero no está... O sea, tampoco es descabellado que no ganen el Mundial.
1: Bueno, hay empates. Hubo un empate, Brasil empató.
0: Claro.
1: Con
0: Marruecos.
1: Ok. Brasil empató con Marruecos. Ahí...
0: Cabo Verde empató con España. Entonces, yo creo que ha sido el juego más decepcionante.
1: Entonces, ahí podemos ver...
0: Pero para Cabo Verde no. Cabo Verde mañana está... Nadie trabaja.
1: No,
0: mañana en Cabo
1: nadie
0: Verde.
1: Trabaja.
0: Nadie trabaja.
1: Entonces, pero a eso es lo que voy. Cuando vemos resultados como este, ¿verdad? Podemos ver y podemos dilucidar que capaz y Portugal pueda tener opción.
0: Claro.
1: Salvo marcadores como el de Alemania... Que, bueno, sería Portugal contra Senegal, Nigeria y el Congo. Esos tres juntos. Pero...
0: Los alemanes están fuertes.
1: Están fuertes los alemanes gracias a toda la diáspora africana que llegó hasta allá.
0: Sí. Y esa inclusión de repente de los alemanes. Ahora, yo siento que Portugal sí puede ser campeón, pero también creo que ellos tienen más poder anímico o poder...
1: Portugal.
0: Sí, motivador por lo de Cristiano Ronaldo.
1: Puede
0: pero algo
1: ser.
0: Es la parte motivadora y la parte física
1: que
0: es
1: influye,
0: otra cosa.
1: Al final influye en el resultado porque ese envión que ganas con el ánimo puede ser determinante, ¿no?
0: Claro, es estoy más anímico como, ahorita que físico.
1: Estoy hablando aquí tirando flechas.
0: No, pero yo no te... Yo tranquilo que...
1: Por cierto, al terminar el programa se viene el primer Cuentos para Monstruos.
0: Ah, sí, okay, van a escuchar Cuentos para Monstruos, muchachos. Lo graban para que lo escuchen más tarde y se lo pongan a los esposos o a la esposa.
1: O al niño si no quiere hacer la tarea.
0: Sí. Pero para cerrar la cosa de Portugal, pero puede ser que también sea campeón, porque escucha esta, Argentina fue campeón, más allá de que todo el mundo quería Argentina y tiene tremendo jugadorazo, es porque uno de los técnicos de Argentina, que por cierto aquí en la Vinotinto nunca entiendo, tuvimos al Bocha Batista, entonces le echamos la culpa al técnico y no a nosotros, o sea, siempre nos amparamos echándole la culpa a otro.
1: ¿Tú tienes fe en Venezuela en cuanto al fútbol?
0: No, sí tengo fe.
1: ¿Sí o no?
0: Sí tengo fe. A mí lo que me da bronca es que siempre el fanático le eche la culpa al director técnico y hemos tenido técnicos argentinos brutales. Es más, le debemos.
1: ¿Sabes por qué le echan la culpa al director técnico? Te lo voy a hablar como, no como un fanático, ajá, sino como un X. Porque cada vez que ganan, el director dice, mis muchachos hicieron un gran trabajo. Y cada vez que pierden, ¿qué dice el director? Él se echa la culpa.
0: Ajá.
1: Entonces,
0: claro.
1: Si tú históricamente te echas la culpa, pues cuando pierdes te echo la culpa a ti, hay más nada que buscar.
0: Sí,
1: y así
0: bueno,
1: ha pasado. Los managers, a veces la vida es injusta con los managers o los gerentes, los técnicos. Los técnicos de equipos deportivos. Porque el técnico, para no echarle la culpa a un jugador, en el béisbol se ve mucho que a veces un error cuesta el juego. Un error de un jugador que lo pudo evitar.
0: Yo siendo técnico gano con Panamá y digo, no, mis muchachos ganaron. No, pero usted, Nico, me gustó. No, ellos ganaron. Sí. No vengas tú que mañana venimos con Alemania. ¿Qué le vas a meter eso?
1: Sí. Si ellos ganan, también pierden.
0: Yo estoy sentado con un flu.
1: A mí me pagaron.
0: Ahora,
1: sí, entonces es eso. Entonces, los jugadores, como humanos, pueden cometer errores en el juego y a veces, no con intención, pero pudiendo evitarlos. ¿Verdad? Pudiendo evitarlo, pero así con eso el manager se echa la culpa.
0: Bueno,
1: el manager, sí. El director se echa la culpa. Y es como tú dices, o sea, hay que empezar a hacer las cosas como son. Ganaron ellos, qué bueno.
0: Claro.
1: Yo ajusté las piezas, pero ganaron ellos.
0: Yo no tengo nada que ver.
1: Yo voy a ajustar las piezas, pero si
0: yo
1: pierde,
0: metí el autogol, yo pierde, te enseñé a meter autogol. Yo no fui.
1: Yo metí la pierna para el penalti. Yo claro. Le agarré el pelo al otro, le di el codazo, fui yo.
0: Porque
1: tú
0: sabes lo que te digo, porque en la historia de Argentina, los dos técnicos que hemos tenido ha puesto a Argentina en algún momento a brillar y son con jugadores brutales. Entonces el último, escucha esto para cerrar lo del fútbol. Agarró y
1: no
0: él
1: creo
0: puso,
1: que cerremos lo del fútbol todavía.
0: Bueno, por hoy.
1: 35 días.
0: Y él puso a los mejores jugadores que sean Messi Lover. ¿Me entiendes? O sea, él no buscó, por decirte nombre, porque a lo mejor Higuaín también es un Messi Lover, pero él buscó a gente como Higuaín. Antes había gente como Higuaín, había gente como Di María, puede ser Kun Agüero, por decirte un nombre. Entonces, ellos jugaban, pero más que todo personal.
1: Como Batistuta, ¿te acuerdas?
0: Canilla. Ah, bueno, Canilla, los viejos. Entonces, todo eso chamos jugaban, pero no eran Messi lovers.
1: No jugaban en función de Messi, sino que iban a hacer lo suyo.
0: Eso. Si no le tocaba a Messi, no le tocó a Messi. Si Messi no fue mundial, fue por culpa de él, no por nada. Este nuevo técnico hizo una granja y empezó a ver los afectos a Messi. Y empezó a sustituir poco a poco jugadores por lo que en verdad quería era que Messi levantara la copa. Y más joven, hay uno que se llama, creo que fue Lautaro Martínez, que dijo, no, por decirte, creo que fue él, que dijo, esta copa yo la gané, pero más que todo es para decirle a mi nieto, yo tuve el momento histórico de que ese hombre se hizo grande.
1: No puede ser.
0: Sí, vos. Hablando que todo lo tenía Messi, todas las copas, pero Messi estaba frustrado con la Copa Mundial.
1: Ayer vi
0: y
1: también
0: todos trabajaron en función a que Messi la levantara.
1: Pero ya basta. Ayer, ya basta de Messi. Bro.
0: Entonces puede ser que Ronaldo,
1: ayer vi que el
0: seleccionador de Portugal esté trabajando con una granja, el que vea.
1: Aunque sacaron
0: pro Ronaldo.
1: A Ronaldo en el juego de ayer, sacaron a Ronaldo antes de que terminara el encuentro, el segundo tiempo.
0: Ah, porque Georgina le estaba pidiendo para la jugada.
1: Es posible que
0: le pase un par
1: como unos perritos. El otro día vi un video donde el técnico de Argentina le estaba dando algunas indicaciones a Messi. Normal, de repente tiene otra visión del juego. Y el comentario del video era a manera de burla hacia el técnico de cómo es que se le ocurre a este señor decirle a Messi lo que tiene que hacer. Ay, es el técnico, bro.
0: Claro, es el técnico.
1: ¿Sabes dónde yo veo mucho eso también y me pone a pensar mucho? Es en el baloncesto. Porque cuando vemos equipos como los Ángeles Lakers, por ejemplo, donde está LeBron James, Luka Doncic, Austin Reeves, o sea, hay caballos del baloncesto que ellos ya le pagan para ganar y que hay un técnico que quizás sea más joven que LeBron hacer una estrategia de juego. Yo digo, ¿es en serio? ¿Qué este tipo le va a decir a estos caballos cómo tienen que jugar o qué es lo que tienen que hacer? De repente una plantilla de novatos como lo que sucedió con San Antonio Spurs. Yo lamento que hayas perdido San Antonio Spurs. Yo soy San Antonio Lover, ¿qué se dice?
0: San Antonio Lover.
1: A pesar de que
0: es mejor que Espuela Lover.
1: Sí, que es lo mismo, ¿no?
0: Sí, porque Spurs según significa espuela. Espuela, pero suena mejor.
1: La imagen es una espuela de esa de los viejos oeste.
0: Los Spurs, las espuelas del San Antonio.
1: Claro, porque es una espuela de Texas. Allí es un equipo relativamente joven, ¿verdad? Es donde el técnico pues le saca provecho al potencial de sus chamos. Eso en 2 años, en dos temporadas más, se van a perder de vista donde está Wembanyama y otros ahí que lo acompañan a él. Ahora bien, es como en el béisbol pasa diferente, porque ahí sí el manager le da lectura al juego. Epa, permíteme, viene un zurdo, yo voy a poner a batear a este, voy a batear. Ahí el manager sí trabaja de manera diferente.
0: Claro, claro.
1: A diferencia del baloncesto y el fútbol.
0: Y el fútbol. Mira, me acaban de decir por aquí que Arabia Saudita le está ganando a Uruguay. Esto es ahorita. Le está ganando a Uruguay 1-0. Ahora, Arabia Saudita hace 4 años no le ganó el primero a Argentina. ¿No fue Arabia Saudita? Yo creo que fue Arabia Saudita que le ganó. Pues, ¿sabes que Argentina fue campeón, pero ellos perdieron el primero? Que sí. Yo dije,
1: aquí colocan Arabia Saudita contra Uruguay. Lo estoy viendo por Libre TV en Google. Que sí. Bueno, ¿este pana cómo se llama?
0: Este pana se llama Jaramillo Maita.
1: Maita Jaramillo, un abrazo, hermano. Gracias por estar allí en sintonía, por enviarnos esos mensajes. Recuerden que de aquí en adelante comiencen a anotar qué segmento. Por si, mañana vamos a venir
0: ¿qué
1: con
0: segmento? Venimos con llamadas en vivo.
1: Vamos a hacer llamadas.
0: Vamos a hacer el delivery loco.
1: Ese delivery es una locura. ¿De qué va el delivery, mi
0: y señor? La llamada sorpresa.
1: Pero
0: yo quiero una llamada sorpresa. Es que por lo menos el colombiano Burger, que está muy entusiasmado con este proyecto nuevo, él va a regalar muchas hamburguesas. Okay. Y la gente que esté escribiendo allí en todo el programa, ¿me entiendes?
1: Sí.
0: Y ante las 8:50, ante el cuento para monstruo, mejor dicho, agarramos y llamamos. ¡Pum! ¡Ay, Clay! ¡Sí, José! Yo lo estoy escuchando. Te ganaste una hamburguesa. No tenías para comer, patada a la pobreza.
1: Patada de una vez al hambre, patada al hambre.
0: Patada al hambre, porque aquí no queremos más pobreza.
1: No, Clay, todavía no, Clay, todavía no. De aquí a 2 años más. Que por cierto, ese es un proyecto que nosotros tenemos con los belgas de la radio. Clay se va a lanzar a alcalde de los Guaritos. Él va a comenzar con la República Independiente de los Guaritos. Él va a gobernar allí. Yo voy a ser su administrador. Que es lo que siempre he querido, ser administrador de los Guaritos.
0: Yo sé cómo empezar la campaña, ¿viste?
1: Okay,
0: vamos a comprar 7.000 SIM.
1: Para sustituir todos esos...
0: Y voy a agarrar un portugués que me... Pollo.
1: ¿Pero portugués?
0: Todo con pollo. Todo con pollo.
1: O sea, ¿portugués por qué?
0: Bueno, los árabes hacen pollo también. Pero el portugués es más...
1: En
0: plena campaña, en 10 años...
1: ¿Para qué es el SIM?
0: ¿Para qué es el SIM?
1: Para regalárselo a la gente.
0: Claro, Clay, yo te conozco a ti. Mira, pero ven acá, tú no hablabas mal. No, vale, tú eres un amor negro con el otro. Ah, ¿verdad que sí? Dale 2 SIM Génesis. Y si va a estar con la bota, ¿viste?
1: Okay,
0: dando SIM, okay. SIM verde.
1: Ok. Acerolic de ese...
0: Okay. Ese. Y normalmente, lo que esté más adepto a mí, patroncito o candidato, mira, José, he pasado todo el día poniendo panfletos y cosas, pero ni para comer. Come su pollo. Esa es la comida de los políticos.
1: Pollo,
0: que antes eran pollo.
1: Pollo, loco.
0: Pollo. Y daban pollo a todo el mundo. Pollo. A mí me pagaban con pollo un político. Sí, hace como 20 años.
1: ¿Qué tú hacías con los políticos?
0: No, yo no estaba con políticos, sino que estaba en el trabajo, ¿entiendes? Y en pleno trabajo, ¿qué tal? Que yo le iba a decir, tal vez me decía, ya va, hablamos un ratico, pero cómete un pollo.
1: De una vez.
0: Yo no pelaba el pollo. ¿Entiendes? Yo, bueno, dame acá, pues. Pero esa es una.
1: Es comida política,
0: esa
1: pollo.
0: Es una vieja confiable. Tenés sin y pollo.
1: Sí.
0: Si tú no tienes sin y pollo y labia, no. Dedícate a otra cosa.
1: Claro.
0: Ojo, no estoy hablando que puede ser el mejor político del mundo, pero ya es una cartilla. Pollo y sin.
1: Pues yo creo que esa es de la cuarta. En la quinta no se ve eso.
0: Es más antañito, ¿verdad?
1: Sí,
0: estaba más.
1: Ya, ¿qué es lo que se ve ahorita?
0: Sopa. Puede ser sopa.
1: Sopa.
0: ¿Y los sin?
1: No, ya eso no se ve, Ya eso, la sustitución de techo, ya eso no se ve.
0: Yo estoy con la vieja confiable.
1: Ah, que sí. Son las 7:42 minutos. Estos son los belgas de la radio. 0414-899-0369 y el 0414...
0: 544-3444. Muchachos, queremos fomentar la escritura WhatsApp nuevamente. Entonces es el 0414-544-3444. 0414-544-3444.
1: Antes no.
0: No, si supiera que tenía otro proyecto en otra emisora, con Urbana. Por cierto, el director es un amor así como tú. Y entonces,
1: no, él es más amoroso.
0: Yo debo admitir
1: que Alexis es...
0: Alexis Acosta, buena persona.
1: Mira,
0: la misma gente de líder.
1: Esta analogía que voy a hacer para describir al señor Alexis es un pan dulce con mantequilla.
0: Ajá.
1: Mojado con café con leche caliente.
0: Y una lluviecita tenue.
1: Tenue.
0: Sabrosón.
1: Y tú estar sentado en un lugar que a través de la ventana ves a la gente correr y resguardarse de la lluvia.
0: Métele una canción. La que es el momento emotivo. ¿Cómo es? Agua Chihuahua.
1: Sí, vale. Entonces, Alexis es eso. ¿Me entiendes? Sí. Es nuestro aguaranau de la radio.
0: Sí, sí.
1: Nuestro aguaranau de la radio, Alexis.
0: Entonces, ¿qué rayo estaba comentando yo? Que me dejé llevar por el señor Alexis.
1: Un saludo para Alexis, que estaba por allá y el WhatsApp y no sé qué la cosa.
0: Mira, somos los nuevos adolescentes de los 40, dice por aquí Yexenia, y colombiano, dice, eso es correcto. Ahora creo que colombiano estaba hablando de la parte de que le dije el colombiano burgues o de los
1: que yo iba para allá. No sé, ¿qué es lo correcto?
0: Verdad.
1: José, por favor, aclara de que si yo voy para allá a comerme una
0: panela. O también puede ser que son tradición en Maturín, que están en la nueva sede de la calle El Hambre y están en la nueva... ¿Sabes qué me gustó? Yo le voy a echar un cuento, es una hipótesis mía, porque ninguno de allá me lo ha dicho.
1: No la has confirmado.
0: No la he confirmado, soy yo. La calle El Hambre antes, en esta... Mucha gente en Brasil y en Perú me dice, muchacho, ¿cuándo cambiaron la calle El Hambre? Y yo, muchacho, ¿cuándo tú te fuiste de Venezuela? ¿Cuándo estaba el dólar? Le digo yo. Entonces, la calle El Hambre, gracias a Dios, se fueron de allí. Porque allí ellos estaban bien, pero había muchos problemas los fines de semana. Y todo lo vinculaban a la calle El Hambre. Okay. ¿Entiendes? Entonces, vincular a la calle El Hambre es meterse con León, es meterse con José Colombia.
1: Y con todos los muchachos. Que a diario salen a trabajar.
0: Por más que sea, es meterse con los propietarios. No, sí. que la calle El Hambre, porque llegaba gente ebria o altamente etílica.
1: Claro.
0: ¿Entiendes? Llegaban carritos Corsa, fum, y el
1: dembow. Por fiesta,
0: que a las mujeres le mata. Hay mujeres que le gustan for fiesta y motopirueta. Llegaron al mundo así. Más, ya llegaron como tatuados. Entonces, bueno, estaban en la calle ahí y entonces hay mucha pelea, cortada, heridos.
1: Sí.
0: Pero era gente que venían de la discoteca y se presentaban tremendos problemas allí. Y el que pagaba todo eso era la calle El Hambre. También chamitos que buscan lo indebido y roban alguna cosa y la llevaban para la calle El Hambre o para escabullirse por allí. Entonces, ¿quién tiene la culpa? La calle El Hambre. Bueno, ellos llegaron a un acuerdo de ir a la nueva sede de la calle del Hambre y ver cómo es su comportamiento allá. Y todos al principio no estaban en su zona de confort y estaban un poquito como...
1: Claro.
0: Pero al final dio resultado. Creo que fue la alcaldía de ¿qué?
1: De Wilfredo Ordaz.
0: Wilfredo, fue por ahí. Bueno, que los metieron allá. Ellos estaban como a regañadientes porque aparte era pandemia.
1: De hecho, no querían estar allí, es verdad.
0: No querían estar allí, pero ahorita son unos señores. Ya la gente se dio cuenta que José Colombia, que el otro.
1: El gato, que todos ellos.
0: Que todos no son los bandidos.
1: Ya están unos panas que están haciendo hasta pizza.
0: Ah, hacen pizza. Esa gente quería trabajar, pero porque trabajan con la calle, hay mucha clientela que tiene diferentes comportamientos. Entonces, aquí hay aplauso, aquí se va a escuchar, ¿no? Aplauso para la gente de la calle El Hambre, especialmente al colombiano.
1: No, a todos burguero. Ellos, ¿verdad? A todos ellos, felicidades porque son personas que primero generan empleos, porque cada puesto de hamburguesas de esos tiene no menos de 15 personas trabajando.
0: Ve esto lo que me dicen aquí, vamos a cerrar con broche de oro. Okay. Vamos a rifar una hamburguesa al que llame, al número de José o al mío.
1: Pero bajo qué...
0: Vamos a ponerlo en altavoz porque tenemos problemas con el agua.
1: Sí, ¿llamó y ganó? No.
0: Llamó, a lo mejor dos llamaditas. No. Y le hacemos tres preguntas, okay, tres.
1: Vale.
0: Una tú, una yo y una tú.
1: Vale.
0: No, dos tú, dos yo y dos tú y dos yo. Y que se vayan a comer la hamburguesa en el Colombiano Burgo.
1: ¿Ocho preguntas?
0: No, dos y dos.
1: Ok, ya.
0: ¿Entiendes? Dos y dos. Lo que pasa es que yo repito las cosas.
1: Sí.
0: Ve, ya están llamando por aquí. ¿Y allá están llamando?
1: No, 0414-899-0369. 0414-899-0369. Quedan 3 minutos de programa porque vamos a colocar cuentas para monstruos. Quedan 3 minutos de programa. 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
0: Está excelente, excelente. Los boxers, excelente. La misma cosa siempre.
1: ¿Sabes qué? Mi hijo me dice, papá, mi hijo está trabajando, ¿sabes? Río. Me dice, papá, ¿qué quieres que te regale? Yo le dije, bueno, yo vi unos zapatos. Yo vi unos zapatos calidad.
0: Y ahora que está trabajando.
1: Entonces me dice, oye, papá, pero pasa de los 160. Bueno, unos boxers. Para no perder la tradición. Juego.
0: Sí, ¿cuál es la satisfacción? Que por primera vez la quincena de él.
1: Mira lo que dice esta persona. Hola, Belga Blanco, saludos. Gracias por volver. Besos a mi Belga Negro. Aquí están llamando.
0: Saludos, los Manueles, que está por allí. Bueno, vamos con una llamada y también a través del 0414-544-3444.
1: Hola, ¿cómo estás? Buenas noches.
3: Buenas noches, bienvenidos al programa Clay y José.
1: Hola, bienvenida tú también, ¿cómo te llamas?
3: Yo siempre he estado con la emisora, no me aparto de ella, la señora Marí Fernández. Saludos, Génesis.
1: Saludos, vale. Mira, tú estás llamando para participar por la hamburguesa.
0: Ah, pero esto lo está escuchando un poco gente, colombiano fue que le puso swing.
1: Ah.
3: Clay, es la señora Marí Fernández de acá de Rómulo Betancourt.
0: Saludos, Marixa.
1: Mira, Marixa. Ah,
3: ¿cómo
1: mira,
3: está?
1: ¿Cómo estás, Clara?
0: Fino, Marisa, aquí.
1: Ah, muchas gracias, mi vida. Eso lo hacemos por ustedes y para ustedes. De hecho, la gente en la calle nos pedía a gritos, por eso es que estamos aquí, ¿oíste?
3: Me alegra de volverla a escucharlos a ustedes a esta hora de las 6 de la tarde.
1: Mira, mi vida, ¿estás llamando para participar o por saludarnos?
3: Para saludarlos, para darle la bienvenida y también por la rifa de la hamburguesa, ¿por qué no?
1: Ok, te voy a hacer una pregunta.
0: Aprovecha.
1: Vamos a hacer cuatro preguntas, dos Clay y dos yo.
0: Claro, claro.
1: Si las aciertas,
0: espera para ver qué sale de aquí y vamos.
1: Vale.
0: Pero tranquila que son fáciles. Son fáciles. Fáciles, pero no tampoco de sexto grado.
1: Ok. Marisa, pendiente.
3: Dime, mi amor.
1: Si hipopótamo comienza con H y termina.
3: ¿Hamburguesa con H?
1: No.
3: ¿Y termina con A?
1: ¿Hipopótamo? Ok. Vamos a poner hamburguesa. Mira, si hamburguesa comienza con H y termina.
3: Y termina, bueno, comiéndosela uno.
1: Estás anotada, mi vida, ¿viste? Pendiente. Gracias por llamar, Marix. Chavales, me pareció un vacilón.
0: Mira, hasta yo hubiese perdido, ¿qué?
1: Ok, la otra.
0: Mira, saludos de Cire, que está por aquí activada. Yo estoy pegando como gritos porque el audio me tiene. Saludos también a Carolina, que está llamando por allí. Saludos a los Manueles. Bueno, escuchen, muchachos, ahora 0414-544-3444. Pero son dos preguntas de cultura general.
1: Ese es de cultura general. Yo la di, pero perdió.
0: No, ese es como
1: mira,
0: trivia.
1: Dice, hola, buenas noches. Dios les bendiga. Bienvenidos nuevamente a la tercera temporada de La Verga de la Radio por aquí. Carmen Miranda desde La Cruz. Carmen, un abrazo para ti, mi vida, y gracias por
0: el nombre
1: allí.
0: De mujer con plata, Carmen Miranda.
1: Carmen Miranda es como la mamá del protagonista de la novela.
0: Carmen Miranda es la que le presta a la señora que está pendiente.
1: Sí,
0: bueno,
1: que está pendiente.
0: Bueno, que hace lotería por las calles.
1: También puede ser. Sí, mira, claro. Carmen, gracias por estar allí pendiente. Son las 7:52. Tiene una llamada más. Una llamada más.
0: 2 y 2. ¿No te llega otra por allá?
1: No, vamos a decir
0: los números. Vamos a decir los números una vez porque entonces va a decir injusto. Yo llamé a José por aquí. 0414-544-3444. 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Y también a través del 0414...
1: 899-0369.
0: 899-0369. Ok. Vamos a ver si cae una llamada de los dos números. Por lo menos dos llamadas más.
1: No,
0: cuento para monstruo, ¿verdad? Que yo tengo que subir también. Entonces, va a llamar por aquí. Ajá, va a llamar Yesenia, debutando.
1: Hola, buenas noches.
0: Ajá, ¿quién está por
4: buenas
0: allá?
4: Buenas noches.
1: Hola, ¿cómo te llamas?
4: Me llamo María Eugenia.
1: María Eugenia, ¿de dónde estás llamando?
0: ¿Ese es por WhatsApp?
1: Desde la zona industrial. Mira, ¿qué tal el regreso de los belgas de la radio?
4: Excelente. Además, me gusta el tonito de ustedes de una forma cifrina.
1: ¿En serio? A pesar de que no, y nosotros somos, pero del barrio, ¿viste?
4: No creo.
1: Sí, somos de barrio.
0: Nos encanta No, me va a lanzar un chinazo.
4: No.
1: ¿Qué va a decir?
0: Un Jensi con Nutella.
4: No, tiene un sonido caraqueño, gordo.
1: Ah, bueno, muchas gracias, corazón. Mira, ¿has escuchado este programa antes?
4: Sí.
1: Ok, ¿qué de lo que hacíamos extrañas que te gustaría que hiciéramos nuevamente?
4: Bueno.
1: El silencio, buenísimo. Cortó. ¿Qué pasó? Se le acabó. Ya, justamente, eso quiere decir que se vayan. Lo que más me gustó es que se fueran.
0: Sí.
1: Porque yo no entendí.
0: Bueno, no, yo
1: o
0: creo
1: se
0: que
1: estaba robando la llamada.
0: Creo que fue cobertura, agarrate ponchada. Mira, saluda a Nácar, que está por allí. Bueno, muchachos, hagan la llamadita para allá. ¿No tienes por voz? Vamos a hacerlo por WhatsApp.
1: No, ¿qué? No entiendo.
0: Que Yesenia estaba hablando por WhatsApp. Ahora, una por voz, Antonio.
1: 0414-544-3444.
0: ¿Ahí está bien? ¿Aló? Mira. Vale a la radio, vale a la radio. ¿Cómo estás, hermanito? ¿Todo fino?
5: Antonio Martínez, vale, del condado de Los Guaritos.
1: Pues Antonio, ¿cómo estás?
5: Saludos a Chegoño ahí, ¿oíste?
0: Ahí está, te está escuchando.
5: Y a Génesis, que la vi por allá también.
0: Ahí está, trabajandito. ¿A dónde la viste?
5: Mira. Ahí en el estudio, mira, está lloviendo burda aquí en...
1: ¿En serio? ¿En el centro?
0: Está lloviendo durísimo, Los Guaritos. No, Los Guaritos tienen otra franja horaria.
1: Ya, claro, aquello es otra zona.
0: Claro.
1: Okay. Pensé que era por aquí.
0: El programa es a las 6 de la tarde, ya Los Guaritos a las 5.
1: Ok.
0: Mira, Antonio. Vas a responder unas dos preguntas cada uno para que te ganes una hamburguesa, que nos queremos ir también, pero esto es gracias a Colombiano Burger.
5: Antes te iba a decir que te quería apoyar con las cuestiones de los cines, ¿vale? Porque la casa se me está ahogando bastante y tú vas a ganar, seguro.
0: Gracias, gracias.
1: Pensé que no iba a apoyar con los aguacates, man.
0: No, eso va. Sin para toda la casa. Y dos pollos vale, también.
5: No, seguro, cuando queráis.
0: Mira, Antonio, no vas a llevarte esa hamburguesa para ver si te la puedes llevar. Pues es fácil porque la queremos dar rápido.
5: Vamos a hacer intento porque está lloviendo, igualito va, dale para ver.
0: Claro, igualito puedes venir mañana. Son tan fáciles así como que, ve esto, José, escucha, ¿cuándo juega Argentina?
5: Oye, compadre, estoy viéndole ahorita, no tengo ese dato todavía, yo voy día a día.
0: Tan fácil que está, ¿viste, Antonio? Qué flojo está.
1: Qué flojo, ya. Mira, pero podemos dejar esa hamburguesa para
0: dale,
1: mañana.
0: Antonio, así va. Saludos a Antonio, muchísimas gracias que está llamando por ahí. No, bueno, agradecido también a saludos Carolina que está por allí. Si Carolina llama, vamos a hacer el intento. Aquí estamos activos, dice Senaí. Ahí está, tu hermana está
1: tenemos
0: activa.
1: Un minuto ya.
0: Mira, tenemos TikToker para el programa también, ¿oíste? Que ella es
1: no
0: la
1: sé,
0: que...
1: ¿qué es eso?
0: Nosotros hacemos el trabajo filosófico y el trabajo de no soportar a Bad Bunny. Y Génesis está en el contexto, pero también tenemos a Senaí Mosati para cuando tengamos que hacer algún video de TikTok, colagenizar la cosa.
1: Ok. Mira, Clay,
0: somos los adultos ahora.
1: 7:56 de la noche, este primer programa se fue como nada. Nosotros habíamos hecho planes de colocar mucha música.
0: Claro, muchachos, será mejor próximamente.
1: Habíamos hecho planes de colocar mucha música, pero siempre se nos va de las manos esto, ¿vale?
0: Sí.
1: Se nos va de las manos y eso es gracias a ustedes. Definitivamente este regreso lo hacemos primero con todo el amor, con todo el cariño, con toda la dedicación y compromiso primero agradeciendo a la empresa que nos da la oportunidad de regresar a este espacio, que han confiado en nosotros. No les vamos a defraudar, primeramente a ustedes, segundo a la empresa. Vamos a hacer todo lo posible de que esto sean dos horas de súper, súper entretenidas y
0: claro,
1: se olvide un poco del estrés diario. Pero que el dólar aumenta, de que el euro aumente y que la harina pan aumenta.
0: Lo dijo Mulato una vez y no le paré.
1: Sí, así lo dijo.
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0: Demasiado bueno. No, ese chamo es brutal.

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1: Vamos a despedir este segmento.
0: Tiene que ser con alguna cosa improvisada, filosófica, o como normalmente los locutores al final dicen, si una luz dejó una... Garrison.
1: Pero entonces, hoy no vine preparado.
0: Di cualquier cosa.
1: Algo así. Lo que hablamos temprano, el poder... No hay poder.
0: Tengo una. Okay. Déjame a mí primero.
1: Yo voy a decir la mía.
0: No, es para que te rías y a lo mejor tú dices, dale, agarras idea.
1: Dale.
0: Normalmente ustedes van a tener un bebé algún día. En el eco se ve si es mujer, hembra o varón.
1: Ok, mujer, hembra o varón.
0: Hembra o varón.
1: Okay.
0: Y todo el mundo ese día aplaude. Y hacen los reconocimientos de sexo y eso.
1: Eso.
0: Pero nunca sabrás hasta que nazca y lo críes, la preferencia. Así que apóyalo.
1: No, quedé chinito.
0: Brutal.
1: No, sí, muy profundo para mí.
0: Claro.
1: Para mí fue muy profundo.
0: Hay muchos muchachos.
1: Ok.
0: Pero es bueno.
1: Bueno, ya va.
0: Lo explico.
1: Si lo explicas es peor. Déjalo así. Si lo explicas es peor. Mejor déjalo. Quiero, vamos a despedir. Esta semana vamos a colocar cuentos para monstruos, que es parte de lo que hizo grande este programa. Vamos a colocar cuentos para monstruos. Mañana nos cuentas qué tal. Para las personas nuevas, para las personas que recién se conectan.
0: Rapidito,
1: con
0: déjame explicar.
1: No lo vas a explicar. No lo vas a explicar.
0: Pero es que explote una neurona.
1: ¡No! No lo vas a explicar.
0: No lo explico.
1: Okay.
0: No lo explico. Muchachos, me manda mensaje si entendieron.
1: Cuentos para monstruos. Mañana vamos a tener un poco más de este espacio. A ustedes, gracias. Quiero también agradecer a mi pana Alejandro Vívenes, que está pendiente ahí del sonido, de las cosas, que está escuchando la emisora, la profesora Concheta, que felicita al equipo por este inicio de programa, a la licenciada Eulogia Herrera, que también estuvo esperando con
0: Eulogia, ¿sí?
1: Eulogia, nuestra.
0: Ah, todavía se acuerda de nosotros, Eulogia, vale.
1: Quien estuvo esperando también este espacio, que le contentó muchísimo. La noticia de que
0: volviéramos.
1: Iba a volver. Y bueno, todas las personas.
0: Ella se parece a Mercy Gray.
1: ¿Quién es?
0: Es una señora que canta brutal pop en Nueva York. Y tiene el pelo así todo irreverente. Se llama Mercy Gray. Es buena. Okay. Nadie la conoce. Nada más yo y Genesis Gray.
1: Ok, bueno, hay que buscarla.
0: Bueno, saludos a Yexenia. Su constancia y talento esta vez hará más bulla porque, bueno, estamos aquí. Saludos a Mercedes también. Saludos a Senaí que nos está escuchando. La señora Mari, Carolina la Tóxica, Nácari. Y saludos a Desiree, Nubia de González. Y Desiree que me había dicho que no la habíamos saludado. Y ella es fuerte oyente de los vergas de la radio. Entonces
1: tengan
0: lo voy a contar.
1: Nuestros números de contacto a la mano para que cuando mañana nosotros comencemos a pedir que ustedes se comuniquen. Nosotros al saber que ustedes están allí, vienen premios.
0: Ahora, si lo explico es reflexivo.
1: No.
0: Lo explico,
1: se acabó esto. 8, 1 minuto. Terminamos con cuentos para monstruos. Despídete.
0: Me despido, pero cuento para monstruos, escuchen lo que es un palo. Le va a gustar este tipo de audios que tenemos aquí en esta producción Los Vergas de la Radio. Por aquí, Clay Martín.
1: Con la voz de Ángel Gainza y en el control, Génesis Moesati.
2: 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El concepto de viaje en el tiempo ha fascinado a la humanidad desde hace siglos. Sin embargo, la idea ha tenido un especial auge desde la aparición de lo que llamamos ciencia ficción. El cual lleva ya mucho tiempo sacando provecho de esto. Todos seguramente habremos soñado con las infinitas posibilidades de viajar en el tiempo, así sea solo para tener la oportunidad de enmendar un error cometido en el pasado. Pero más allá de los sueños y la ciencia ficción, ¿hasta qué punto es realista viajar en el tiempo en nuestro universo? El tema ha generado innumerables debates, inclusive de índole filosófico. Y surge la pregunta, ¿hay un solo tipo o varias líneas del tiempo? Esta materia